0: rumores sobre su salida de la Fórmula 1 y renovó contrato con Red Bull hasta 2030. El piloto neerlandés prolongó su vínculo con la escudería y seguirá en la máxima. Estoy emocionado de seguir trabajando junto para volver a la cima, dijo el cuatro veces campeón.
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2: Angustiarte, preocuparte y ponerte de mal genio no soluciona nada. Al contrario, te puede traer peores problemas. Por tanto, relaja tu cuerpo, pon tu mente en paz y pon las cosas en manos de Dios. Encárgaselas a Él y espera. Las soluciones de Dios siempre son mejores que las nuestras. Siempre son mejores que las nuestras.
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poder acompañarte, yo soy Ofelia Díaz de Simbaña en este mundo tan apasionante de la salud. Esta es una bebida de perejil para limpiar los riñones de forma natural. La forma más común de aprovechar las propiedades de esta planta es mediante la preparación de una bebida natural que se obtiene de su cocción en agua. Necesitas 6 cucharadas de perejil, 1 litro de agua. Para empezar, toma el perejil y lávalo muy bien para desinfectarlo. Puedes sumergirlo en un poco de agua con vinagre o con limón. Luego, trózalo en pequeñas partes e introdúcelo en una olla con 1 litro de agua. Deja que se realice la decocción durante unos 10 minutos y permite que repose. Cuando esté apto para el consumo, cuélalo y sírvelo. Si lo prefieres frío, puedes ponerlo en el refrigerador un par de horas. Consume un vaso de la bebida en ayunas, esperando mínimo 30 minutos antes de ingerir cualquier otro alimento. Puedes tomar hasta 2 vasos al día si lo prefieres. Consúmelo durante 2 semanas seguidas para una completa desintoxicación. Si lo consideras necesario, puedes hacer la limpieza una vez cada mes. Detalle de la información: la obesidad en la juventud podría dañar el corazón a largo plazo. El riesgo más alto de abuso infantil se da en el primer año de vida, según un estudio. El síndrome premenstrual podría aumentar el riesgo de hipertensión de las mujeres. Se lo diré en un momento. Estudio reciente revela que incluso si las mujeres jóvenes con sobrepeso u obesas pierden peso más adelante, el daño cardíaco relacionado con la obesidad podría persistir durante décadas. La investigación muestra que incluso las mujeres que ya no tienen sobrepeso siguen en un mayor riesgo de muerte cardíaca súbita más adelante en la vida. Es importante mantener un peso saludable durante toda la adultez como forma de minimizar el riesgo de muerte cardíaca súbita, señaló en un comunicado de prensa de la revista HACC. Clinical Electrophysiology, la autora líder del estudio, Stephanie Chube, profesora asistente de medicina de la Facultad de Medicina de la Universidad de Harvard. Los investigadores también encontraron que las mujeres con sobrepeso y obesas tenían un riesgo más alto de muerte por enfermedad cardíaca y de ataques cardíacos no letales, pero el vínculo entre el peso y esos riesgos fue más débil que el de la muerte cardíaca súbita. Los resultados de este estudio son alarmantes y de verdad significan que se debe enfatizar la pérdida de peso y la buena condición física. El alto de abuso físico grave se presenta en los bebés menores de 1 año de edad, muestra un estudio reciente. Entre los niños con lesiones relacionadas con el abuso, el 98% eran menores de 5 años y el 76% eran menores de 1 año. Las lesiones relacionadas con el abuso eran más graves y era más probable que tuvieran que ver con la cabeza o el cerebro que las lesiones accidentales. Los niños que habían sufrido abusos también eran 3 veces más propensos a morir de sus lesiones que los demás niños del estudio. Un 7,6 frente a un 2,6%. Aunque los niños pequeños conformaron la gran mayoría de víctimas de abuso en este estudio, eso no significa que los niños de más edad no sufran de abuso, anotaron los investigadores. Médicos de los hospitales universitarios de Leicester, NHS Trust, en Inglaterra. Millones de mujeres sufren el síndrome premenstrual y ahora una nueva investigación sugiere que las que tienen el síndrome premenstrual entre moderado y grave podrían tener un riesgo más alto de tener hipertensión en un momento posterior de su vida. Aunque el estudio no pudo demostrar una relación de causalidad, el hallazgo podría significar que se debería hacer una evaluación de los

0: Según los investigadores, este riesgo más alto se mantuvo después de que los investigadores tomaran en cuenta los factores de riesgo de hipertensión, como el sobrepeso o la obesidad, fumar, beber alcohol, la inactividad, el uso de píldoras anticonceptivas, el uso de hormonas en la fase postmenopáusica y los antecedentes familiares de hipertensión. Que yo sepa, este es el primer estudio de gran tamaño a largo plazo que sugiere el síndrome premenstrual podría estar relacionado con el riesgo de afecciones de salud crónicas en un momento posterior a la vida, dijo Berton Johnson en un comunicado de prensa de la universidad. Ciudad Médica.
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0: Hoy en Médico Directo hablaremos de la oclusión de las venas retinianas. ¿Quiere saber usted más de este tema? Lo invito a que nos acompañe. Hoy recibimos con muchísimo agrado al doctor Rodrigo Jaramillo. Él es oftalmólogo especializado en cirugía refractiva y córnea en México. Muchísimas gracias, doctor, por acompañarnos. Bienvenido.
2: Muchas gracias nuevamente por acá.
0: Bueno, doctor, ¿a qué nos referimos cuando hablamos de la oclusión de las venas retinianas? Es un nombre como muy grande.
2: Un nombre bastante largo. Grande, bastante complejo y una patología bastante compleja, valga la redundancia.
0: ¿Es común, doctor, o no?
2: Sí, bastante frecuente, bastante frecuente. A ver, vamos primero. Para entender dónde es el problema y qué es lo que está pasando. Hagamos de cuenta, siempre es bueno tener una idea.
0: Sí.
2: Una pelota de fútbol. Esa pelota de fútbol es del ojo, ¿ya? La parte de afuera, obviamente, es del cascarón del ojo. Pero si a esta pelota nosotros le rompemos y metemos la mano por dentro, ¿ya? Estamos dentro del ojo. Al decir oclusión de la vena, es justo por donde entra el aire a esta pelota. Cuando le vamos a inflar, justo por ahí, ya allí está la vena. Entonces, las paredes internas de la pelota tienen unos vasos. Y estos vasos, cuando nosotros metemos aire atrás, estos vasos sanguíneos en este caso, pero pongamos como son los que llevan el aire adentro, ¿ya? Entonces ya nos ubicamos en el espacio, o sea, ya sabemos, porque decimos oclusión de la vena de la retina, o sea, ¿qué es la retina primero y qué quiere decir eso?
0: ¿Cuáles venas?
2: Exacto. Entonces, ¿por dónde? Porque de pronto confundimos, de pronto vemos a papá, mamá, alguien en la familia que tiene una hemorragia en el ojo y decimos, papá, te pasó lo que dijo el doctor. Ajá. No, estamos hablando de un problema de la retina, de la parte adentro. Interna del ojo. Ajá. Entonces, al tener este sitio por donde entra el aire y la pelota está se infla. El aire es el que le mantiene a la pelota inflada, valga la redundancia de lo que estoy diciendo para entender. De pronto, nosotros queremos meter aire y no entra.
0: Se tapó.
2: Y la pelota comienza a perder peso, comienza a deformarse, uh-huh. ¿Ya? Se dañó la pelota. En el caso del ojo, nosotros tenemos dentro del ojo, en la parte interna, tenemos al nervio óptico. Y en el mero centro del nervio óptico salen unos vasos que van a nutrir la retina. Estos vasos, ¿ya? Forman una arcada, es decir, como una herradura dentro del ojo, y forman unos vasos superiores, inferiores, dos derechos, dos izquierdos, dos superiores, dos inferiores, algo así para que nos entendamos. Uh-huh. El rato menos pensado, por alguna patología, como cuál, la presión arterial alta, un paciente diabético descompensado, un paciente que tenga alguna cardiopatía, uh-huh. Placas ateromatosas, que tenga problemas de esos, pero estamos hablando dentro de lo cardíaco, esos pacientes son los que tienen propensión a este tipo de problemas. Porque al decir oclusión de la vena, podemos decir oclusión de la vena central, quiere decir que se tapó no todo, o oclusión de la vena superior, derecha, superior izquierda, inferior derecha, inferior izquierda, o sea, parcial, o una oclusión total. Es un infarto. Es lo que hemos tenido.
0: O sea, le da un infarto al ojo.
2: Exacto.
0: Podríamos decir.
2: Exacto.
0: Doctor, ya. Cuando sucede esto, ¿qué manifestaciones hay?
2: Baja la visión inmediatamente. El paciente ve bastante distorsionado.
0: ¿Esto es de un momento al otro?
2: Sí, es inmediato, es un infarto. Ya no duele. Usualmente el paciente lo que llega a la consulta dice, ¿sabe qué? Yo estaba, en la calle y de pronto sentí que me bajó la visión de mi ojo derecho. Uh-huh. Entonces nosotros comenzamos a sospechar, decimos, bueno, le bajó bajó la visión del ojo derecho. ¿A qué horas fue esto? A las 7 de la mañana. Okay. ¿Usted es hipertenso? Sí, yo soy hipertenso. Bueno, puede tener un desprendimiento de retina también. ¿Qué medicación toma? Yo tomo tal medicación.

0: etcétera, etcétera, etcétera. Toma aspirina. ¿Por qué la aspirina es importante en este caso? O estos anticoagulantes, porque de alguna forma evitan este tipo de problemas, de trombos. Entonces, sí, sabe que doctor sí tomaba, pero hace 3 meses ya no tomo. Entonces, bueno, hacemos el examen físico, vemos agudeza visual, etcétera, etcétera, y de pronto descubrimos que nuestro paciente no ve bien. Entonces, que está con una capacidad visual bastante disminuida, una distorsión visual, porque depende del vaso que se haya obstruido. Y depende del vaso y depende la magnitud o los vasos que se hayan obstruido. Entonces, si es que se obstruyó la vena central de la retina, este pequeño infarto de la vena central nos va a trastornar todo el ojo. Pero si es que es la parte superior, inferior, si es que es la que está cerca de la mácula o lejos, nos va a dar de alguna forma un pronóstico visual mejor. En tal caso, sea cual sea la causa, lo importante es, en este tipo de baja de la visión, acudir inmediatamente al oftalmólogo, pero sin pensarlo, porque hay que descartar la posibilidad de un desprendimiento de retina. Pero si es que nosotros descubrimos de entrada que es una oclusión del vaso, ¿ya? Entonces, inmediatamente comenzamos a hacer nuestro tratamiento, le derivamos al paciente hacia el cardiólogo para que el cardiólogo también comience a monitorizarle, a ver cómo está la presión arterial, a exámenes de sangre, ver los tiempos de coagulación. Nosotros procedemos a hacer el tratamiento respectivo en el ojo.
1: ¿Y qué pruebas y exámenes se realizan, doctor, para realmente asegurarnos de que esta es la afección, la oclusión de las venas?
0: Lo que pasa es que el rato que nosotros dilatamos la pupila para revisar retina, encontramos, hagamos de cuenta, como una explosión. Nosotros usualmente a la retina le vemos con un color anaranjado, los vasos rectos, sinuosos, pero de pronto dilatamos la pupila de un paciente que tiene este trastorno y vemos una retina con una cantidad de parches rojos. Una cantidad de parches rojos con unas manchas blancas alrededor de estos parches rojos, es decir, como que hubo un estallido, como que hubo una explosión. Entonces, eso nos denota que hubo un trombo. Ya, este trombo taponó una de las venas y esto produjo desencadenó esto. Lo que hay que hacer en este punto es inmediatamente tratar de disolver o de quitar ese trombo dándole un anticoagulante. El cardiólogo está de la mano y nosotros ponemos una medicación intravítreo. Inyectamos un medicamento en el ojo para de alguna forma ayudar a que esta sangre comience a revertir y los vasos nuevamente comiencen a formarse y de alguna forma comencemos a recuperar la capacidad visual de nuestro paciente.
1: ¿Y si se recupera, doctor?
0: Se recupera y posiblemente y con seguridad esta persona que tenga este accidente vascular requiera tal vez una segunda dosis de este medicamento que inyectamos dentro del ojo y después láser posiblemente para evitar el glaucoma. Hace rato tú me preguntabas, Ofelia, y me decías, ¿y esto puede ser causa de glaucoma? No, más bien, una oclusión puede determinar después en un glaucoma.
1: Puede desencadenar, sí. Entonces esto.
0: Entonces, el glaucoma no va en un inicio, sino puede ir después, a no ser de que la persona, pues yo tengo glaucoma y encima me pasó esto. Bueno, estuvo de malas, vamos. Uh-huh. Pero no es que el glaucoma fue el que desencadenó.
1: ¿Se necesita algún tratamiento para impedir que se forme otro bloqueo en el mismo ojo? ¿O quizá en el otro?
0: Lo que pasa, bueno, las posibilidades son bastante altas de que nos vuelva a suceder.
1: Al tanto en ese como en otro.
0: Lógicamente, otro. Lo que pasó es que un trombo se desprendió de alguna parte o una placa ateromatosa pequeña y se fue y tradujo en este accidente vascular. Las posibilidades existen. Por eso, inmediatamente, cuando tenemos este tipo de trastorno, lo que hacemos es la valoración oftalmológica, el tratamiento oftalmológico, la inyección, esto, bajar la presión del ojo para que haya más flujo de sangre, etcétera, ir de la mano con el cardiólogo y previo a esto los exámenes de coagulación de nuestro paciente, a ver cómo está, porque dentro de todo es un problema bastante serio. Ahora, estamos hablando de oclusión de la vena. ¿Y qué pasa cuando es una oclusión de la arteria? La cosa es mucho más seria, a tal punto que puede poner ya en riesgo la vida de nuestro paciente.
1: Ese será un tema para otra ocasión, doctor.
0: Con seguridad.
1: Pero, de todas maneras, entonces, muchas personas van a recobrar la visión.
0: Van a recobrar la visión de manera bastante alentadora. No hay que ir con una idea de que voy a recuperar el 100%, a no ser de que la oclusión de la vena sea diagnosticada inmediatamente, sea tratada inmediatamente y no sea de la vena central.
1: Muchísimas gracias por habernos acompañado.
0: Muchas gracias también.
1: Y gracias también a usted, amigo y amiga, por estar día a día con nosotros. Hasta una próxima entrega. 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

0: 21 horas, un minuto.
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1: Las palabras dichas a tiempo son como manzanas de oro con adornos de plata. Para quien sabe apreciarla, una sabia reprensión vale tanto como una joya de oro muy fino. Tan refrescante como apagar tu sed con un vaso de agua fresca es contar con un amigo a quien puedes confiarle un mensaje. Hay quienes hablan de dar y nunca dan nada. Son como las nubes oscuras que anuncian lluvia y no llueve. He leído lo que dice la Santa Biblia en el libro de Proverbios, capítulo 25, versículos desde el 11 hasta el 14. Hola amigos, soy Donizetti Barrios y les doy una cordialísima bienvenida a Promesas de Dios. Un abrazo fraternal. Rompe costillas para cada uno de ustedes. Gracias por estar en nuestra sintonía a esta hora. Muchísimas gracias por contarle a otras personas cómo nos pueden escuchar. Gracias por escribirnos o por llamarnos y compartirnos con detalles cómo es que este programa le ha sido beneficioso a usted, le está ayudando. Mucha gente sencillamente dice, el programa es de bendición. Y lo único que nos queda claro es que ha sido bueno, que no ha sido maldición, sino bendición. Pero no sabemos bendición en qué o bueno para qué. Y ahí es donde necesitamos que usted nos cuente algunos detalles. No sencillamente que nos diga que ha sido de bendición, sino para qué, cómo ha sido esa bendición. No es decir, el programa ha sido bueno. Sí, pero bueno para qué. ¿En qué le ha ayudado? ¿En qué le ha servido? En fin, vamos a dar gracias en el día de hoy y así comenzamos nuestro programa como lo estamos acostumbrando a hacer siempre, ser muy agradecidos, siempre hablando lenguaje de gratitud y de alabanza. Pues bien, vamos a dar gracias en este día por el sol. Papito Dios, si no hubiese esa estrella de tamaño mediano que se llama sol, a la cual nosotros le estamos dando la vuelta en este planeta Tierra, moriríamos congelados. Ni siquiera habría vegetación, porque gracias al sol, las plantas fabrican su comida. De la luz del sol, fabrican la comida. La fotosíntesis se hace con luz solar. Si no hubiese sol, Señor, este planeta estaría completamente muerto. Gracias, Señor, por la vitamina gratis que podemos recibir del sol. Gracias porque el sol, recibido en la justa medida, en la adecuada proporción, es muy bueno para la salud. En mala medida ya nos enferma, nos mata. Gracias, Señor, por el sol. Gracias por el día y por la noche. Gracias, Señor amado, por cuidar este planeta. Gracias porque no has permitido que se salga el planeta Tierra de su órbita. Y gracias, Señor, por darnos el sol. En el nombre de Jesús.

10 verdades evidentes que no son ciertas. La manera de garantizar el éxito es no trabajar duro, sino con inteligencia. Esta es una idea errónea. Usted descubrirá que los líderes eficientes trabajan tanto ardua como inteligentemente. Segunda verdad evidente que no es cierta. Actividad igual a logro. La actividad no es logro. Trabajar duro no significa resultados. No debemos preguntarnos si estamos ocupados, sino en qué estamos ocupados. Servimos a un Dios que se interesa en resultados. Tercero, cuide los detalles y ellos cuidarán de usted. No debemos cuidar, debemos controlar. Si usted no controla su vida, otro lo hará. Cuarto, si quiere triunfar, debe pagar el precio. Usted no paga por el éxito. El precio del éxito está en usted. La senda hacia el éxito le pertenece. No tiene que renunciar a ella para triunfar. Quinta verdad evidente que no es cierta. No desperdicie o no mate el tiempo. Aunque esta verdad evidente expresa un buen pensamiento, en realidad no es exacta. Cuando usted desperdicia el tiempo, no es el tiempo lo que desperdicia, sino su propia vida. Sexta verdad, evidente que no es cierta. Si no está descompuesto, no lo arregle. Ese no es un buen consejo. Aunque las cosas funcionen, muchas veces se pueden modificar o mejorar significativamente. Séptimo, lo que ve es lo que consigue. A los cristianos se nos ordena no dejarnos llevar por lo que vemos, sino por la palabra de Dios. En cada situación de la vida, debemos ver más allá de lo que se ve. Octavo, es un hombre que se hizo a sí mismo. No hay tal cosa. Un individuo puede triunfar solo con la ayuda de Dios y de los demás. Novena verdad evidente que no es cierta. Hablar es barato. Falso. Hablar es muy caro. Lo que alguien dice es lo que finalmente consigue y por lo que paga. Y décima verdad evidente que no es cierta. La práctica hace la perfección. No. La práctica de la perfección hace lo perfecto. La práctica de lo indebido conduce a malos hábitos. La práctica de lo perfecto conduce a una acción perfecta. Asegúrese de que cualquier cosa que haga con regularidad sea justa y correcta. En el

0: fe.
1: Hoy es el día para que cobres tu cheque por la fe en el Banco de la Fe. Aquí está tu cheque para el día de hoy, para que lo puedas cobrar por la fe en el Banco de la Fe. Este cheque debes endosarlo, firmarlo, apersonarte de él, adueñarte de él y cobrarlo por la fe en el Banco de la Fe. No intentes cobrarlo en otro banco porque no lo van a reconocer y no te lo van a pagar. Cobra este cheque personalmente, no a través de terceros, sino en persona, en el Banco de la Fe, ante Papá Dios en oración. ¿Y por qué ante Dios? Porque Él es el girador, el dador de este cheque, y a Él se le cobra en oración por la fe. El cheque lo estoy sacando del libro de cheques del Banco de la Fe de Charles Spurgeon, de la serie Grandes Devocionales de Libros CLIE. Y el de hoy se encuentra en la Biblia en Deuteronomio capítulo 28, versículo 3, que dice: bendito tú en el campo. Isaac fue bendito cuando, al atardecer, salió al campo para meditar. ¿Cuántas veces nos ha encontrado el Señor cuando estábamos solos? Las setas y los árboles pueden dar testimonio de nuestra alegría y abrigamos la esperanza de poder disfrutar nuevamente de esos apacibles momentos. Boaz fue bendito cuando recogió su cosecha y sus siervos le saludaron con bendiciones. Que el Señor prospere a todos aquellos que siguen el arado. El agricultor que obedece la voz de Dios puede presentar esta promesa en su presencia. Vayamos al campo a trabajar como lo hizo nuestro padre Adán. Desde que la maldición de Dios cayó sobre la tierra a causa del pecado del primer Adán, es un consuelo poder encontrar una bendición en el segundo. Vayamos al campo para ejercitar nuestros cuerpos, en la esperanza cierta de que Dios bendecirá este ejercicio que fortalecerá nuestra salud y que servirá para su gloria. Vayamos al campo para estudiar allí las maravillas de la creación, porque todo conocimiento de la naturaleza puede ser santificado y utilizado del modo más eficaz para la bendición del Señor. Finalmente, hemos de ir al campo para enterrar a nuestros muertos, que otros, a su vez, irán para dar sepultura a los suyos. También allí encontraremos la bendición de Dios cuando lloremos o descansemos en Él.

0: ¡El correo!
1: Veamos lo que ha traído el cartero para ti en esta oportunidad. En este sobre hay un mensaje especial de parte de Papá Dios para ti, que eres muy, muy especial para Él. Por lo cual, el Señor ha movido tiempo, espacio, circunstancias, todo lo habido y por haber, todo lo necesario para que justamente en este día y a esta hora puedas escuchar este mensaje de parte de Él. Antes bien, creced en la gracia y el conocimiento de nuestro Señor y Salvador Jesucristo. A Él sea gloria ahora y hasta el día de la eternidad. Amén. Esto está en 2 de Pedro, capítulo 3, versículo 18. O sea que no crecer en la vida cristiana es desobedecer a Dios, es un pecado. Nadie puede quedarse recordando el crecimiento que tuvo hace un tiempo atrás o vivir con el crecimiento actual. Es una orden de Dios. Hay que crecer en la gracia y el conocimiento. Hay que crecer espiritualmente. No nos podemos quedar como estamos. Él quiere que crezcamos cada día.

0: 21 horas, 28 minutos.
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3: Nacionales. Delirante. Sichel arremete contra el nuevo estado de excepción de la reforma de seguridad de Kast. El alcalde de Ñuñoa además afirmó que rebajar la edad penal no sirve y no se basa en ninguna evidencia y que la presión de la derecha más dura le genera temor. Gran parte de nuestra defensa de la democracia tiene que ser que los demócratas se junten para decirle no a ambos extremos. Apuntó.
4: Política.
3: Boric y exministros viajan a Uruguay para participar en Foro de Izquierda. Tras criticar al gobierno de Kast y su agenda, el expresidente estará en Montevideo hasta el domingo para asistir a una nueva edición del Congreso Panamericano. Camila Vallejo, Yanet Jara y Giorgio Jackson también estarán.
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3: Internacionales. Irán asegura que la declaración de guerra económica de Trump responde a una crisis sin precedentes en Estados Unidos. Doblar la apuesta en políticas fallidas solo traerá más derrotas y la enemistad de los iraníes, sostuvo el ministro de Exteriores de Irán.
2: Deportes.
3: Colo Colo deja el Monumental y cambia de estadio para su próximo partido como local. Decisión tomada. El cacique decidió tomar una drástica medida pensando en su próximo partido como local ante Unión Española, programado para el miércoles 26 de agosto por la última fecha del Grupo E de la Copa Chile. A través de redes sociales, el cuadro albo confirmó que dejará temporalmente el recinto de Macul y se trasladará al Estadio Nacional para recibir al conjunto hispano. La programación del encuentro se mantendrá sin cambios, por lo que el partido comenzará a las 20:30 horas.
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6: Aquí estamos iniciando la segunda parte de Promesas de Dios a través del sistema satelital CBC. Donizetti Barrios acompañándote. Les motivo para que nos escriban. Nuestro apartado postal es el 2889 Miami, Florida, 33144, Estados Unidos. Si tiene acceso a la internet, sería muy bueno recibir un correo suyo en promesas@cbclavoz.com. Promesas@cbclavoz.com.
7: ¿Qué es la

Escuchas Promesas de Dios a través del sistema satelital CBC La Voz. Don Iseti Barrios te está acompañando. Y comparto con ustedes un devocional en pijama para el día de hoy, el cual lleva como título Dios hace avisos publicitarios andantes. Y se basa en 2 a los Corintios capítulo 3, versículos desde el 1 hasta el 3, que dice de la siguiente manera. ¿Acaso comenzamos otra vez a recomendarnos a nosotros mismos? ¿O acaso tenemos que presentarles o pedirles a ustedes cartas de recomendación como hacen algunos? Ustedes mismos son nuestra carta, escrita en nuestro corazón, conocida y leída por todos. Es evidente que ustedes son una carta de Cristo, expedida por nosotros, escrita no con tinta, sino con el Espíritu del Dios viviente, no en tablas de piedra, sino en tablas de carne, en los corazones. Y el devocional para hoy dice de la siguiente forma. En la cultura popular, los letreros fuera de las casas y colgados en las ventanas son una expresión muy típica de la recursividad de la gente para generar más ingresos para el hogar. Así es que uno se puede dar un paseo por el barrio e ir leyendo. Se forran y se pegan botones, se ponen cierres, se hacen ojales y dobladillos. Venta de helados, hielo y gaseosas. Se tapan goteras y se instalan canales. Se dictan clases de álgebra, inglés y computación. Venta de huevos, pollos, gallinas y prepizzas. Se alquila habitación para persona sola. Animación de bautizos, primeras comuniones, cumpleaños, matrimonios, divorcios y entierros. Se hacen traducciones y se pasan trabajos en computadora. Se reparan televisores, radios, planchas, licuadoras y ollas eléctricas. Se aplican inyecciones. En la época de los apóstoles en la Biblia, había un aviso que tenía una gran significación y era Jesucristo es el Señor. Ese mensaje para nosotros hoy en día no dice mucho, pues la palabra Señor es un título que le damos a todo hombre mayor. Sí, Señor, a sus órdenes. ¿Cómo está usted, Señor Pérez? Pero en aquella sociedad greco-romana del primer siglo, cuando una persona decía que Jesucristo era el Señor, se estaba jugando la vida. Pues estaba afirmando, según el original griego del Nuevo Testamento, que Jesús era el Kurios o el Kyrios, el amo absoluto de todo el universo, el dueño de todo lo existente, un ser más poderoso que el mismo emperador romano. En otras palabras, cuando alguien confesaba con su boca, después de creerlo en su corazón, que Jesús era el Señor, lo que estaba proclamando era que creía en ese judío asesinado por el Imperio Romano como delincuente en una cruz, y que a riesgo de ser llevado a la cárcel y que se le expropiaran sus bienes y aún de ser arrojado con toda su familia al circo para ser devorados por los leones, él declaraba públicamente seguir y obedecer a Jesús como su amo, su Dios. Esa era la connotación de confesar audiblemente que Jesucristo es el Señor. Eso sí que demostraba que alguien era cristiano. Pero, ¿cuál sería el aviso que hoy en día tendría igual significancia? ¿Qué poder decir o colgar en la ventana para anunciar que en esta época postmodernista yo soy cristiano? El apóstol Pablo dio en el clavo cuando expresó que cada cristiano es un aviso andante de Dios, una carta leída, un testimonio público. Un cristiano debe ser tan transparente como un acuario, y por donde vaya, la luz de Dios debe estar alumbrando a través suyo. La luz del Señor no se debe quedar en su interior, sino proyectarse a los demás.

¿Cómo sabe usted que el cristianismo es cierto y no otras religiones como el budismo o el islam? Jesús lo dijo. Jesús testificó que la Biblia, en la que se basa el cristianismo, se escribió sin error alguno. Está en Juan capítulo 17, versículo 17. Es históricamente confiable, como está en Mateo 12, 40 y otros textos más. Tiene una autoridad divina, como está en Mateo 4, del 4 al 10. Es científicamente exacta respecto al origen del hombre, Mateo 19, del 4 al 5. Es infalible, Juan 16, 35. Y es indestructible, como lo consigna Mateo 5, 18 en la Biblia. Si Jesús era un profeta de Dios, como incluso lo enseña el Corán, o si fuera siquiera un buen maestro, como tantos están dispuestos a creer, sería sabio que aceptáramos su palabra sobre el tema. Jesús demostró que era el confiable Hijo de Dios mediante su milagroso cumplimiento de cientos de profecías del Antiguo Testamento, su vida sin pecado, sus milagros y su resurrección de entre los muertos. Tanto Buda como Mahoma admitieron ser pecadores, no hicieron milagros, y los cuerpos de ambos permanecen en sus tumbas hasta el día de hoy. La tumba de Jesús está vacía. Él es la autoridad confiable respecto a la vida después de la muerte y en materia espiritual. Thomas Arnold, quien vivió de 1795 a 1842, fue profesor regio de Historia Moderna en la Universidad de Oxford y autor de la famosa obra en tres volúmenes Historia de Roma, dice lo siguiente en una cita que hace Josh McDowell en su libro Evidencia que exige un veredicto. Durante muchos años me he acostumbrado a estudiar las historias de otros tiempos y a examinar y a pesar la evidencia de los que han escrito acerca de ellas, y no sé de otro hecho en la historia de la humanidad que esté probado por evidencia mejor y más amplia de todo tipo para la comprensión de un investigador hábil que la gran señal que Dios nos ha dado de que Cristo murió y se volvió a levantar de entre los muertos. El doctor Anthony Flew, filósofo británico, autor, polemista y exateo, en entrevista con Gary Habermas, dijo: la evidencia que respalda la resurrección es mejor que la de los supuestos milagros de cualquier otra religión. Es extraordinariamente distinta en cantidad y calidad.

0: Donnie, toma por favor tu Biblia y compártenos una linda promesa de Dios para que la podamos reclamar en este día.
1: El Salmo 123 tiene solamente 4 versículos. Dios, Rey de los cielos, de ti dependemos, como dependen los esclavos de la compasión de sus amos. Dios nuestro, de ti dependemos y esperamos que nos tengas compasión. Compadécete de nosotros. Ya estamos cansados de que esos ricos orgullosos nos ofendan y nos desprecien. Papito Dios, yo quiero orar en este momento por un milagro en la vida de esta persona que ha soportado humillaciones, vejámenes, burlas. Aquí está este oyente, aquí está esta oyente, con el corazón afligido, esperando justicia de parte tuya, Señor. Y yo hoy te pido por ellos, para que tu mano de justicia se alargue y los alcance a ellos donde están. Haz justicia, Señor. Levántales en alto. Permite que sus nombres sean honrados y respetados, que ya no se burlen de ellos. Hazles justicia, que les paguen hasta el último centavo, Señor. Señor Dios Todopoderoso, te doy gracias porque tú eres un Dios de justicia y porque tú defiendes a tus hijos de los opresores. Tú no vas a permitir que venga alguien a pisotearlos, porque son tus niños amados, protegidos, cuidados, comprados a precio de sangre. Gracias por ocuparte de la situación en particular de esta persona que me está escuchando y que hoy esperaba de parte tuya una respuesta, y esta oración llega como una respuesta de parte tuya, Señor. Gracias en el nombre de Jesucristo. Amén. Yo te pido que tan pronto Dios comience a obrar maravillas en tu vida y veas las cosas grandes que Dios está haciendo para librarte de estas humillaciones, por favor me escribas y me cuentes el testimonio con detalles. Por eso escribe la fecha de hoy, mira qué hora es y mira qué día es hoy. Escribe entonces la hora exacta y la fecha, para que cuando me mandes el testimonio inclusive digas cuándo hiciste esta oración conmigo y qué pasó. Espero tu correo en promesas@cbclavoz.com.

0: Amigos, así llegó la parte final de Promesas de Dios por este día. Gracias por habernos acompañado. Por favor, cuando se levante de su cama, no ponga los pies en el suelo, sino las rodillas, para comenzar el día con oración. Es el deseo de Dios y el mío, el de Donizetti Barrios, que ustedes sean prosperados en todas las cosas y que tengan salud, así como prosperan sus almas.
1: No es hombre para que mienta, ni hijo de hombre para que se arrepienta. Cuando Dios promete algo, lo cumple, pase lo que pase. 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

0: 22 horas, 2 minutos.
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0: Arranca Timeline, donde la tecnología avanza todos los días. Apple comenzó a ampliar el acceso público a las nuevas funciones de inteligencia artificial para Siri, incluidas en la beta de iOS 27. La actualización busca ofrecer una asistente más natural, con respuestas más inteligentes y una integración mucho más profunda con las aplicaciones del iPhone. Este movimiento representa uno de los pasos más importantes de Apple en la carrera por la inteligencia artificial, en un momento en que las principales empresas tecnológicas compiten por ofrecer experiencias cada vez más avanzadas para los usuarios. 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Si hay un problema, la discusión debe basarse en buscar soluciones. Al hacerlo, ganan ambas partes. 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
3: Nacionales. Delirante. Sichel arremete contra el nuevo estado de excepción de la reforma de seguridad de Kast. El alcalde de Ñuñoa además afirmó que rebajar la edad penal no sirve y no se basa en ninguna evidencia y que la presión de la derecha más dura le genera temor. Gran parte de nuestra defensa de la democracia tiene que ser que los demócratas se junten para decirle no a ambos extremos, apuntó.
4: Política.
3: Boric y exministros viajan a Uruguay para participar en foro de izquierda. Tras criticar al gobierno de Kast y su agenda, el expresidente estará en Montevideo hasta el domingo para asistir a una nueva edición del Congreso Panamericano. Camila Vallejo, Janet Jara y Giorgio Jackson también estarán.
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4: Internacionales.
3: Irán asegura que la declaración de guerra económica de Trump responde a una crisis sin precedentes en Estados Unidos. Doblar la apuesta en políticas fallidas solo traerá más derrotas y la enemistad de los iraníes, sostuvo el ministro de Exteriores de Irán.
4: Deportes.
3: Colo Colo deja el Monumental y cambia de estadio para su próximo partido como local. Decisión tomada. El cacique decidió tomar una drástica medida pensando en su próximo partido como local ante Unión Española, programado para el miércoles 26 de agosto por la última fecha del Grupo E de la Copa Chile. A través de redes sociales, el cuadro albo confirmó que dejará temporalmente el recinto de Macul y se trasladará al Estadio Nacional para recibir al conjunto hispano. La programación del encuentro se mantendrá sin cambios, por lo que el partido comenzará a las 20:30 horas.
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2: Un caso de improntación.
3: La improntación es una especie de marca profunda, como una fijación, una señal o una estampa. Es una manera de aprender. También es un proceso normal y necesario en el desarrollo de todas las áreas de la vida. Pero el único problema con este tema de la improntación es que algunas experiencias traumáticas pueden tener un impacto negativo si actúan con este valor de fijación, de alta movilización, en otras palabras, de improntación, como ocurre con el siguiente caso que usted va a escuchar.
2: Horacio es un muchacho de 27 años que se define a sí mismo como un metrosexual, es decir, un chico de ciudad que gusta de estar siempre arreglado. Mira cómo combinar la ropa, se cuida el cuerpo y siempre tiene una buena fragancia en la piel. Acudió a la entrevista luego de asistir a un taller de sexualidad porque recordó un incidente que pareció cobrar trascendencia a la luz de sus conflictos actuales. Cuando tenía 4 años, durante una siesta, un tío ya adulto se acostó con él y lo besó en la boca. Recuerda que le gustó, pero también le dio mucha vergüenza. Pasaron los años y ahora se suele sentir atraído por hombres. Se pregunta cómo será estar con uno de ellos. No sabe si eso significa que es homosexual o no. De pronto, en medio de su angustia, recordó el episodio aquel como su única experiencia en la infancia y ató cabos, identificando el porqué de sus preguntas en cuanto a su orientación sexual. Reconoció que aquello que había tenido a los 5 años, había sido un valor de una improntación.
3: La improntación también explica el porqué, aunque no justifica de ningún modo, las conductas aberrantes o perversas. Como verá a esta altura y con todo lo que hemos hablado, la improntación es muy importante. De ahí que el trato dulce y protector influya positivamente sobre la vida de sus hijos.
2: La improntación no constituye una sentencia, porque puede ser modificada por medio de la enseñanza. Esa es una buena noticia en caso de que usted tenga miedo de que algo vivido por sus hijos los condicione para mal. No tenga temor ni se ponga a pensar de manera negativa. Actúe con amor y comprensión y asuma que con la ayuda de Dios todo saldrá bien. Sí, todo va a salir bien. Como ha dicho un gran predicador, Dios ofrece ayuda gratuita para padres a solo una oración de distancia.
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0: renuevo mi esperanza mientras repito esa promesa de Jesús. En el mundo tendréis dificultades, pero ánimo, yo he vencido al mundo. Juan 16:33.
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2: Hola, hola, hola, ¿qué tal amigos? Un saludo cariñosísimo, cariñosísimo, cariñosísimo. ¿Cómo están? ¿Cómo se siente mi linda audiencia? Espero que estén muy bien, listos a tener este tiempo de quietud, de reflexión, de ministración. Gracias por cumplir esta cita. Gracias por ser fieles oyentes de este espacio de Pildoritas y Reflexiones. De verdad, muchas gracias por escucharnos a través de tu radio local, a través de alguna aplicación en tu celular, en tu tableta, en tu computadora o a través de la internet en el mundo entero. Es para mí un privilegio, un gusto, un regalo que Papá Dios me da de podernos conectar simultáneamente en este espacio de Pildoritas y Reflexiones. ¿Todo listo? Ustedes, mi preciosa audiencia, está su servidora, lista la música, lista las reflexiones y nuestro director y productor, la dulce presencia de nuestro Señor Jesús, que toma control de este espacio. Hoy comienzo musicalmente con este tema que me encanta, porque es mi tema para todos ustedes. Tu amistad me hace bien. Alex Campos, ahí está Lily Goodman, ahí está Jesús Adrián Romero, ahí están muchos siervos de Dios en este hermoso tema que me identifica con ustedes. No sé por qué, tal vez porque nos une la fe, la esperanza, el amor, porque tal vez un día nos podremos ver cara a cara. Si no es aquí en la tierra, espero sea allá en el cielo. Con este tema musical, les damos la más cordial bienvenida a nuestro programa de hoy.

¿Ya les he dicho que me gusta este tema? Cierto que sí, muchas veces. Bueno, ya saben, cuando lo escuchen, si lo escuchan, ya saben. Dicen, ay, ese es el tema que le gusta a Normita. Ay, ese es el tema que Normita nos ha dedicado. Es para toda mi linda audiencia. Esta reflexión se llama Anfitriones de la Realeza. Dice Gálatas 3:26, todos sois hijos de Dios por la fe en Cristo Jesús. Después de conocer a la reina de Inglaterra en un baile en Escocia, Silvia y su esposo recibieron un mensaje diciendo que la familia real deseaba visitarlos para tomar el té. Silvia comenzó a limpiar y a prepararse nerviosa de recibir a las visitas reales. Poco antes de que llegaran, salió agitada a cortar unas flores para la mesa. Entonces sintió que Dios le recordaba que Él es el Rey de Reyes y que la acompañaba siempre. De inmediato sintió paz y pensó, después de todo, no es más que la reina. Silvia tenía razón. Como señaló el apóstol Pablo, Dios es el Rey de Reyes y Señor de Señores. Y los que le siguen son hijos de Dios. Cuando pertenecemos a Cristo, somos herederos de Abraham. Ya no hay divisiones de raza, clase social o género, porque todos somos uno en Cristo Jesús. Somos hijos del Rey. Aunque Silvia y su esposo pasaron un tiempo maravilloso con la reina, dice esta reflexión, no creo que yo reciba una invitación así en algún momento, pero me encanta recordar que el Rey Supremo de todo está conmigo a cada instante. Y los que creen en Cristo de corazón pueden vivir en unidad, sabiendo que son hijos de Dios. ¿Cómo puede afectar nuestra manera de vivir hoy

amo las voces de Harold Guerra, Elena Witt, compartiendo con nosotros aquí en Pildoritas y Reflexiones. Dice Primera de Juan 5:1, todo aquel que cree que Jesús es el Cristo es nacido de Dios. Y la reflexión se llama Un asunto de familia. Durante mis años de crecimiento, cuenta esa reflexión, a menudo escuchaba a mi pastor leer los 10.

10 mandamientos. Y el mandamiento de nuestro Señor de amar a Dios con todo nuestro ser y a nuestro prójimo como a nosotros mismos. Sabía que yo no vivía totalmente a la altura de esas exigencias, pero la tomaba en serio. Cuando tenía 8 años, sentí pena cuando murió un vecinito de 6 años que era miembro de una familia no cristiana. Pero también sentí culpa porque no sentía la pena que hubiera debido si esto le hubiera pasado a alguno de mis hermanos. Y todavía hoy, aun cuando mis hermanos y yo tenemos nuestras propias familias que van en primer lugar en nuestras vidas, todavía sentimos un vivo interés los unos por los otros. A Dios le complace que valoremos estos lazos familiares, pero también quiere que amemos a todos los que han entrado en nuestra familia espiritual al nacer de nuevo. Esta es la familia a la que Jesús se refería cuando respondió a un mensaje que su madre y sus hermanos querían darle. Él vio a la audiencia delante de él y dijo: «He aquí a mi madre y mis hermanos, porque cualquiera que hace la voluntad de Dios, ese es mi hermano y mi hermana y mi madre». Amar a los perdidos es nuestro deber, pero amar a aquellos nacidos en la familia de Dios, sin importar cuáles sean sus faltas, debe ser un sentimiento natural. Después de todo, es un asunto de familia. Mostramos nuestro amor por Dios cuando amamos a su familia. Todos somos hermanos en esta gran familia de la fe. Pildoritas y reflexiones. Vamos con este lindo tema en la voz de Ricardo Montaner, que dice: Su luz.

0: este tema en la voz de Ricardo Montaner. Y el señor sigue hablando. Una verdadera familia. Marcos 3:35. Todo aquel que hace la voluntad de mi Padre es mi hermano, mi hermana y mi madre. ¿Tiene algún comentario Jesús acerca del trato con familiares difíciles? ¿Hubo algún caso en que Jesús llevó paz a una familia herida? Sí, el suyo propio. Quizá te sorprende saber que Jesús tenía una familia. Tal vez no estabas enterado de que Jesús tenía hermanos y hermanas. Pues los tuvo. Citando las críticas de los coterráneos de Jesús, Marcos escribió: ¿No es este el carpintero, el hijo de María, hermano de Jacobo, de José, de Judas y de Simeón? ¿No están también aquí con nosotros sus hermanas? Marcos 6:3. Y es posible que te sorprenda saber que su familia era menos que perfecta. Es cierto. Si tu familia no te aprecia, aliéntate que tampoco lo hizo la de Jesús. Pero Jesús no intentó controlar el comportamiento de su familia, ni permitirlo que la conducta de ellos controlara la suya. No exigió que estuvieran de acuerdo con él, ni se resintió cuando lo insultaban. No fue su misión la de tratar de complacerlos. Él venía con un propósito claro aquí a la tierra. Una verdadera familia. Bueno, familia, y antes de identificar, como siempre les recuerdo que espero tu correspondencia. Testifiquen, hagan esa brigada de testimonios contándonos qué ha hecho Papá Dios en sus vidas. Puedes escribirme visitando el Facebook del programa Pildoritas y Reflexiones con Norma Pinzón Oficial. Allí me puedes escribir, también me puedes saludar y escribir visitando mi canal de YouTube, Norma Pinzón, y también me puedes saludar y seguir por Instagram. Búscame como Norma Pinzón o Pildoritas y Reflexiones. Y te saludo a ti, que amablemente me has escrito. Hola, bendiciones, les saludo desde Argentina, Mendoza, Gaby. Hola, Gaby, gracias por reportar sintonía. Qué linda, Mendoza, Argentina. Dionisia Casco Ortega dice: Hola, hermana Norma, está súper genial tu programación y me encanta escucharte. Bendiciones, éxitos. Soy la hermana Dionisia Casco de Torocangue, en Paraguay. Dionisia, muchísimas gracias a ti también por reportar sintonía. Hola, mi querida y hermosa Norma, soy Mabel de Paraguay y te escucho todas las noches por Radio Obedira. Me encanta escucharla hablar y también de paso confesarte que tu programa me ayudó muchísimo para una situación muy difícil. Ay, Mabel, qué bendición saber que el programa ha bendecido tu vida y que en algún momento fue de ayuda para ti. Bendiciones, Norma, muy lindo tu programa, soy de Paraguay. ¡Wow! Hoy Paraguay está presente. Graciela Jiménez. Graciela, gracias por reportar sintonía. Hola, bendiciones. Te escucho casi todas las noches. Es una bendición. En los momentos más difíciles, Dios me ha levantado. Las caídas son duras. Nada, sigo firme batallando. Gracias por tus enseñanzas. Te quiero mucho. Buenas noches. Vicky Vila. Vicky, gracias a ti también por reportar sintonía y a todos los que se han tomado un tiempo de escribirnos. Espero tu correspondencia, brigada de testimonios. Identifico, ya regreso, 2 minutos, aquí estamos.
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Corro a ti, corto plazo, compartiendo con nosotros aquí en Pildoritas y Reflexiones. Si acabas de llegar a nuestra sintonía, muchísimas gracias por ser parte de este programa de Pildoritas y Reflexiones. Muchísimas gracias por encender tu computadora, tu radio, por la aplicación con la que nos escuchas en tu celular y también... muchísimas gracias por reportar sintonía, por escribirnos, por enviarnos un correo electrónico pildoritas@cbclavoz.com, por visitar el Facebook de nuestro programa Pildoritas y Reflexiones con Norma Pinzón Oficial. Esa palabra es clave, oficial. Y también allí colocar dedito arriba que te gusta nuestra página, seguirme, saludarme, contarme, testificar lo que Papá Dios ha hecho en tu vida, dónde estás. Llegamos a más de 600 estaciones afiliadas en toda América Latina y España también. Y obviamente en internet al mundo entero, pero la única manera de saber dónde estás es que nos reportes sintonía. También me puedes seguir y saludar a través de Instagram, N de Norma, N Pinzón, Pildoritas y Reflexiones. Nuestro Padre canta. Dice Sofonías 3:17, el Señor se regocijará sobre ti con cánticos. Qué hermosura, ¿verdad? Imaginarnos a nuestro Papá Dios cantando. A Daniel le encanta alentar a la gente con canciones. Un día estábamos almorzando en su restaurante favorito y notó que una camarera estaba teniendo un día difícil. Le hizo unas preguntas y luego empezó a cantar suavemente una canción pegadiza y alegre para alentarla. ¡Ay, qué amable, señor! Usted me alegró el día. Muchísimas gracias, dijo ella con una gran sonrisa mientras anotaba nuestros pedidos. Cuando abrimos el libro de Sofonías, encontramos que a Dios le gusta cantar. Habilidosamente, el profeta dibujó con palabras un cuadro que describía a Dios como un músico que disfruta de cantar por y con sus hijos. Dijo: el Señor está en medio de ti, se gozará sobre ti con alegría, callará de amor, se regocijará sobre ti con cánticos. Esta es una declaración de amor hermosa que está en Sofonías 3:14-20. El Señor está en medio de ti, se gozará sobre ti con alegría. Imagínate, callará de amor, se regocijará sobre ti con cánticos. Dios prometió estar siempre con aquellos que han sido transformados por su misericordia. Pero no termina allí. Invita a su pueblo diciendo: gózate y regocíjate de todo corazón. Apenas podemos imaginar ese día en que estaremos juntos con Dios y todos los que han puesto su fe en Jesús como Salvador. Qué maravilloso será escuchar el cántico celestial y experimentar el amor, la bienvenida y la aceptación de nuestro Padre. Padre Celestial, papito lindo, gracias por celebrar que somos tus hijos y por deleitarte con nosotros. Gracias por tu amor. Y quiero ir con este lindo tema, en la voz de Gilberto Daza y Marcela Gándara, que dice: las alas de la mariposa.

Qué lindo tema en la voz de Gilberto Daza, Marcela Gándara, Las alas de la mariposa. Te amo, Señor. El Señor todo el tiempo nos dice que nos ama. Nosotros también tenemos que decirle cuánto lo amamos. Señor, te amamos por un nuevo día. Te amamos porque podemos respirar. Te amamos porque podemos contemplar el cielo. Te amamos porque hoy nos has permitido contemplar un día más tu misericordia. Tal vez ya te estás durmiendo o te estás levantando o estás en mitad del día. Pero puedes decir, gracias Dios, tengo comida, tengo ropa, puedo oler, puedo ver, puedo sentir. Gracias por tu creación. Son tantos motivos para decirle gracias y te amamos. Te amamos con todo el corazón, Señor. Y por favor, no nos sueltes nunca de tu manito, para que no nos movamos ni a derecha ni a izquierda de tu camino. Nada de lo que pase a nuestro alrededor perturbe ni altere nuestra relación contigo, mi relación contigo. Esa es una oración personal que yo siempre le hago al Señor. Papá, no me sueltes de tu mano. No me quiero mover ni a derecha ni a izquierda de tu camino. No concibo mi vida sin ti. No imagino mi vida sin ti. En momentos como todo lo que vivimos, ¿a dónde podríamos estar más seguros que parados en la roca inconmovible que es nuestro Señor? Son los únicos brazos que nos mantienen fuertes. Todas sus promesas. Por eso hay que ir a su palabra, a ese manual de instrucciones, para que entendamos, para que leamos, para que conozcamos su corazón, para que nos llenemos de su palabra y de sus promesas y entendamos que Él no es un hombre para mentir, ni un hijo de hombre para arrepentirse de todo lo que nos ha dicho. Y si Él dice que todas las cosas nos ayudan a bien a los que lo amamos, esa es la verdad con la que tú y yo caminamos, no con las noticias que nos quieren inestabilizar, llenarnos de temor, de miedo, de confusión. No te dejes confundir. Tú mira al Señor, que Él siempre nos llevará a puerto seguro. Él no miente. Nosotros estamos parados sobre la roca, y la roca es Cristo. Asegúrate de tener tu casa sobre la roca, porque si estás parado sobre la arena, entonces allí sí tienes problemas, porque estarás inestable, estarás inseguro. Caminar sobre la arena es delicioso, y si hemos tenido la oportunidad de hacerlo, es maravilloso caminar al borde de la playa. Pero es inestable. Apenas llega una ola, nos hace tambalear. Hasta nos caemos. Y si nos descuidamos, llega otra ola y nos hunde y nos hace tomar agua y en muchos momentos ahogarnos. Pero cuando estamos parados sobre la roca, dice la palabra de Dios que pueden venir tormentas, lluvias, aguaceros, huracanes, lo que quieras. Permaneceremos firmes porque la roca es Cristo. Pildoritas y reflexiones para tu corazón, para tu alma, para tu espíritu.

0: Ser Cristian, Alanis y equipo Arde compartiendo con nosotros ya en esta recta final de nuestro programa de hoy. Misericordia que rebosa. Dice el Salmo 137, así tú, Israel, espera al Señor, porque en Él hay amor inagotable, en Él hay plena redención. ¿Por qué tener esperanza en Dios, incluso en situaciones extremas? Porque cada uno de sus hijos necesita grandemente su misericordia que rebosa. Nuestras vidas son frágiles, pero Él no. Jesús trae la redención que requerimos. No importa lo que afrontemos, Jesús camina con nosotros. Lo único que necesitamos es confiar fielmente en que su salvación está en camino, en que sus promesas son sí y amén. Y como decía anteriormente, que Él no miente. Por eso tenemos que conocer su palabra, porque allí nos llenamos de confianza. Si Dios nos ama, porque Dios es amor, si Dios nos creó en su corazón antes de que nosotros existiéramos, Él ya nos amaba. Tiene planes de bienestar para nosotros y no de calamidad, a fin de que tengamos un futuro y una esperanza. ¿Por qué hoy vamos a creer que esa palabra no es real? Claro que es real, pero necesitamos estar parados, confiados, creyendo, mirándolo a Él y a sus promesas. Así se deleita el Señor cuando nosotros le creemos, cuando nosotros descansamos en Él, cuando ponemos nuestra confianza en Él. Entonces, Él responde y veremos su gloria. Y con esta reflexión te decimos gracias por habernos acompañado en otra edición de Pildoritas y Reflexiones. Ya sabes que esperamos tu correspondencia, pildoritas@cbclavoz.com. Para un correo electrónico, visita el Facebook oficial del programa Pildoritas y Reflexiones con Norma Pinzón Oficial. Salúdame por allí y también visita Instagram y salúdame por allí, N. Pinzón, Pildoritas y Reflexiones. Te esperamos aquí en nuestra próxima edición. Por favor, no faltes a esta cita. ¡Chao, chao!
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0: 0 horas 2 minutos. 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Como hijos, hermanos y padres, todos podemos dar motivación a fin de hacer de la nuestra una mejor sociedad. 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
1: Después de haber sufrido heridas considerables en la guerra, un soldado regresaba a casa. Por el camino se detuvo y llamó antes a sus padres. Estoy regresando, pero primero quisiera pedirles un favor. Llevaré a casa a un amigo al que debo la vida. Claro, nos encantaría conocerlo, pero hay algo que deben saber también. Él quedó muy mal herido en la batalla. Pisó una mina y perdió una pierna y un brazo. No tiene a dónde ir y desearía que vaya conmigo. Lamentamos escuchar eso, hijo. Trataremos de encontrarle algún lugar donde viva. Yo quisiera que él sea uno más de la familia, añadió el muchacho. Hijo, no sabes lo que pides. Alguien así sería una gran carga para nosotros y no podemos permitir que alguien ajeno las interfiera. En ese momento, el hijo colgó el teléfono. Los padres no supieron más de él. Unos pocos días después, recibieron una llamada de la policía diciéndoles que su hijo había muerto al caer de un edificio. Ellos fueron a prisa a la morgue para identificarlo. Lo reconocieron al destapar su rostro, pero con horror luego vieron que solo tenía un brazo y una pierna. ¿Te resulta difícil amar a las personas que no son saludables, hermosas o inteligentes? ¿Te cuesta aceptar a personas con capacidades diferentes? Ponte como meta estar cerca de una persona distinta a ti y simplemente ámala. Recuerda que el amor verdadero es la aceptación de todo lo que el otro es, de lo que ha sido, de lo que será y de lo que ya no es. Si tienes alguna consulta al respecto, entra a facebook.com/motivacionalafamilia.org.
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1: 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Otra producción que genera enorme expectativa es The Odyssey, la nueva película dirigida por Christopher Nolan. El proyecto reunirá un elenco de primer nivel y llevará al cine una de las historias más famosas de la literatura universal, con la visión del reconocido director británico. La producción ya figura entre los estrenos más esperados por los amantes del cine para la próxima temporada. 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

0: Una, un minuto. Que lo importante para ti en una discusión no sea ganar. Si hay un problema, la discusión debe basarse en buscar soluciones.
1: Al hacerlo,
0: ganan ambas partes. Se

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1: Tendencia a querer definir el rol de la mujer dentro del matrimonio o del hombre en función de lo que se hace. Yo quiero ir más allá. El rol de la mujer y del hombre está muy ligado a la naturaleza de las fortalezas que tiene. Dios nos dio a cada uno fortalezas. El complemento perfecto, el liderazgo del hombre es hacer brillar a quien está a su lado. Y el rol de la mujer es hacer brillar al hombre que tiene a su lado. Entonces, ¿quién lava platos? ¿Quién limpia la casa? ¿Quién arregla? ¿Quién baña a los niños? Cualquiera de los dos. No tiene que ser uno en específico. Yo bañaba a mis hijos, yo les limpiaba el ombligo a mis hijos, corría llevándolos a la escuela, me encanta. Ahora que estamos Helen y yo, muchas veces yo lavo los platos, me encanta pelar el ajo, ayudar en la cocina. Entonces, no hay un rol específico que yo quisiera decir, esto hacen las mujeres, esto hacen los hombres. No, de ninguna manera. Cada uno debe de hacer aquello en lo que es experto y cada uno debe de hacer aquello en lo que le es natural. Ella debe ser mamá, ella debe ser mujer, ella debe ser esposa. Él debe ser hombre, debe ser líder, debe ser un guía espiritual, el sacerdote de la casa. Él debe de cumplir esos roles propios de alguien que requiere más fuerza. Pero nadie es superior a otro en función de los roles. Somos complemento, nos ayudamos, nos asistimos mutuamente. Entonces, lo importante es que nosotros nos veamos como un equipo donde tomamos las decisiones juntos. Por ejemplo, las decisiones de finanzas las tomamos juntos. Aunque ella trabaje y él trabaje, es una sola bolsa donde tomamos las decisiones importantes juntos. Las decisiones menores, compro esto, no compro esto, cada uno tiene que establecer el rol y la responsabilidad, pero nunca tenemos cosas ocultas.
2: Estamos llegando a la tercera parte de un extraordinario mensaje con Sixto Porras. Le damos la bienvenida aquí a Enfoque de la Familia, donde ayudamos a las familias a mejorar en Cristo a través de capacitación y educación en línea. Les saluda a su coanfitrión Esteban Porras. Hoy estamos hablando que muchas personas creen que el matrimonio es la solución mágica a su infelicidad, pero la plenitud real se encuentra primero en Dios. En este segmento, Sixto Porras nos ofrece consejos prácticos para mejorar la convivencia, desde la importancia de la educación continua hasta el valor de la humildad para pedir perdón repetidamente y convertirnos en los mejores amigos de nuestro cónyuge. Escuchemos.
1: El matriarcado muchas veces viene como un elemento heredado, enseñado, porque aquella mujer se empoderó, porque el hombre se fue a tomar licor, se fue a hacer un promiscuo, la mujer se fue empoderando y está bien. En el fondo, digo, está bien porque alguien tenía que cumplir la misión. Y yo doy gracias a Dios por la valentía de las mujeres. Pero al mismo tiempo, si usted, hay en casa un buen hombre, un hombre responsable, un hombre bueno, usted dele lugar a este hombre, hónrelo, respételo, porque al hombre se le ama respetándolo. Igualmente a la mujer, admírela y respétela. Esto es crucial y nosotros tenemos que tenerlo sumamente claro. Hay un tema que nunca abordamos y es sobre, ¿yo debo casarme para estar completo? Y pensando en que Dios dijo, no es bueno estar solo. Bueno, Jesús no se casó, Pablo no se casó y dijo, si usted quiere servir a Dios, quédese como yo, porque si usted se casa, tiene una nueva prioridad, que es su familia. Uno está completo cuando se encuentra con Dios, cuando uno vive en Dios y canaliza su volcán de amor amando a la humanidad. Yo veo a Jesús llorando por Jerusalén. Dijo, porque parecen ovejas sin pastor. Y él tuvo compasión. Yo veo a Jesús llorando por Marta y María al experimentar un dolor profundo por la muerte de su hermano. aunque lo iba a resucitar, Jesús identifica. Es decir, Jesús no contiene el volcán de amor que él tiene, él amó la humanidad. Yo veo a Jesús amando a la mujer pecadora, que mientras es rechazada por el fariseo, Jesús le permite inclinarse a sus pies, besar sus pies y derramar su corazón a sus pies. Entonces, tenemos que entender que el matrimonio es el diseño y el propósito de Dios. Pero si por alguna razón yo no me he casado, no significa que yo debo de experimentar un sentimiento de sentirme incompleto o un sentimiento de sentir que algo a mí me falta. No, el matrimonio es un anhelo, es parte del diseño de Dios. Pero si yo no lo vivo, yo debo de verme como alguien pleno, lleno y feliz. Ahora hago el contrasentido. ¿Será que el matrimonio tiene algo mágico que convierte a las personas en felices? No, el matrimonio no es así, no es algo mágico. El matrimonio es sacrificio, es entrega, es dedicación, es fidelidad, es lealtad, es cuidado, pero también es decepción, conflicto, frustración, cansancio, estrés. Es decir, tiene las dos caras el matrimonio, pero el matrimonio no es una institución que está diseñada para hacer algo mágico en el corazón de las personas y hacerlas felices. Si usted es feliz siendo soltera o soltero, será feliz siendo casado. Si usted es una persona amargada, soltera y se casa, es un amargado al cuadrado porque le va a amargar la vida a todo el mundo. Eso significa que la plenitud, la llenura que yo debo de experimentar, no lo determina el que alguien me ame como cónyuge, lo determina el que yo me vea a mí mismo como alguien pleno, completo y feliz. Es importante tener esto claro porque esto trae frustración a las personas que se casan. Creen que llegando a casarse van a encontrar algo mágico que no obtienen hoy. No. Al casarnos vamos a encontrar entrega, fidelidad, lealtad, sacrificio. Y sí, las personas casadas estadísticamente tienen niveles de salud mejor que los solteros. Es extraño porque el nivel de sacrificio del casado es mayor que el soltero, pero es maravilloso porque eso dice en qué consiste el amor. El amor, cuando es verdaderamente interpretado como entrega, sacrificio, dedicación, fidelidad, tiene consecuencias en nuestra salud integral, física, emocional y espiritual. Pero todos, el soltero y el casado, tienen que aprender a vivir en comunidad, tienen que aprender a entregarse a los demás, tienen que aprender a amar a la comunidad. Por ejemplo, Pablo no tenía hijos, pero amó a Timoteo como si fuera un hijo. Entonces yo tengo que aprender a amar a mis sobrinos, tengo que aprender a amar a los niños de la iglesia y entregarme, canalizar el volcán de amor que yo tengo, porque Dios nos hizo para amar a los que tenemos a nuestro lado.
2: 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Continuemos con el programa.
1: Lo único que usted hace es repetir lo que ha visto y aprendido.

0: donde te expliquen cómo tratar a tu cónyuge, cómo ayudarle. Y el último consejo que le doy está, lo determina Pedro. Cuando le preguntan a Pedro, ¿qué hacer cuando mi cónyuge no es cristiano? Y Pedro dice, gánelo con su ejemplo, con un espíritu afable y apacible. ¿A qué me refiero? Tenga usted una vida plena, llena en Dios. Haga lo mejor posible, pero no tome responsabilidad por su cónyuge. Él es responsable de su vida. A usted le toca reflejar a Cristo, la gloria de Cristo, la paz de Cristo, el gozo de Cristo, la armonía que Cristo da. Como nos dice la Escritura, la blanda respuesta aplaca la ira. Te toca dar una blanda respuesta para no caer en la trampa de un pleito interminable. Pero cuando nosotros tenemos este corazón lleno de Dios y el fruto del Espíritu, nuestro cónyuge querrá lo que nosotros tenemos. No cambia, pero no intente cambiar a su cónyuge. Intente aportar, enriquecer a su cónyuge. Una de las frustraciones que más desgasta en el matrimonio es que yo quiero cambiar a mi cónyuge. No haga esto, no haga lo otro, póngase de esto, vaya allá, haga esto. Pero ¿por qué tiene esa costumbre? Deje de estar tratando de educar a su cónyuge. Trátelo como a un adulto, como alguien que merece su respeto, su honra, su admiración. Sugiera cosas. En el matrimonio no damos órdenes. En el matrimonio sugerimos cosas. Pero sobre todo brille. Si ustedes van a seminarios de matrimonio, si ustedes leen libros de matrimonio, si ustedes escuchan enseñanzas sobre matrimonio, yo les garantizo que ustedes van a ir cambiando y van a ir mejorando su convivencia. Al final, ¿cuál es la meta en el matrimonio? Hacer agradable nuestra compañía. Es llegar juntos al final y amándonos, respetándonos, cuidándonos. Es ver el fruto de nuestro amor florecer en la vida de nuestros hijos. Es tener una vida estable. Y eso lo da el que lo llevemos a partir de un acuerdo. Pero si nuestro cónyuge no camina igual que nosotros, no permita nunca que la amargura entre a su corazón. No permita nunca que la idea del divorcio entre, sino que busquen ayuda, busquen consejo y desen la oportunidad de aprender juntos. La humildad para pedir perdón debe de estar en todo matrimonio. Y todos debemos que aprender a pedir perdón con prontitud y perdonar rápidamente. Denle la vuelta a la página, no estén sacando cosas viejas. Perdonémonos. Eso nos permite tener una relación agradable, una relación suave entre nosotros. Aprendamos a hablarnos con respeto entre nosotros. Démonos esa oportunidad. Hablemos con respeto entre nosotros, donde no hiramos a la otra persona. Y tengamos como meta convertirnos en los mejores amigos. Amigos que dialogan, que disfrutan estar juntos, que se llevan en oración el uno al otro, que comparten las penas y las alegrías y que se dan la oportunidad de ayudarse mutuamente a crecer. Termino con esta frase que siempre la digo en las conferencias. ¿Es agradable vivir con usted en casa? ¿Es agradable ser su cónyuge? Y esta es una pregunta que debemos de hacernos constantemente. ¿Le es agradable a mi cónyuge, a mis hijos, vivir conmigo en casa? ¿Solemos hablar con respeto? ¿Me respetan o me tienen miedo? Son preguntas que debemos de hacernos para acercarnos a Dios. Y entre más cerca de Dios estemos, más fácil será para los demás vivir con nosotros y para nosotros mismos vivir internamente. Si yo me acerco a Dios, brillo. Y si dejo que Él sea el centro de mi vida, el fruto del Espíritu será la marca donde estemos. Por eso yo les animo en el nombre de Jesús. No pierdan la esperanza. Ármense de humildad y busquen ayuda. Si están viviendo un conflicto que no saben cómo resolver, consagren sus vidas a Dios y erradiquen la idea del divorcio en el matrimonio. Si sus papás lo vivieron u otros lo vivieron, ustedes no tienen que vivirlo. Nos toca a nosotros escribir una nueva historia.
1: Hemos llegado al final de este extraordinario mensaje con Sixto Porras. Y yo quiero animarle a que si usted quiere compartir este mensaje con alguien más, visite el canal de YouTube de Enfoque a la Familia. Coloque en YouTube en el buscador Un Matrimonio que Sí Funciona, de Enfoque a la Familia. Un Matrimonio que Sí Funciona. ahí en el canal de

Enfoque a la Familia podrá encontrar este mensaje por si no lo pudo escuchar completo y también se lo puede compartir en el WhatsApp de la familia o a alguien a quien usted considera que necesita escuchar este mensaje. Gracias por estar con nosotros. Se despide Esteban Porras de Enfoque a la Familia, donde ayudamos a las familias a mejorar en Cristo.

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0: 2 en punto.
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8: Nadie vendería jamás a su hijo, ¿o sí?
9: Mi papá se dedicaba por completo al trabajo. Como el trabajo nunca se acaba, él se iba antes que nos despertemos en la mañana y regresaba como las 7 u 8 de la noche. Su falta de amor me convirtió en una solitaria que no quiere lidiar con la gente.
8: Si alguien le ofreciera un cheque de $10,000, ¿vendería a su hijo? Por supuesto que no. Usted no vendería a su hijo por ninguna cantidad de dinero. Pero, ¿qué pasaría si una compañía le ofreciera un salario por trabajar que incluya muchos viajes y sobretiempos hasta el punto en que casi no vería a sus hijos? Ah, muchas personas hacen eso, exactamente. Nadie jamás vendería a su hijo por una gran cantidad de dinero, pero muchos eligen una carrera exitosa por encima de involucrarse en las vidas de sus hijos. Es como vender a los hijos en cómodas cuotas mensuales. Un pensamiento final. Todos necesitamos reevaluar nuestros compromisos. ¿Por qué no se toma un momento en este día para pensar en la cantidad de tiempo que pasa con sus hijos? Soy Dennis Reini y esto es Vida Real en Familia.
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0: 3, 1 minuto.
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3: Saludos, queridos amigos, soy el pastor Jonathan Agüero compartiendo contigo en este segmento fenomenal, y en esta oportunidad vamos a hablar acerca de dos grupos de personas. Y mientras hablamos acerca de estos dos grupos, yo quiero que analices tu vida y mires hacia adentro y a ver en cuál de estos dos grupos perteneces. Estamos viviendo un tiempo bastante interesante. Estamos en medio de una pandemia y en tan poco tiempo todo ha cambiado, ¿verdad? Pudimos experimentar al principio de la pandemia cómo nuestros hijos tuvieron que comenzar a estudiar virtualmente. Muchas personas que trabajaban en una oficina tuvieron que cambiar y comenzar a trabajar desde casa. Había temor en las calles. Me acuerdo esas primeras semanas cuando uno iba al mercado y no encontraba nada y la gente desesperada, y después las calles sin nadie transitar. Nueva York se volvió un lugar donde no había ninguna persona, que es raro ver a Nueva York así. Uno se acerca a una persona ya cuando comenzamos a volver a poder a regresar a la iglesia y comenzar a hacer algunas cosas, ir a hacer los mercados. Uno se preguntaba, bueno, ¿lo saludo o no lo saludo? ¿Nos agarramos la mano o no para orar? Y cada día se estaba descubriendo algo nuevo acerca de este virus, y muchas preguntas comenzaron a surgir a consecuencia de esto. ¿Qué será de mi trabajo? ¿Qué será de mi futuro? ¿Podré pagar mi hipoteca? ¿Podré ir a comprar comida sin contraer el virus? Y tantas preguntas, pero pocas respuestas. Y estamos viviendo algo que ninguno de nosotros hemos experimentado en nuestro pasado, algo que no tiene precedente en la historia. Y yo quiero hablarte acerca de qué puede hacer una persona. ¿Qué hacemos cuando no sabemos qué hacer? Ya sea durante esta pandemia o en cualquier otra situación, porque esto ya está pasando, pero el día de mañana puede ser otra cosa, puede ser otro desafío. Hace 10, 12 años tuvimos la gran recesión. Aquí en los Estados Unidos tuvimos el problema de las hipotecas subprime, que creó un mundo de problemas, mucha gente perdiendo su propiedad. Siempre hay desafíos en la vida, ¿no? Pongámoslo así. Pero la pregunta es esto: ¿qué hacemos cuando no sabemos qué hacer? ¿O qué hacemos cuando no sabemos qué no hacer? ¿O cómo actuar? ¿Dónde podemos aquietar nuestro temor y nuestra ansiedad? Y la respuesta a esta pregunta, querido amigo, hoy, mañana y siempre será en la palabra de Dios. Yo no sé cuánto peso tú le pones a la palabra de Dios, cuán importante es su palabra para ti, pero en ella podemos encontrar todo esto que necesitamos. Y un día la Biblia dice que los cielos y la tierra ya no existirán. Quiere decir que todo lo que tú ves seguro hoy, ya un día no estará, pero su palabra nunca pasará. Aun cuando pase el cielo y la tierra, su palabra permanecerá, seguirá siendo. Quiere decir que su palabra es más segura que cualquier cosa que tus ojos hoy puedan ver. La palabra de Dios es más segura que cualquier cosa que tus oídos puedan oír. Y quiero compartir contigo un texto en el libro de los Hebreos, donde se les comparte el evangelio, las buenas nuevas de Jesús, a dos grupos de personas. Y quiero que mires el contraste, porque un grupo lo recibió y lo creyó, pero el otro grupo no. Y entonces hoy, ¿a qué me quiero referir? Bueno, hoy tú estás y yo estoy o en uno o en otro de estos dos grupos. Hay solamente dos grupos, no hay 20, no hay 3, no hay uno, hay dos grupos. Y aquí en Hebreos 4:2, la Nueva Traducción Viviente dice: pues esta buena noticia, porque eso es lo que es la palabra de Dios para nosotros. Son buenas noticias, son buenas nuevas. Esta buena noticia del descanso que Dios ha preparado, sí, Dios tiene un descanso para ti y para mí, se nos ha anunciado tanto a ellos, grupo número uno, como a nosotros, grupo número dos. Pero a ellos no les sirvió de nada porque no tuvieron la fe de los que escucharon a Dios. Mira qué importante es esto. No solamente conocer la Biblia, no solo leer la Biblia, pero aceptarla y creerla como la autoridad absoluta y como algo que es para ti y no para personas que vivieron hace mucho tiempo. La Biblia dice que esta buena noticia se le compartió a todo el mundo. Y la buena noticia tenía que ver con el descanso de Dios. Yo me pregunto cuántas personas que me están escuchando ahora necesitan en algún área de su vida descanso. Porque has estado atribulado en tus finanzas, tu salud quizás te ha dado problema y has estado atribulado por eso. Tus hijos están en una etapa que están rebeldes. Yo no sé, pero ¿en qué etapa? En algún lugar o en algún área de tu vida necesitas el descanso. Y la Biblia dice que Dios ya lo ha preparado. Lee Hebreos 4:2. Del descanso que Dios ha preparado. O sea, Dios tiene un descanso para ti. Y esta es la buena noticia que hoy está llegando a ti, donde sea que me estés escuchando. Pero asegúrate que estés en el grupo correcto. Porque aquí en Hebreos se le dice que se le comunicó esta buena noticia del descanso de Dios tanto a ellos, grupo número uno, como a nosotros. Pero ¿qué pasó? A un grupo no les sirvió de nada. O sea, el descanso existía. La buena noticia fue compartida, como la estoy compartiendo yo hoy contigo. Pero ¿qué pasa? Hay un grupo que no les sirve, por más que yo digo, por más que la Biblia diga, por más que Dios confirme, por más, no les sirve de nada. ¿Por qué? Por una sencilla razón. Porque no tuvieron la fe de los que escucharon a Dios. Un grupo sí tuvo fe para escuchar a Dios y creer, y otro grupo no. ¿En qué grupo estás tú? Porque de eso depende todo. Si eres de los que crees, vas entonces a entrar en el descanso de Dios. Vas a poder recibir y disfrutar la buena noticia. Es tan sencillo como eso, tan sencillo como creer. Las cosas en el reino de Dios se reciben por medio de la fe. ¿Y la fe qué es? Creer sin ver. Y ahora tú puedes estar en una situación, en un hueco donde no ves salida, pero la gente de fe dicen, aunque no vea salida, yo creo en mi Dios y creo que Dios me va a dar descanso, creo que hay buenas noticias para mí. Y esa fe es la misma que lo saca de ese mismo pozo. ¿Por qué? Porque la palabra de Dios es poderosa, pero para que se active en tu vida necesitas un ingrediente, y ese ingrediente es fe. Fe es creer algo que no es. Fe es tener la convicción de que llegará algo que se te prometió y que aún estás esperando. Y la única manera de adquirir fe es oyendo, leyendo la palabra de Dios. La fe viene por el oír y el oír de la palabra de Dios. Cuando tú vas a la iglesia, cuando tú constantemente estás escuchando palabra de Dios, eso hace que tu fe crezca. Y yo quiero terminar este momento, estos minutos que tengo contigo en el día de hoy, y quiero motivarte a que creas, no lo que digo yo, sino lo que dice Dios por su palabra. Y aquí te voy a compartir una promesa antes de irnos y antes de despedirnos. Esta promesa está en Salmo 91, del 1 al 7. Y esto te dice Dios a ti: los que viven al amparo del Altísimo encontrarán descanso. Ahí está esa palabra otra vez. A la sombra del Todopoderoso. Y esa es una palabra que Dios te da, una promesa que Dios comparte contigo en el día de hoy. Y luego dice el salmista: declaro lo siguiente acerca del Señor, solo Él es mi refugio, mi lugar seguro, Él es mi Dios y en Él confío. Él me rescatará de toda trampa y me protegerá de enfermedades mortales, con sus plumas me cubrirá y con sus alas me dará refugio. Sus fieles promesas son mi armadura y mi protección. No voy a tener miedo de los terrores de la noche ni de la flecha que se lanza en el día. No voy a temer a la enfermedad que acecha en los oscuridad, ni a la catástrofe que estalla al mediodía. Aunque caigan 1,000 a mi lado, aunque mueran 10,000 a mi alrededor, esos males no me tocarán a mí. Querido amigo, yo espero que tú recibas esta promesa y que por medio de la fe tú la puedas creer para tu situación, Porque acuérdate, como hijos de Dios, somos llamados a ser del grupo que sí cree. ¿Y qué pasa? Cuando sí creemos la palabra de Dios, cuando sí tenemos fe, entonces vemos la promesa manifestada y revelada y reflejada en nuestra vida. Espero que esto te haya ayudado. Levántate en fe. Tú eres un grande de Dios. Dios está contigo y verás su gloria sobre tu vida. Soy el pastor Jonathan Agüero. Espero que esto te haya bendecido y ha levantado tu fe. Será hasta la próxima.
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0: 4, un minuto.
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5: Durante las últimas tres décadas del siglo XIX, el arte poético musical de la payada llegó a ser muy popular tanto en Argentina como en Uruguay. El más extraordinario improvisador de la época en Argentina fue Gabino Ezeiza, señala el escritor argentino Héctor Ángel Benedetti en su reseña biográfica de aquel payador de San Telmo. Al parecer, fue el legendario payador Pancho Luna quien al retirarse le regaló a Ezeiza su guitarra, invistiéndolo así de payador. Haciendo las veces de poeta, cantor e improvisador, Gabino, apodado el Negro Ezeiza, elaboraba con maestría la historia, la rima y el canto con relación a lo que sucedía mientras estaba payando o a lo que le proponía el público. En el contrapunto, respondía a las preguntas de su contrincante y luego le hacía preguntas a modo de respuesta. Cada payada podía durar horas y no terminaba sino hasta que su rival o él mismo no podía responder enseguida a la pregunta del otro. Antes de 1880, Gabino Ezeiza ya estuvo midiéndose y cosechando victorias, cuenta Benedetti. Fueron de su gusto los contrapuntos de preguntas y respuestas de los que han quedado graciosos testimonios. Uno de ellos apunta a cierto encuentro en Lomas de Zamora, durante el cual alguien del público pidió como tema la metempsícosis. Ezeiza lo resolvió de un modo genial. Al que me mete metempsícosis, le contesto en estilo vario, ¿por qué al mandarme la pregunta no me mandó también el diccionario? Según el Ministerio de Cultura de Argentina, del otro lado del Río de la Plata, el pionero de la payada uruguaya, Juan de Nava, se enteró de las destrezas de Gabino y lo retó a una competencia. El argentino aceptó y se definió un punto medio, la ciudad de Paysandú, Uruguay. Allí estaban las guitarras acompañando las rimas sobre amores, tristezas, contiendas y experiencias bravas. Y también hubo una forma que se hizo eterna, un tema que se presenta en los primeros cuatro versos, se desarrolla en los seis siguientes y en el décimo concluye. Gabino resultó el ganador luego de ser ovacionado al improvisar la canción Heroico Paysandú, que sumaba ritmos de milonga. Si bien hay fuentes respetables que ponen en tela de juicio que haya sido en esa payada que interpretó por primera vez su saludo a Paysandú, todas le atribuyen a Ezeiza esa singular composición interpretada por Carlos Gardel, entre otros. Su primera estrofa, según la cantaba Ezeiza mismo, dice así: Heroico Paysandú, yo te saludo, hermano de la patria en que nací. Tus triunfos y tus glorias esplendentes se cantan en mi patria como aquí. Con semejante payada, ¿cómo no iba a ganarse al público uruguayo? Debido a aquel histórico contrapunto el 23 de julio de 1884, en esta fecha cada año se celebra en Argentina el Día del Payador. Más vale que así como los mejores payadores, también nosotros aprendamos a contestar las preguntas que tarde o temprano nos harán determinadas personas. A eso se refiere San Pablo cuando nos lanza el reto de que hablemos siempre con gracia sazonada con sal, de forma amena, simpática e inteligente, para darle a cada persona la respuesta adecuada.
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2: Arranca Timeline, donde la música siempre tiene una nueva historia que contar. Ed Sheeran volvió a sorprender a sus seguidores durante un concierto en San Diego. El cantante británico invitó al escenario a Alex Warren para interpretar juntos el éxito Ordinary, uno de los temas más populares del momento. Antes de comenzar la canción, Sheeran confesó entre risas que sintió un poco de envidia al escuchar el enorme impacto que tuvo el tema en las plataformas digitales. El momento fue recibido con una gran ovación y rápidamente se volvió viral en redes sociales, confirmando una vez más la cercanía que caracteriza al artista con otros músicos. 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

0: Existen variedades de té y formas de acompañarlo, pero nada como un tecito de manzanilla en la presencia del que todo lo puede. Tecito de manzanilla con la doctora María Burton. María, sabes que mi lista de amigos en Facebook está creciendo. ¿Y tú sabes la cosa que más me llama la atención allí?
1: ¿Qué puedo yo decirte, Anabel? Me imagino que tienes miles de amigos.
0: Sí, tengo muchísimo, más de 1,000.
1: ¿Qué es lo que te llama la atención?
0: El me gusta.
1: Ok.
0: Pero a veces no sé qué hacer porque hay algunas cosas tristes que cómo tú le vas a dar me gusta.
1: Es una forma, un medio comunicacional que debemos tomarle ventaja. Tenemos que aprovecharlo, Anabel. Este medio en los últimos años ha crecido tanto que es difícil conseguir a alguien que no tenga Facebook.
0: Sí.
1: Imagínate que en las fotos, Anabel, nosotros como familia tenemos tantas fotos que sacar de nuestro teléfono celular. Antes sí. Eran cajas de fotos que teníamos que organizar. Uh-huh. Y ahora con el tiempo de frío nos pusimos en familia a hacer el fotoálbum, que estábamos atrasados con el fotoálbum de nuestra hija pequeña, Isabela. Y me di cuenta la diferencia en unos años para acá entre Isabela y mi hija mayor, que es de casi 15, Hannah Grace. Donde con Hannah tenía sopotoscientas de fotos, pero con Isabela todas están, ¿adivina dónde?
0: En los celulares, en la computadora.
1: Entonces, una de las cosas del me gusta, mucha gente dice me gusta porque no tiene tiempo, quiere seguir rodando.
0: O comenta.
1: Ajá.
0: Pero o comparte.
1: Eso es lo que tenemos que decir. Uh-huh. Que el Facebook es un medio increíble para no solamente poner me gusta, pero para uh-huh. comentar a Cristo, para compartir a Cristo. Utiliza ese medio comunicacional de bendición. No quiere decir que no puedas utilizarlo para felicitar a alguien o para comentar una receta de cocina, pero si ves que es un medio que está llegando a tantos lugares del mundo, Anabel, porque es universal y que llega con tanta masividad, vamos uh-huh. a utilizarlo en compartir el evangelio de Cristo Jesús. Que el medio comunicacional Facebook, el Twitter, los videos se conviertan en una herramienta para llevar, para poner, para activar tus chanclas en el camino, para poder sí. llevar tu testimonio uh-huh. personal de salvación. ¿Cuántas personas hay ahora de mi país regadas por todo el mundo? Tengo amigos hasta en Indonesia. No sé tú.
0: Yo también, y es una forma en que yo mantengo contacto con mis amigos. Si quiero saber en qué anda la gente, entonces voy al Facebook.
1: Aunque no le pongan te gusta, aunque no lo comenten, aunque no lo compartan, lo están leyendo. Sí. Utiliza este medio, utiliza el tiempo que estás gastando en este medio comunicacional para llevar la palabra de Dios.
0: Me gusta lo que dice Efesios 5:15. Mirad pues con diligencia cómo andéis, no como necios, sino como sabios. 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

0: 5 en punto. ¿Tienes hambre?
1: ¿Tienes hambre?
0: Cuando tenemos hambre, pensamos en las gratificaciones inmediatas y no en las consecuencias. Por esta razón, no debes ir de compras ni tomar decisiones importantes cuando tienes el estómago vacío. Ten esto en cuenta y mejora la calidad de tu vida.

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0: renuevo mi esperanza mientras repito esa promesa de Jesús. En el mundo tendréis dificultades, pero ánimo, yo he vencido al mundo. Juan 16:33.
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2: Hola, hola, ¿qué tal amigos? Un saludo cariñosísimo, cariñosísimo, cariñosísimo. Yo soy Norma Pinzón, dándole la más cordial bienvenida a este tu programa de Pildoritas y Reflexiones. Para tu corazón, para tu alma, para tu espíritu. ¿Cómo están? ¿Cómo se sienten? ¿Cómo se encuentran? Espero que muy bien. Listos a tener este tiempo de ministración, de quietud, de reflexión. Gracias a todos los que encienden sus computadoras, sus radios, que tienen sus aplicaciones en el celular, en su tableta, y por allí también nos pueden escuchar. Gracias también por tomarse el tiempo de reportar sintonía. Para nosotros es tan importante saber de ti, saber dónde estás, hace cuánto nos escuchas, a través de quién nos escuchas y qué ha hecho Papá Dios en tu vida. ¿Todo está listo? ¿Usted es mi linda, preciosa, hermosa y fiel audiencia? Esta es su servidora, la música, las reflexiones, pero el más importante de todos, la dulce presencia de nuestro Señor Jesús, que toma control de este espacio y que comenzamos ya con este tema en la voz de Generación, que dice: por eso es que te amo. Con ellos te damos la más cordial bienvenida.

Generación, por eso es que te amo, dando la apertura musical a nuestro programa de hoy. Un mazazo tras otro. Dice Primera de Timoteo 6:6, pero gran ganancia es la piedad acompañada de contentamiento. Tal vez sepas cómo es. Las cuentas siguen llegando después de una cirugía, anestesiólogo, cirujano, laboratorio, clínica. Julio experimentó esto después de una cirugía de emergencia. Se quejaba. Debemos miles de dólares. Si tan solo pudiéramos terminar de pagar. Es como si estuviera jugando al juego de golpear al topo, donde los muñequitos de plástico salen de sus agujeros y el jugador los golpea salvajemente con un mazo. A veces, la vida parece así. Y el apóstol Pablo podía identificarse con eso. Dijo, sé vivir humildemente y sé tener abundancia. Y sin embargo, en todo y por todo, estoy enseñado. ¿Cuál era su secreto? Filipenses 4:12. Todo lo puedo en Cristo que me fortalece. Cuando estaba atravesando un periodo particular de insatisfacción, leí esto en una tarjeta. Si no está aquí, ¿dónde está? Estas palabras fueron un poderoso recordatorio de que si no estoy contenta o contento aquí y ahora, ¿qué me hace pensar que lo estaría si tan solo estuviera en otra situación? ¿Cómo aprendemos a descansar en Cristo? Quizás sea una cuestión de enfoque. Disfrutar o estar agradecidos por lo bueno. Aprender más sobre un Padre fiel. Tener más confianza y paciencia. Reconocer que la vida gira alrededor de Dios y no de mí. Pedirle al Señor que me enseñe a estar satisfecha. Dios, enséñame a tener contentamiento en ti. Tantas veces que hablamos del contentamiento. Tener un corazón agradecido con todo lo que tenemos y no con lo que nos falta o nos gustaría tener. Allí es donde se hace realidad si somos fieles en lo poco, en lo mucho Dios nos pondrá. Pero si siempre nos falta, como le decía a mi hija cuando era pequeña, 5 pa'l peso y pelo pa'l moño, porque parecía que nunca había contentamiento. Y claro, eso hacía parte de su edad. Pero así le decía, siempre te falta 5 pa'l peso y pelo pa'l moño. Que Dios no nos diga eso. Siempre te falta 5 pa'l peso y pelo pa'l moño. Porque nunca estás satisfecho. ¡Wow! Triste, ¿verdad? Que Dios nos dé tantas bendiciones y tantas cosas y nosotros solo estemos mirando lo que no tenemos. Cuando el plato está lleno, pero estamos velando y mirando el plato del lado. Pildoritas y reflexiones. Vamos con Gamaliel y ese tema que dice, alas.

Era la voz de Gamaliel. Alas. Perdón inconcebible. Lucas 23:34 dice: Padre, perdónalos. Los libertadores encontraron esta oración entre los escombros del campo de concentración, donde los nazis exterminaron a casi 50.000 mujeres. Oh Señor, no solo acuérdate de los hombres y mujeres de buena voluntad, sino también de los de mala voluntad. Pero no recuerdes el sufrimiento que nos infligieron. Recuerda los frutos que tuvimos gracias a este sufrimiento: compañerismo, lealtad, humildad, valentía, generosidad, grandeza de corazón. Y cuando llegue el juicio, que todos nuestros frutos sean su perdón. No puedo imaginar el miedo y el dolor ocasionados a esta aterrorizada mujer, ni la gracia inexplicable que estas palabras exigieron de parte de ella. Hizo lo impensable, buscó el perdón de Dios para sus opresores. Esta oración hace eco de la de Jesús. Después de ser injustamente acusado, burlado, golpeado y humillado, le crucificaron allí, y a dos malhechores, colgado de una cruenta cruz, con el cuerpo molido y desesperado por tomar aire, no pronunció ningún juicio ni apeló a la justicia divina, sino que hizo una oración que va en contra de todo impulso humano. Padre, perdónalos porque no saben lo que hacen. El perdón que ofrece Jesús parece inconcebible, pero lo pone a nuestra disposición. En su gracia divina, ese perdón se derrama libremente. Perdón inconcebible. Ni tu mente ni la mía puede entender esa magnitud de amor. Pildoritas y reflexiones. Vamos con William Perdomo y este tema que dice: A tus brazos.

Era la voz de William Perdomo, a tus brazos. Medita en el amor de Dios. Efesios 3:18 dice que seáis plenamente capaces de comprender con todos los santos cuál sea la anchura, la longitud, la profundidad y la altura, y de conocer el amor de Dios. No hay modo de que nuestras limitadas mentes puedan comprender el amor de Dios. Pero esto no fue impedimento para que Él viniera, para que Él nos buscara, para que nos amara desde antes de la fundación del mundo. Desde el pesebre de Belén a la cruz de Jerusalén, hemos meditado sobre el amor de nuestro Padre. ¿Qué podrías decir acerca de ese tipo de emoción? Al conocer que Dios prefiere morir antes que vivir sin ti, ¿cómo reaccionas? ¿Cómo puedes explicar tal pasión? ¿Cierto? No hay explicación. Pero es la verdad. Nadie te ama como Jesús te ama. Y ese es el objetivo primordial de este programa. No solamente presentarte a Jesús, acercarte a Jesús, si no tienes una relación con Él, o tal vez te alejaste de Él por situaciones que suceden. Pero es que entiendas que Él te ama y que siempre está con sus brazos abiertos para recibirnos. Sí, no le gusta el pecado, no comulga con el pecado, aborrece el pecado, pero te ama a ti. Entonces, ¿qué hay que hacer? Arrepentirte de corazón. Y lo más hermoso es que Él toma ese pecado y dice la palabra que lo echa al fondo de la mar y se olvida de que está allí. Recibe el perdón de Dios, perdónate tú también y arrójate en sus preciosos brazos.

0: 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Era la voz de Marcela Gándara. Nosotros vamos a identificar y siempre te recuerdo que visites nuestro Facebook oficial, que me saludes por allí y también por Instagram. Ya regresamos.
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eternidad, Banda Montreal compartiendo con nosotros aquí en Pildoritas y Reflexiones. Se acaba de llegar a nuestro programa. Muchísimas gracias por unirte a él, por ser parte de esta gran familia de Pildoritas y Reflexiones y de escucharnos de la manera que lo puedas hacer. A través de la internet en el mundo entero, a través de los diferentes afiliados a MFM en toda América Latina, llegando a España, a través de las aplicaciones que puedes descargar en tu celular, tu tableta, tu computadora. De cualquier manera, muchísimas gracias por estar aquí. Y gracias infinitas a aquellos que se toman el tiempo de escribirme, de reportar sintonía. Y no saben cómo valoro cuando me escriben un poco más y me cuentan algún testimonio. Ha habido testimonios que me oprimen el corazón de alegría y de agradecimiento con Dios, de saber que usa un espacio sencillo para moverse de una manera tan especial en sus vidas, en sus corazones. Él es el que lo hace todo, Él es el director, productor de este programa. Él es el que coloca las palabras que yo pueda decir, la música, la reflexión. No sé, Él es el que lo mueve todo. Pero como llevamos tantos años al aire, más de 20 años al aire, pues son muchos testimonios que sé están allí y aún no han sido contados. Por eso siempre les digo jocosamente, pero es la verdad, que salgan del departamento secreto, de esos oyentes que nunca han reportado sintonía o hace mucho tiempo lo hicieron, y nos dejen saber dónde están. Pero lo más importante, ¿qué ha hecho papá Dios en tu vida, en tu corazón, en tu familia? Con ese testimonio te aseguro que inspirarás a otros a creer, a confiar. Tal vez están pasando también estos momentos así, tan tristes, tan fuertes como tú en algún momento lo viviste y lo tuviste. Y que eso que hizo Dios contigo, pues ellos puedan decir, lo puede hacer conmigo. Porque el Señor es el mismo ayer, hoy y siempre. Así que a todos ustedes que me han escrito a través del Facebook del programa Pildoritas y Reflexiones con Norma Pinzón Oficial, eso es muy importante que coloquen esa palabra oficial, porque pasan dos cosas. O se van al Facebook anterior del programa, que sí es mío, pero está desactivado. En ese, allí yo no puedo publicar nada, y ya hace unos cuantos años atrás, ese no es el Facebook. Por eso tienen que buscar y colocar la palabra oficial. Y la otra cosa que puede pasar es que entren a donde está el pirata de Pildoritas y Reflexiones. También pueden visitar mi canal de YouTube, Norma Pinzón. Prende la campanita, ¿para qué? Para que te pueda notificar cuando haya un podcast nuevo, un video nuevo, para que te suscribas, me saludes por allí, y también lindo, que compartas los podcasts, los videos que allí están, que sé podrán ser de bendición para alguien que tú conozcas. Y también me puedes seguir y buscar y saludar a través de Instagram. Búscame como Norma Pinzón o Pildoritas y Reflexiones. El camino al éxito se llama esta reflexión. Dice Josué 1:8, este libro de la ley no se apartará de tu boca, sino que meditarás en él, porque entonces harás prosperar tu camino y tendrás éxito. ¿Quieres éxito? Lee la palabra de Dios. En la Biblia están todos los temas que necesitas para tener una vida victoriosa. Y cuenta esa reflexión, es costumbre regalar pequeños sobres rojos con dinero durante el Año Nuevo Chino. Cuando los padres le regalan estos sobres a sus hijos, también es para desearles prosperidad y éxito. Sin embargo, sabiendo que este sincero deseo es insuficiente, también le recuerda a sus hijos que deben estudiar mucho. Los chinos generalmente
creen que una buena educación es la clave para el éxito en la vida. En Josué 1, Dios le dijo a Josué que sus caminos prosperarían al asumir la posición de liderazgo de Moisés. Pero él y el pueblo tenían que mostrar valentía ante la tenaz oposición que enfrentaron al entrar en la tierra prometida. Dios prometió darles éxito si prestaban atención a su libro de la ley. Los creyentes de hoy también necesitamos vivir según la palabra de Dios si hemos de disfrutar del éxito en nuestro caminar cristiano. La Biblia no solo contiene lo que se debe y no se debe hacer en la vida, sino también registra las experiencias de la vida de aquellos que agradaron o desagradaron a Dios. Al igual que Josué, tenemos la promesa de que Él estará siempre con nosotros. Eso debe darnos la fuerza para enfrentar los desafíos y las dificultades que inevitablemente surgen cuando buscamos agradarle. Al enfrentar una crisis, confía en Dios y sigue adelante. Recuerda que Él nos ha equipado con su palabra, pero también nos ha dado la promesa de estar siempre, siempre con nosotros. Y dice que escucharemos una voz en nuestra espalda que nos dice: este es el camino que debes seguir. Estoy parafraseando. Así que nuestro Jesús es más que suficiente. Así lo dice Libby.

Más que suficiente. Living compartiendo con nosotros aquí en Pildoritas y Reflexiones. Y esta reflexión se llama Con todo mi arte. Dice Éxodo 35, 31, 32, y el Señor lo ha llenado del Espíritu de Dios para elaborar diseños. ¿Para qué plantar flores? No se pueden comer, dijo mi suegro después de presenciar mi ritual primaveral de llenar macetas con fragantes y coloridos tesoros tomados del almacén del jardín. El padre de Jay es un ingeniero, una persona del tipo práctico. Él puede hacer funcionar cualquier cosa, pero hacerla bella no es una prioridad. Él valora la función por encima de la forma, la utilidad por encima de la estética. Dios nos creó con diferentes dones. Los ingenieros que trabajan para la gloria de Dios diseñan máquinas que hacen la vida más fácil. El Señor también creó artistas, quienes hacen la vida más placentera, creando cosas bellas para la gloria de Dios y el disfrute de los demás. Cuando pensamos en el arte, en la adoración, generalmente pensamos en la música. Pero desde hace tiempo otras formas de arte han tenido un papel en la glorificación a Dios. El llamado de Bezabel demuestra la consideración de Dios por el arte fino. Eso lo puedes ver en Éxodo 35, 30, 35. Dios lo comisionó para que embelleciera el primer lugar de adoración oficial, el tabernáculo. El propósito de Dios para las artes, dice Jean Edward Waite, es glorificar a Dios y manifestar belleza. Cuando el Espíritu de Dios anima el talento artístico, este se convierte en un acto de adoración que luego se puede convertir en un testimonio para señalarles a Cristo a las personas. Dios ha enriquecido nuestras vidas grandemente con belleza. Y a cambio, nosotros expresamos nuestra gratitud exhibiendo su gloria en nuestro arte. Haced todas las cosas para la gloria de Dios. Y nosotros nos asombramos de la creación de Dios. Y con esta linda reflexión, estamos llegando ya al final de nuestro programa de hoy, como siempre recordándoles que tenemos una nueva cita para que no faltes a ella, por favor, que visites mis redes sociales y reporte sintonía, y nosotros nos encontramos pronto. Chao, chao.

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0: Juan Lasarte.
1: ¡Arriba los Bunkers!
2: Gracias, amor. Muchas gracias.

0: 6:03.
1: Tu mente es como un enorme almacén en donde guardas todo lo que recuerdas y aprendes. Si ese almacén se llena de cosas destructivas, tus acciones y palabras serán negativas. En cambio, si llenas tu mente de aquello que vale la pena, tu comportamiento será una luz que ilumine a otros.

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1: Jovencitos inexpertos, faltos de entendimiento, vengan conmigo. No hay nada más sabroso que beber agua robada. No hay pan que sepa tan dulce como el que se come a escondidas. Pero estos tontos no saben que esa casa es un cementerio. No saben que sus invitados ahora están en el fondo de la tumba. He leído lo que dice el libro de Proverbios en la Santa Biblia, en el capítulo 9, versículos desde el 16 hasta el final, hasta el 18. Hola amigos, soy Donizetti Barrios y les doy una cordialísima bienvenida a Promesas de Dios, un abrazo fraternal. Rompe costillas para cada uno de ustedes. Gracias por estar a esta hora en nuestra sintonía. Gracias por contarle a otras personas de qué manera y en qué horarios nos pueden escuchar. Gracias por escribirnos, por llamarnos y compartirnos la forma en que este programa le está haciendo bien. No es simplemente decir que el programa es bueno o es una bendición o le ha ayudado, sino que lo importante es saber cómo, cuándo, ¿de qué manera le ha servido para bien? Cuéntenos esos detalles que es muy importante para nosotros. En cuarto lugar, quiero darles muchas gracias, gracias, gracias y gracias por orar por nosotros cada día y por nuestras familias, porque cuando usted conversa con Papá Dios y le pide por nosotros y nuestras familias, somos altamente beneficiados. Sí, en grado superlativo. Dios nos ayuda muchísimo y sin Él, nada seríamos. De manera que por ello, un millón de gracias. Iniciamos nuestro espacio en el día de hoy dando gracias a Papá Dios porque nos estamos acostumbrando a ser personas agradecidas que permanentemente le decimos al Señor gracias por esto y por aquello y por lo otro. Siempre debemos vivir con esa actitud. Es verdad que nosotros genéticamente venimos predispuestos para criticar y para quejarnos. Y eso se acentúa con la crianza en el hogar. En el hogar escuchamos críticas, en el hogar escuchamos quejas. Y se acentúa mucho más cuando vamos a la calle, porque es lo que hace la sociedad, es lo que hace la escuela, la universidad. Pero aquí sí nos toca nadar contra la corriente, aprender a ser personas, no que son ciegas y no ven las cosas negativas, porque si no, ¿cómo se van a mejorar? Sino que se enfocan en lo positivo y tienen el valor moral y la fuerza, la valentía para derrotar las cosas malas. En esta ocasión vamos a darle gracias a Papá Dios por permitirnos vivir cambios. El libro de Eclesiastés en la Biblia dice que aquel que refiere las palabras de que todo tiempo pasado fue mejor es un necio. Esas personas que dicen: no, si es que antes con esta monedita yo hacía el mercado para toda la casa y antes yo recuerdo. Eclesiastés dice, ese es un necio, es un tonto. No diga que todo tiempo pasado fue mejor. Siempre hay cosas buenas y hay cosas malas de cada generación. Hay cosas que podemos ver en el pasado que no han sido buenas, que son mejores ahora. Y hay cosas que en el pasado fueron mejores y han venido con el curso de los años a dañarse. Bueno, Dios nos permite por eso vivir cambios y por eso le vamos a dar las gracias a Papá Dios. Papito Dios, gracias por permitirnos a los seres humanos vivir cambios, evolucionar. No nos podemos quedar en la era de piedra. Ahora es cierto que no vale la pena cambiar por cambiar. Vale la pena cambiar lo que está mal y preservar lo que está bien. Señor, gracias por permitirnos a los seres humanos usar los cambios buenos para cosas positivas y no permitir que las cosas que ya son positivas cambien a no ser que sean para mejorar. Gracias, Señor, por permitirnos a los seres humanos adaptarnos. Gracias, porque con los cambios vienen el progreso, vienen cosas mejores. Señor, gracias. Gracias por cada transformación, por cada renovación, por cada cambio que podemos experimentar siempre para bien. Y gracias porque nos has permitido corregir esa mala actitud de que así soy yo, o las cosas siempre se han hecho así, o siempre ha sido así, y así se tiene que quedar por toda la eternidad. Gracias, Señor, porque hemos podido superar esa gran barrera, ese obstáculo que nos impedía progresar. Gracias en el nombre de Jesucristo.

Dese tiempo cada día para ver la grandeza de Dios. ¿Quién es Dios? ¿A qué se parece su personalidad? ¿Cuáles son los rasgos de su carácter? Según la Biblia, Él es eterno, justo, amante, santo, divino, omnisciente, omnipotente, omnipresente y soberano. Es luz, perfección, abundancia, salvación, sabiduría y amor. Es el Creador, el Salvador, el Libertador, el Redentor, el Proveedor, el Sanador, el Abogado y el Amigo. Nunca olvide quién vive dentro de usted. Jehová es Dios grande y Rey grande sobre todos los dioses, dice el libro de los Salmos en el capítulo 95, versículo 3 en la Biblia. Juan, el discípulo amado, nos dice: Hijitos, vosotros sois de Dios y lo habéis vencido, porque mayor es el que está en vosotros que el que está en el mundo. Está en Primera de Juan, capítulo 4, versículo 4 en la Biblia. Punto. Signo de admiración. Eso lo dice todo. Dios y el diablo no son iguales, solo opuestos.

Dios siempre puede. Si usted no necesita milagros, no necesita a Dios. Mi amigo Dave Borden dijo: "No entiendo la situación, pero entiendo a Dios". El reino milagroso de Dios tiene que ver con la multiplicación, no con la adición. Dios compara nuestra vida en Él con la siembra y la cosecha. ¿Se da cuenta cuán milagroso es eso? Permítame darle un ejemplo conservador. Suponga que un grano de maíz produce una cosecha de 2 mazorcas. Cada mazorca tiene 200 granos. De esos 400 granos vienen 400 cosechas con 160 mil granos. Todo de un solo grano de maíz plantado solo una temporada anterior. Dice en el libro de Jeremías, capítulo 32, versículo 17, que debe ser nuestra confesión al Señor: "Oh Señor Jehová, he aquí que tú hiciste el cielo y la tierra con tu gran poder y con tu brazo extendido. No hay nada que sea difícil para ti". Dios es más grande que cualquier cosa que se te ocurra ahora mismo. Dios es más grande que todo.

0: Hoy es el día para que cobres tu cheque por la fe en el Banco de la Fe.
1: Y aquí está tu cheque para el día de hoy para que lo puedas cobrar por la fe en el Banco de la Fe. Este cheque debes firmarlo, endosarlo, apersonarte de él, adueñarte de él y cobrarlo por la fe en el Banco de la Fe. No intentes cobrarlo en otro banco porque no lo van a reconocer.

ser y no te lo van a pagar. Este cheque se cobra en el Banco de la Fe, en oración. Hay que cobrárselo a Papá Dios, quien es el girador de este cheque. Y esta diligencia hay que hacerla personalmente. No es que le vas a pedir a alguien más que vaya y cobre el cheque por ti. Te toca personalmente hacer esta diligencia. El cheque lo estoy sacando del libro de cheques del Banco de la Fe de Charles Spurgeon, de la serie Grandes Devocionales de Libros Clie. Y el de hoy se encuentra en la Biblia, en el libro de los Salmos, capítulo 32, versículo 10. El que espera en Jehová, le rodea la misericordia. ¡Qué galardón tan espléndido para el que confía! Quiera el Señor concedérmelo con abundancia. Quien en Él confía, se confiesa el mayor pecador del mundo, y para Él está preparada la misericordia de Dios. Sabe que ningún mérito hay en Él, mas la misericordia desciende sobre su persona y se le concede con liberalidad. Señor, concédeme esta gracia, porque en ti confío. Considera, alma mía, la defensa que te rodea. A la manera que un príncipe se haya cercado de soldados, así lo estás tú de la misericordia de Dios. Delante y detrás de ti, por todos los lados, puedes contemplar esta numerosa guardia de la gracia. Nos encontramos en el centro mismo de la gracia porque estamos en Cristo Jesús. Oh alma mía, ¿qué atmósfera te envuelve? Del mismo modo que el aire te rodea por todas partes, así te circunda la misericordia de Dios. Grandes males están reservados para los malos. En cambio, hay para ti tanta abundancia de dones que ni siquiera merecen mencionarse las tribulaciones. Dice David: alegraos en Jehová y gozaos justos, y cantad todos vosotros los rectos de corazón. Obedeciendo este mandamiento, mi corazón triunfará en Dios y manifestará su gozo. De la manera que tú me has cercado de tu misericordia, así andaré yo alrededor de tus altares, oh mi Dios, con himnos de gratitud por tu liberación.

0: ¡El correo!
1: Veamos lo que ha traído el cartero para ti en esta oportunidad. En este paquetico hay un mensaje especial de parte de Papá Dios para ti, que eres muy especial. Por lo cual, el Señor ha movido tiempo, espacio, circunstancias y personas para el provocar que justamente en este día y a esta hora tú puedas escuchar este mensaje de parte de Él. Oye lo que el Señor te dice. Y considerémonos unos a otros para estimularnos al amor y a las buenas obras, no dejando de reunirnos, como algunos tienen por costumbre, sino exhortándonos, y tanto más cuanto veis que aquel día se acerca. Hebreos capítulo 10, versículos 24 y 25 en la Biblia.

Biblia, la Biblia para ser sabio. 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Ser salvo. Y practícala, practícala para ser santo. Hacemos una pequeña pausa y ya entramos con la segunda parte de Promesas de Dios. 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Aquí estamos con la segunda parte de Promesas de Dios a través de CBC. Donizetti Barrios te acompaña con mucho cariño. Recuerden, si desean escribirnos, lo pueden hacer al apartado postal 2889, Miami, Florida, 33144, Estados Unidos. A través de la internet, usando el correo electrónico promesas@cbclavoz.com. Voy a deletrearte CBC La Voz. Se escribe con la C de cielo, la V con la que escribes Victoria y otra vez la C de cielo. Allí diría CBC. Luego La Voz, la L de luz, la A de amor, la V de Victoria, la O de oración y la Z con la que escribe corazón.

Eran 15, todos ellos alegres, todos ruidosos y alborotadores. Salieron a la calle a divertirse. Entraron y salieron de varias casas, derribando mesas y sillas. Asustaron a un grupo de estudiantes que salían de la escuela. Volcaron latas de basura, ensuciaron veredas y paredes, y hasta se metieron en una iglesia para estropear el sermón del pastor Nugal Danga de Eldoret, en Kenia, África. Por fin la policía, tras 3 horas de cacería, pudo detener a los 15 borrachos. Lo que hace que este caso sea noticia es que esos borrachos no eran hombres. Eran cerdos que por casualidad habían descubierto y bebido un licor casero y clandestino llamado cangara. Eran inocentes animales que contra su instinto natural bebieron el licor de su dueño y alegres y divertidos salieron a la calle a hacer travesuras que costaron $20,000. ¿Cuánto daño causa un hombre cuando se emborracha? Hagamos un inventario. En primer lugar, mata preciosísimas células cerebrales que son irreemplazables. En segundo lugar, nubla su mente, su capacidad de pensar, de juzgar, de calcular. La capacidad de pensar es lo más grande que Dios le ha dado al hombre. En tercer lugar, embota su conciencia, que es la luz interior que puede guiarlo por la vida. Es la conciencia la que le permite al hombre distinguir entre lo bueno y lo malo. En cuarto lugar, pierde la razón, que lo distingue de los animales. Perdiendo la razón, puede violar a una hija, matar a la esposa, estrangular a la madre. Todo eso por una copa de licor. Además de eso, emborracharse es algo que puede costar, y de hecho, cuesta, la vida eterna. Los borrachos, dice la Biblia, la eterna palabra de Dios, no entrarán en el reino de los cielos. ¿Dónde está eso? En Gálatas capítulo 5, versículo 21. Lo interesante es que Dios ama a los borrachos, así como ama a todo ser humano de este mundo. Y Él ha provisto una manera de ser libre de la borrachera. Es por el poder regenerador del Señor Jesucristo. Buscando su ayuda eficaz, podemos obtener la fuerza necesaria para vencer al demonio del alcohol. Amigo, Cristo quiere y puede salvarte. No hay que esperar. No digas, bueno, mi próxima borrachera va a ser en una semana. Después de eso, puedo pensar en Dios. Tal vez ese día no llegue. Y no te estoy asustando, metiéndote terror. No, no, no. Te estoy diciendo que seas previsivo. Hoy Dios está tocando a la puerta de tu corazón. No le digas que vuelva más tarde. No rechaces el llamado de Dios. Ahora mismo te invito para que le entregues tu vida a Jesucristo. Sí, yo sé que hay problemas de adicción. Sé que tienes que solucionar algunas cosas de tu vida. Pero fíjate, esto trabaja así. No es que tú resuelvas tus adicciones y pecados para luego entregarle tu vida a Cristo. Es al contrario. Primero le entregas tu vida a Cristo para que puedas, con el poder de Dios, vencer las adicciones y todo tipo de pecado. Es así como funciona. Jesucristo dijo que los sanos no necesitan médico. Los médicos son para los enfermos. De manera que si reconoces hoy tu enfermedad, Jesucristo puede sanarte. Di esta sencilla oración conmigo. Señor Jesucristo, te pido perdón por todos mis pecados. Entra en mi corazón y transforma mi vida. Señor Jesús, libérame de todo vicio, de toda adicción. Libérame del pecado. Señor Jesús, gracias por estar dentro de mi corazón, por perdonar mis pecados, por la salvación de mi alma y por comenzar desde hoy a transformar mi vida. Amén. Si hoy por primera vez has hecho esta oración, yo te invito para que me escribas. Podemos mandarte un material por internet completamente gratis para desarrollo espiritual de tu vida. Escríbeme a promesas@cbclavoz.com. Repito, promesas@cbclavoz.com o al apartado postal 2889, Miami, Florida, 33144, Estados Unidos.

esta hora escuchas Promesas de Dios a través de CBC. Donizetti Barrios acompañándote. ¿Qué hay de los homosexuales? ¿Cree usted que se van al infierno? La Biblia dice que cualquiera que rehúse dejar el pecado y recibir el perdón de Dios terminará en el infierno, sea heterosexual u homosexual. ¿Enseña la Biblia que la homosexualidad es pecado? Sí, muy claramente. Hay muchos textos bíblicos, como Levítico 18:22, 1 a los Corintios 6 del 9 al 10, Romanos capítulo 1, versículos del 26 al 28. Pero también dice que la fornicación, que es la relación sexual entre un hombre y una mujer que no están casados, la mentira, el robo y la borrachera son pecados. Por tanto, dejemos por un momento de lado todo el asunto de la homosexualidad e imaginemos que nuestros amigos homosexuales están casados, tienen un solo cónyuge y son heterosexuales. Todavía tienen un problema. Como todos nosotros, según dice el Salmo 143, versículo 2, ellos han quebrantado una serie de los otros mandamientos de Dios. Independientemente del pecado, toda persona, heterosexual u homosexual, para ser salva, debe volverse al Señor y confiar en Cristo, como está en Hechos 4:12 y también en Hechos 17, versículos 30 y 31 en la Biblia. Charles Haddon Spurgeon, el famoso predicador británico que vivió de 1834 a 1892 y a quien le llaman el príncipe de los predicadores, un intelectual de la época y excelente orador, dijo lo siguiente: confieso que cuando tengo que comentar sobre la verdad de las cosas divinas, eso me resulta una tarea formidable. Cuando desean que yo argumente respecto a esto o aquello, me parece que es como pedirle a un hombre que demuestre que hay un sol en el cielo. Me caliento con sus rayos, desfallezco con su calor, veo su luz y todavía me piden que demuestre su existencia. ¿Es que acaso están locos? ¿Qué quieren que demuestre? ¿Que Dios oye la oración? Yo oro y recibo respuestas todos los días. ¿Que Dios perdona el pecado? En mi propia estima, yo era el peor de los pecadores y estaba hundido en las profundidades de la desesperación, pero creí y por fe salí de inmediato a la plenitud de luz y libertad. ¿Por qué no hacen ellos mismos la prueba?

0: Donnie, toma por favor tu Biblia y compártenos una linda promesa de Dios para que la podamos reclamar en este día.
1: Juan capítulo 8, versículo 12 dice: Jesús volvió a hablarle a la gente. Yo soy la luz que alumbra a todos los que viven en este mundo. Síganme y no caminarán en la oscuridad, pues tendrán la luz que les da vida. Para ti que has estado metiéndote en asuntos misteriosos, en ciencias ocultas, en prácticas metafísicas raras, porque estás buscando la luz, porque quieres llegar a la luz, quiero decirte que Jesucristo hoy te dice que Él es la luz. Yo soy la luz que alumbra a todos los que viven en este mundo. Síganme y no caminarán en la oscuridad. ¿Le temes a la oscuridad? ¿No quieres morir en la oscuridad? ¿Quieres que se te haga la luz? ¿Quieres encontrar la luz? ¿Quieres que al morir esa gran luz esté contigo? Bueno, esa luz tiene un nombre, Jesús. Es una persona. Y Jesús te está llamando. Dile hoy con todo tu corazón a Jesús que le abres la puerta de tu vida. Entra a morar con Él. Es muy sencillo. Es decirlo por la fe. Jesús te escucha. Díselo. Yo te voy a guiar. Di esta sencilla oración conmigo. Señor Jesús, quiero pedirte perdón por la forma como te he ofendido, tratando de encontrar la luz para mi vida. Hoy me he dado cuenta que la luz es una persona. No es una filosofía, una religión o una teoría. Eres tú. Señor Jesús, quiero pedirte perdón por mis pecados. Entra en mi vida e ilumina mi ser. Alumbra mi camino. Ilumina mi vida aún más allá de la muerte. Gracias, Jesús, por estar dentro de mi corazón, por perdonar mis pecados, por la salvación de mi alma y por ser la luz que ilumina mi vida en este mundo y en el mundo venidero. Amén. Te felicito por esta oración que acabas de hacer y me encantaría, es más, te pido ese favor, escríbeme a promesas@cbclavoz.com. Te repito, promesas@cbclavoz.com. Escríbeme a través de internet y en este correo electrónico que me vas a enviar, pídeme que te envíe a vuelta de correo electrónico material de crecimiento espiritual. Gratis te lo voy a mandar cuando me lo pidas. Y por favor, cuéntame los detalles. ¿Qué pasaba con tu vida? ¿Cómo te llamas? ¿Hombre o mujer? ¿En qué ciudad vives? ¿En qué país? ¿Qué edad tienes? ¿Qué es lo que ha sucedido con tu vida exactamente? Cuéntame esos detalles. Yo espero ese correo tuyo. Es más, esta misma semana voy a estar esperando ese correo, porque no llega por avión, es por internet. O sea que eso llega en fracción de segundos. Así es que estaré esperando ese correo. Recuerda, promesas@cbclavoz.com.

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1: Amigos, así llegó la parte final de Promesas de Dios por este día. Gracias por habernos acompañado. Por favor, cuando se levante de su cama, no ponga los pies en el suelo, sino las rodillas, para comenzar el día con oración. Es el deseo de Dios y el mío, el de Donizetti Barrios, que ustedes sean prosperados en todas las cosas y que tengan salud, así como prosperan sus almas.
2: No es hombre para que mienta, ni hijo de hombre para que se arrepienta. 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

0: 7, 2 minutos. Para orar, no necesitas usar palabras rebuscadas.
1: A Dios no lo tienes que impresionar.
0: Solo sé sincero, habla desde tu corazón. Sé humilde, reconoce tus errores, tus faltas, tus fallas. Dios te ama aún así. No lo dudes nunca. Él te escucha y te responderá. Él te

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2: Denuncian a carabineros por obligar a estudiantes a desvestirse y hacer sentadillas durante operativo en Quellón. Aumento de hospitalizaciones y baja inmunización tensionan la red de salud ante alza de virus respiratorios. Senado pide cautela y respetar la presunción de inocencia tras indagatorias por caso Junaed.
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2: Hola, ¿qué tal? ¿Cómo están? Les saluda Francisca Cárdenas, conductora de CNN Chile, y les doy la bienvenida a esta nueva edición de Noticias junto a Radios Regionales. Continúan los cuestionamientos contra el ministro de Hacienda Jorge Quirós luego de que una investigación revelara presuntos beneficios a favor de un proyecto inmobiliario de su hermano. El secretario de Estado negó las acusaciones. Carlos Maturana con el informe.
3: Continúan los coletazos asociados al sistema impulsado por el Ministerio de Hacienda para agilizar la tramitación de grandes inversiones. El ministro Jorge Quirós rechazó que estas medidas hayan favorecido al proyecto inmobiliario Alto Santorini, ligado a su hermano Víctor Quirós y que contempla una inversión millonaria cerca de las dunas de Concón. Aseguró que el mecanismo únicamente busca acelerar las decisiones de los organismos y no influir en que éstas sean favorables o negativas.
4: A ver, lo que me acaba de señalar y que señaló siempre es totalmente falso. El Ministerio de Hacienda no tiene ninguna decisión que tomar respecto de ningún proyecto o evaluación. El cambio de tiempos en los procesos de evaluación ha beneficiado a 21.000 millones de dólares en proyectos. Son cambios de tiempo en la resolución de los expedientes que no tienen nada que ver con el contenido de los expedientes. Y por lo tanto, todo lo que se ha señalado es absolutamente falso.
3: A la controversia se suma la planta de producción de sales de potasio, iniciativa del grupo Errázuriz, por 142 millones de dólares en el Salar de Atacama. Según los antecedentes publicados por CIPER, el Comité de Ministros aprobó el proyecto en mayo, pese a observaciones del Servicio Nacional de Geología y Minería sobre posibles infracciones hacia aguas subterráneas. El caso también genera cuestionamientos por vínculos previos. Durante 2025, el grupo Errázuriz contrató a Quirós y Asociados, antigua consultora del actual ministro, para analizar una posible alianza relacionada con el litio. Entre los autores estuvo Tomás Bunster, quien actualmente trabaja en Hacienda y participa en el seguimiento de tramitaciones ambientales. Quirós ha defendido la política señalando que durante el primer semestre se aprobaron cerca de 140 proyectos por 21 mil millones de dólares y enfatizó que Hacienda no tiene atribuciones para determinar la aprobación ambiental de iniciativas específicas.
1: Lo que le pasa a Santiago no le pasa a Chile. ¿Qué pasa en Puyehue?
2: La comuna de Puyehue dio inicio a la versión 44 del Campeonato Comunal Escolar de Cueca en el gimnasio de Entrelagos, reuniendo a estudiantes de diversos establecimientos para clasificar a la etapa provincial en Puyehue.
1: Los Ángeles.
2: El balance de seguridad de la provincia constató una baja del 6,8% en los delitos de mayor connotación social, aunque la tasa de homicidios se mantuvo invariable respecto al periodo anterior en Los Ángeles.
1: Viña del Mar.
2: El municipio avanza en las obras de renovación y mejoramiento integral de la emblemática Plaza Colombia, proyecto que busca revitalizar las áreas verdes, la iluminación y el espacio público para los residentes de Viña del Mar.
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2: Carabineros inició una investigación por la denuncia de un procedimiento en el que los funcionarios habrían obligado a estudiantes de un colegio de Quellón a desvestirse y hacer sentadillas. Todo esto en medio de la investigación por el hurto de un celular. De todo esto nos cuenta más Javier Vera.
5: Carabineros inició una investigación administrativa luego de que se presentara una denuncia por un procedimiento irregular ocurrido en el Liceo Rayén Mapu de Quellón. en la región de Los Lagos. En este, según lo denunciado, los funcionarios a cargo habrían solicitado a dos estudiantes quitarse sus vestimentas y realizar sentadillas frente a otras personas en el marco de una denuncia por un supuesto hurto de teléfono. Desde el Colegio de Profesores manifestaron su más energético rechazo y exigieron sanciones por el procedimiento realizado por efectivos de carabineros. Habla el presidente del Colegio de Profesores, Mario Aguilar.
6: Esto no puede normalizarse. Los efectivos policiales y carabineros de Chile, que cumplen una función muy importante para la seguridad del país, no puede incurrir en este tipo de procedimiento. La denuncia que se ha hecho es demasiado grave. Esto requiere una explicación del alto mando y medidas del alto mando de carabineros muy, muy ejemplarizadoras, y también requiere un pronunciamiento de las más altas autoridades del país. Yo le pregunto al presidente si está de acuerdo con que estudiantes sean desvestidos, con que estudiantes sean sometidos a tratos vejatorios.
5: Actualmente el caso quedó sujeto a dos procesos paralelos, ya que por una parte desde Carabineros existe una investigación administrativa para establecer si existió alguna actuación irregular de los funcionarios, quienes no encontraron el artefacto sustraído.
2: Chile registra su nivel más alto de positividad viral del año. Ante esto, el Ministerio de Salud advirtió que el 70% de las víctimas fatales por influenza no estaban vacunadas, en medio de un aumento del 10,4% en hospitalizaciones. Los detalles los entrega María Belén Araya.
7: Las autoridades de salud en Chile encendieron las alarmas ante un complejo escenario epidemiológico marcado por un alza en la positividad de virus respiratorios que llegó al 54,3%, la cifra más alta registrada en lo que va del año. Patógenos como el rinovirus, el sincicial y la influenza tipo B lideran la circulación viral en un momento en que la cobertura de inmunización apenas alcanza el 78,8% del grupo objetivo. El jefe de epidemiología del MINSAL, Jorge Vilches, se refirió al respecto.
8: Vigilancia centinela de infecciones respiratorias agudas graves en 14 hospitales de alta complejidad de todo el territorio nacional, que 7 de cada 10 personas fallecidas por influenza no se encontraban vacunadas para esta enfermedad. Esta es una información relevante, porque si también lo queremos ver en las personas que tuvieron casos graves y terminaron hospitalizadas por influenza, el 53% de estas personas no se encontraban vacunadas. Es muy importante también que recuerden que la vacunación es gratuita, está disponible de manera universal, inicialmente para quienes forman parte de los grupos objetivos, y ya desde hace un tiempo también abierta a la comunidad.
7: Este rezago en la protección de los grupos de mayor riesgo ha tenido consecuencias directas en la letalidad del virus, visibilizando la importancia de acudir a los centros de inmunización antes de que los cuadros deriven en complicaciones severas. El panorama se torna aún más crítico debido a la saturación de la red asistencial, donde los ingresos hospitalarios por afecciones respiratorias crecieron un 10,4% en la última semana, consolidando el periodo de mayor exigencia y tensión médica de toda la temporada invernal.
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2: Desde el Senado llamaron a respetar la presunción de inocencia en el marco de las recientes indagatorias judiciales que involucran a senadores de la República, presuntamente involucrados en el caso Junaev. Constanza Zambrano con el informe.
9: El Senado pidió respetar la presunción de inocencia ante indagatorias judiciales tras los recientes allanamientos en dependencias del Congreso por la investigación de presuntas irregularidades en licitaciones de la Junaev. Desde la Cámara Alta manifestaron su total colaboración con la justicia, remarcando la necesidad de respetar la presunción de inocencia y el debido proceso. El ministro del Interior, Claudio Alvarado, indicó que esto corresponde a una labor exclusiva del Ministerio Público, en la que no procede opinar mientras las indagatorias siguen abiertas.
10: El tema de la Junaev viene siendo cuestionado hace mucho tiempo. Eso ha derivado en aristas de carácter administrativo, en informes de la Contraloría y en acciones del Ministerio Público. Y lo que hoy día acontece es una acción propia del Ministerio Público, en la cual obviamente no podemos tener opinión formal porque es una investigación en curso.
9: El debate surge en un escenario de creciente escrutinio público hacia los organismos del Estado y los representantes de elección popular. En este contexto, diversos legisladores coincidieron en que las filtraciones o juicios anticipados dañan profundamente la confianza cívica y la legitimidad de las instituciones democráticas. Por su parte, el senador Iván Flores advirtió que estos cuestionamientos dañan fuertemente la confianza pública y pidió prudencia, recalcando que los desafíos de la política se superan fortaleciendo la calidad institucional y no con polémicas.
11: Bueno, una cosa es que estén investigados y otra cosa es que pudiesen tener responsabilidades. Pero en todo caso, al comentario suyo, debo decir que esto no ayuda en nada en la recuperación de la credibilidad y el acercamiento con la ciudadanía. Cualquier cuestionamiento que puedan tener colegas parlamentarios o uno mismo no ayuda en nada a tratar de recuperar el cariño, el respeto y sobre todo la credibilidad. Yo creo que los problemas de la democracia y los problemas de la política solamente se resuelven con buena política y no con este tipo de circunstancias. No hay que ser muy cuidadosos.
9: Finalmente, los parlamentarios reiteraron el llamado a permitir que los organismos fiscalizadores y persecutores desarrollen sus labores de manera técnica y rigurosa, sin interferencia de carácter político y garantizando en todo momento el principio de presunción de inocencia.
1: Lo que le pasa a Santiago no le pasa a Chile. No le pasa a Chile. ¿Qué pasa en Osorno?
2: La Seremi de Salud decretó la prohibición de funcionamiento de un local de sushi en calle Freire, en Osorno, tras detectar heces de ratones en zonas de elaboración y bodegas, además de una acumulación irregular de residuos.
1: Aysén.
2: Dos estudiantes de la localidad de Islas Huichas representarán a la región en el próximo Campeonato Nacional de Ajedrez, destacando el talento juvenil y el desarrollo de esta disciplina en la comuna de Aysén.
1: Talca.
2: La patinadora de 15 años, Paz Fernández, clasificada al Mundial de Inline Freestyle en Paraguay, busca apoyo económico para costear su viaje y estadía, con el objetivo de representar a Talca y a Chile en la cita planetaria.

0: 5 pesos. ¿Cómo postular? Ornella Mellado nos cuenta todos los detalles.
1: El Instituto de Previsión Social habilitó la solicitud anticipada de la pensión garantizada universal para personas de 75 a 81 años. La medida beneficia a quienes reciben pensiones de gracia o por leyes de reparación como Balech, Retich y exonerados políticos. El beneficio entrega un monto máximo de 250.275 pesos mensuales. Si bien la postulación ya se puede ingresar para adelantar la gestión, los pagos respectivos comenzarán a regir a partir de septiembre. Entre los requisitos se exige tener el registro social de hogares al día, no pertenecer al 10% más rico, contar con al menos 20 años de residencia en Chile y percibir una pensión base inferior a 1.252.602 pesos. El trámite se puede efectuar por internet en Chile Atiende o en el IPS, ya sea con clave única o mediante videoatención. De forma presencial está disponible en sucursales Chile Atiende, municipalidades en convenio, AFP o aseguradoras.
2: ¿Qué pasa a Santiago? No le pasa a Chile. ¿Qué pasa en Punta Arenas?
0: El municipio de Punta Arenas invitó a jóvenes de 15 a 24 años a una jornada de co-creación en el Teatro Municipal este sábado para postular proyectos medioambientales al Fondo de Juventud y Acción Climática.
2: Yumbel.
0: Gendarmería realizó un operativo nocturno en la cárcel de Yumbel, logrando incautar decenas de armas blancas artesanales, alcohol en fermentación y materiales para fabricar armamento hechizo, reforzando la seguridad y el control penitenciario en Yumbel.
2: Coyhaique.
0: A través del Consejo Regional Exportador de ProChile, se busca impulsar la internacionalización de las industrias y economías creativas en Coyhaique, abriendo oportunidades para que artistas y emprendedores locales accedan a nuevos mercados y vitrinas internacionales.
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0: Ahora sabremos de las cifras de CONAF que indican que la población de pingüinos en Isla Magdalena y la región de Magallanes ha disminuido un 90% en los últimos 20 años. Saludamos a Francisco Verdejo, periodista de CNN Futuro, que nos comenta más sobre esto. Francisco, ¿qué tal? ¿Cómo estás?
3: Muy buenos días. Hoy vamos a hablar de naturaleza, específicamente sobre el pingüino de Magallanes, ya que, según nuevos estudios de la CONAF, la población del pingüino de Magallanes ha disminuido un 90% en los últimos 25 años. Esta disminución se dio específicamente en Isla Magdalena, un lugar que queda en el estrecho de Magallanes y que es parte del monumento natural Los Pingüinos. Isla Magdalena tiene dos particularidades. Una es que es un lugar donde los pingüinos se reproducen y hacen sus nidos, lo cual es fundamental para preservar y hacer que crezcan las poblaciones de esta especie. En segundo lugar, concentra alrededor del 40% de la población del pingüino de Magallanes en Chile. Sin embargo, su población ha bajado considerablemente en los últimos 20 años. A inicios de los años 2000, se contabilizaban alrededor de 60.000 parejas en la zona. Hoy, ese número se reduce a tan solo 6.000 parejas en el lugar, es decir, un 90% menos. Los investigadores señalan que una de las principales causas para la disminución de esta población es la disponibilidad de alimento. Ahora sí. Los investigadores señalan que algunas de las principales causas, de hecho una de las principales, es la disponibilidad de alimento, que se puede dar por distintos motivos. Uno de ellos es la sobreexplotación de las pesquerías y otra es el cambio climático. ¿Qué sucede en este último punto sobre todo? Que debido a cómo aumentan las temperaturas del océano, muchos de los peces que consume el pingüino de Magallanes migran o simplemente mueren, no pueden resistir estas condiciones y este pingüino se queda sin comida. Esto, por supuesto, no solo ocurre en Chile, sino que también es un fenómeno global. En el caso del pingüino de Magallanes, tiene efectos directos en su migración. ¿Qué pasa? Que los individuos que aún no están

0: en edad de reproducirse, se van de Isla Magdalena y en su mayoría cruzan hacia el Océano Atlántico y empiezan su migración. Es justamente en ese viaje que les cuesta encontrar comida, por lo que recorren mucho más allá de lo esperado. De hecho, algunos pingüinos han llegado incluso hasta Brasil. Así de lejos han llegado buscando comida. ¿Qué implica esto? Bueno, dos cosas. La primera es que algunos de estos pingüinos, en su gran recorrido que hacen, no logran alimentarse adecuadamente y fallecen en el proceso. La otra, la segunda, es que los pingüinos que logran sobrevivir llegan, digamos, hacen su migración, pero lo hacen en un estado muy crítico porque gastan mucha energía y no logran reponerla. ¿Qué pasa? Que después simplemente no tienen la fuerza para volver. En vez de nadar de vuelta hacia el Estrecho de Magallanes, se van a otro espacio y dejan de nidificar en nuestro país. Según lo que han estudiado especialistas, muchos de estos pingüinos, en vez de llegar a la costa chilena, llegan a la costa de Argentina, no cruzan del Océano Atlántico hacia el Océano Pacífico. ¿Qué pasa? Que tenemos menos pingüinos de Magallanes y aquellos que siguen simplemente no vuelven a nuestro país. También nos explicaban los especialistas que es necesario seguir investigando para conocer qué otros factores están provocando su baja. Nos decían que también, por ejemplo, podría ser el aumento de depredadores en la zona como los lobos marinos o las gaviotas. Sin embargo, es una alerta de cómo el cambio climático es evidente y hace que especies tan queridas y tan emblemáticas como lo son los pingüinos estén cada vez en peores condiciones.
1: Muchas gracias, Francisco, por el completo informe.
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1: El gremio de camioneros advirtió que no descarta paralizaciones si el gobierno no aplica medidas de mitigación luego de una nueva alza en el precio de los combustibles. Aurí Morales con el informe.
3: El gremio de camioneros no descarta paralizaciones si las alzas a los combustibles continúan sin medidas de mitigación, como previamente había funcionado el MEPCO hasta marzo de este año. Luego del aumento de 97 pesos en el valor del diésel, los camioneros han evidenciado su preocupación por el impacto en sus labores, donde aseguran que la situación se ha vuelto insostenible. Desde el gremio también acusan que las variaciones en el precio han coincidido con eventos meteorológicos que dificultan la circulación, como los cierres de fronteras del norte y los cortes en el sur. Sumando estos dos factores, las negociaciones respecto a las tarifas acordadas con clientes se complican. Desde el Ministerio de Hacienda respondieron y aseguran que se mantiene la decisión de un MEPCO espaciado, argumentando que de esta manera se evita un impacto mayor sobre los consumidores.
1: Y bueno, llegamos al final de esta entrega informativa. Nos volvemos a encontrar, por supuesto, en un rato más con toda la actualización de las noticias. Que estén muy bien. Hasta pronto.
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0: especial en encender la radio. Una canción podía comenzar con apenas unos segundos y de pronto ya estabas cantando, subiendo el volumen o esperando que el locutor dijera quién la cantaba. Era una época de grandes voces, melodías enormes y artistas que parecían destinados a quedarse. El pop encontraba nuevas formas de sorprender, el rock seguía llenando estadios y las baladas conseguían convertir unos minutos en recuerdos para toda la vida. Y entre todas esas canciones, 1984 dejó algunas que todavía reconocemos como si las hubiéramos escuchado ayer. Bienvenidos al Top 5 de 1984 en Radio Peregrina.
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2: Número 5.
0: Bruce Springsteen ya es.

0: carrera. En 1984, Bruce Springsteen consiguió algo difícil: mantener su esencia rockera mientras ampliaba enormemente su audiencia.
1: Bruce Springsteen, Dancing in the Dark.

0: Número 2.
1: En 1984, Duran Duran representaba perfectamente la nueva generación de estrellas del pop británico, elegantes, visuales y con una estética perfectamente diseñada para la televisión musical. Consiguieron convertir sus videoclips en parte fundamental de su éxito internacional. The Reflex llegó al número uno en Estados Unidos y Reino Unido, confirmando que el fenómeno del pop británico ya no era una moda pasajera.
2: Duran Duran.

0: antes de cerrar este viaje por 1984, una canción que parece resumir toda la alegría, el color y el optimismo de aquella época. Wham! Convirtió este tema en un enorme éxito internacional y representó al mundo a un joven George Michael que pronto se convertiría en una de las grandes figuras del pop.
1: 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Wake me up before you go go.

0: Número uno.
1: Número uno.
0: Y si hablamos de 1984, hay una canción que resulta imposible dejar fuera. Prince consiguió algo extraordinario: unir funk, rock, pop y una personalidad artística completamente única. Esta canción se convirtió en uno de los mayores éxitos del año y encabezó el Billboard Hot 100 durante varias semanas. Pero su impacto fue mucho más allá de las listas. Prince estaba demostrando que un artista podía controlar la música, la imagen y la narrativa de una película al mismo tiempo.
2: Prince, When Doves Cry.

0: Y así nos despedimos de 1984. Un año que nos dejó canciones para cantar, para bailar y también para recordar. Porque quizá lo más curioso de la música es que el calendario avanza, los artistas cambian y pasan los años. Pero basta escuchar una melodía para regresar por unos segundos exactamente al lugar donde alguna vez la descubrimos. 1984 ya quedó atrás, pero su música todavía tiene algo que decir. Este fue el Top 5 del 84, con grandes canciones, grandes recuerdos, una historia que continúa sonando, siempre aquí en Radio Peregrina. Hasta la próxima. Paz y amor para todos. Chau, chau.
1: Así cerramos el conteo.
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0: 8, 2 minutos.
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En viernes su cuerpo ya lo sabe, sí, preparada, preparado para lo que va a ser un nuevo fin de semana. Alguna fiestecita por ahí. Antes se le decía, vamos a tener una, ¿cómo se decía? Una, vamos a chalupear. Ah, claro, antiguamente, muy antigua, vamos a chalupear. Vamos a pasarla bien, vamos a pasarlo regio. Ah, bueno, en fin de semana se presta para muchas cosas. Para aquellos, por supuesto, que tienen la posibilidad de descansar. Otros tienen su trabajo de forma normal, ¿eh? Así es que a cuidarse mucho, no consumir alcohol si está trabajando, si va a conducir menos, ¿ya? Ahora, si usted está con descanso, claro que puede hacerlo, pero con mesura, con responsabilidad. Ya, amigas, amigos, hoy es 21 de agosto del año 2026. Bienvenidas, bienvenidos hasta las 11, la hora de arrancar.

Oiga, qué rico cuando nos llaman y nos escriben a través del WhatsApp. Nuestro primer amigo o primera amiga en este rato, Julia, ¿cierto?, de la San Rafael. Ya, Julita dice que quiere escuchar a Los Prisioneros, ¿ah? Claro que sí, pues Julia, ella es de la San Rafael. Dice que comienza tempranito a escuchar la radio y le gusta, por supuesto, escuchar un temita. Y como lo hemos hecho durante toda esta semana y lo vamos a repetir durante todos los días, si usted quiere algún temita en especial, algún saludo, escríbanos a nuestro WhatsApp, +569 8370-8152. Ya, vamos a complacer a Julia con Los Prisioneros y Tren al Sur.

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2: Presidente Kast lanzó mensaje en medio de cuestionamientos a reforma de seguridad. La libertad necesita orden y autoridad. Durante una ceremonia por el natalicio de Bernardo O'Higgins, el mandatario vinculó el legado del prócer con los desafíos actuales del país y sostuvo que la libertad requiere instituciones sólidas, leyes y autoridad para mantenerse en el tiempo. Necesitamos recuperar la responsabilidad de cumplir nuestros deberes y fortaleza para levantarnos frente a las dificultades, afirmó el mandatario, cerrando su homenaje con un llamado a construir un Chile más seguro, un Chile más libre, un Chile más unido y con más esperanza.
1: Política.
2: Fiscalía investiga coimas en licitaciones, la trama del caso Junaef que motivó allanamientos en el Congreso. Acá estaban ocurriendo cosas oscuras, sostuvo el director del servicio, Fernando Peña, tras la diligencia que ejecutó la PDI y la Fiscalía Oriente. Hay sospecha de delito como cohecho, soborno, revelación de secreto, tráfico de influencias y lavado de activos.
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3: Internacionales.
2: Terremoto de magnitud 7.2 sacudió el sur de Perú. Reportan deslizamientos de tierra en zonas rurales de Ayacucho. El epicentro se ubicó a 35 kilómetros al norte de Coracora, en la provincia de Parinacochas, y tuvo una profundidad de 108 kilómetros. Las autoridades se encuentran evaluando posibles daños materiales y afectaciones a la infraestructura.
1: Deportes.
2: David Pizarro reacciona al posible salto de Lucas Asadi al fútbol sueco lanzando duro mensaje. David Pizarro se refirió a la posible salida de Lucas Asadi de Universidad de Chile luego de que surgieran nuevas informaciones sobre el futuro del mediocampista. El jugador de 22 años estaría cerca de fichar por AIK Solna de Suecia. La noticia, sin embargo, no fue recibida con entusiasmo por Pizarro. ¿Por qué Suecia, Lucas? ¿Por qué cambió tanto nuestro mercado? Escribió el campeón de América con La Roja a través de una historia de Instagram.
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5: 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Hola, hola, ¿qué tal? ¿Cómo les va? Qué lindo es reencontrarme con todos ustedes que están allí del otro lado. Como siempre, me encanta saber que ustedes están acompañándonos y que a través de todos los mensajes que vamos recibiendo a través de mis redes sociales, Gaby con Y Peralta 790 y Gaby con Y Peralta en Facebook, certifican esa compañía del otro lado. Vamos a hablar hoy de robótica, vamos a hablar de robots humanoides que ya trabajan junto a personas. La robótica está dando un salto impresionante, lo que podríamos decir que durante años, ¿no?, vimos solo en películas, parecía que era alguna versión futurista, ¿no? Cuando veías películas se decía, los robots existen, sí. Bueno, sí, esto está pasando hoy en día. Hoy comienza a formar parte de la realidad. Robots humanoides capaces de trabajar junto a personas en fábricas. Por ejemplo, en Japón se está llevando a cabo esto. En hospitales e incluso hogares. Una de las empresas que lidera este avance es Boston Dynamics, conocida por desarrollar robots con movimientos sorprendentemente ágiles y realistas. Esto es lo que los convierte prácticamente, como decíamos, en robots humanoides. Esas máquinas o sus máquinas podían llegar a sorprender. Y hoy por hoy pueden correr, pueden saltar, pueden mantener el equilibrio e incluso manipular objetos con gran precisión. Pero no están solos, ¿eh? Acá viene la cuestión. Compañías como Tesla También trabajan en robots humanoides diseñados para realizar tareas repetitivas y que, bueno, son riesgosas, ¿no?, para el humano. La idea es que estos robots ayuden en líneas de producción, almacenes o en actividades que implican riesgos físicos para los trabajadores. O sea que esto sería la ventaja, ¿no?, que es de trabajar con este tipo de robot, evitando obviamente que el humano pueda realizar tareas que sean riesgosas. Y la gran novedad es que ahora estos robots incorporan inteligencia artificial avanzada, algo que se está hablando y mucho, ¿no?, sobre la inteligencia artificial también en estos días. Esto les permite aprender de las experiencias, adaptarse a diferentes entornos, colaborar de manera más segura con las personas. Por ejemplo, en hospitales, algunos robots ya transportan medicamentos, desinfectan salas, asisten en tareas logísticas. Y en el sector agrícola, ayudan a cosechar frutas con delicadeza, identificando cuáles están maduras mediante sensores y cámaras. Los expertos que señalan que los robots no pueden reemplazar totalmente a los trabajadores humanos, sino complementar tareas, ¿sí? Y que actividades pesadas, que son repetitivas, peligrosas, podrían quedar en manos de máquinas mientras las personas se concentran en labores creativas o estratégicas. Preguntas que surgen. ¿Qué pasará con los empleos tradicionales, no? ¿Estamos realmente preparados para convivir con robots cada vez más parecidos a nosotros? Vaya pregunta, ¿no? Y además, surgen cuestiones éticas, ¿no? Que cómo se programan esos robots, qué decisiones pueden tomar, quiénes son responsables, si ocurren un error, ¿no?, quiénes humanamente son responsables. Y lo cierto es que el desarrollo avanza rápidamente. Algunos especialistas creen que en menos de una década veremos robots colaborando en supermercados, aeropuertos e incluso en tareas domésticas. La robótica está dejando, por así decirlo, de ser ciencia ficción para convertirse en parte de nuestra vida. Todavía la pregunta es, ¿se prefiere que estos tipos de robots aparezcan, o sea, o estén insertados por ahí en el ámbito laboral en este momento? La tecnología avanza y el futuro ya está tocando la puerta. Sí, así como lo escuchamos. Para pensarlo, ¿no? Es bueno que existan este tipo de robots. Son buenos también para ayudar a tareas riesgosas. Bueno, creo que cada uno tiene la respuesta para pensarlo. Mi nombre es Gaby Peralta, Gaby con Y Peralta 790 en Instagram, me puedes escribir, o bien Gaby con Y Peralta en Facebook. Hasta el próximo Mateando con la Cultura. Chau, chau.
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7: Estamos en Radio Peregrina 93.1. Qué buen tema ese, ¿eh? Para ustedes, por supuesto, a través de Radio Peregrina. Vamos a continuar con esta programación y en esta ocasión lo vamos a hacer entregándoles las efemérides, ¿ah?, para este viernes 21 de agosto. El año 1910, ponga atención, ¿ah?, primer vuelo de una aeronave en Chile. Un día como hoy se realizó el primer despegue y aterrizaje exitoso de una aeronave en nuestro país. Los protagonistas fueron los hermanos Félix y César Copeta Brosio, en el sector donde actualmente se encuentra el Parque Ramón Cruz en Ñuñoa. Por este acontecimiento, el 21 de agosto, se conmemora el Día Oficial de la Dirección General de Aeronáutica Civil. Mira qué interesante, ¿eh? 1925, se crea el Banco Central de Chile. El 21 de agosto del año 1925 se creó el Banco Central de Chile, institución fundamental para el funcionamiento económico y monetario del país. 1839, termina la guerra contra la Confederación Perú-Boliviana. En esta fecha, el ejército restaurador integró por fuerzas chilenas y peruanas, derrotó al ejército de la Confederación y entró en Lima. Este hecho marcó el término del conflicto. ¿Qué les parece? El ejército restaurador, integrado por fuerzas chilenas y peruanas, derrotó al ejército de la Confederación y entró en Lima. El año 1839. El año 1911, roban la Mona Lisa del Louvre. Uno de los robos de arte más famosos de la historia ocurrió este día, el 21 de agosto. La Gioconda de Leonardo da Vinci fue sustraída del Museo del Louvre. La obra apareció 2 años después en Italia. ¿Qué les parece? 1986, tragedia del río Ñoz. En Camerún, una enorme liberación de dióxido de carbono desde el lago Ñoz provocó la muerte de alrededor de 1.700 personas. Es considerado uno de los fenómenos naturales más extraños y mortales registrados. 1959, Hawái se convierte en el estado número 50 de Estados Unidos. El presidente Dwight D. Eisenhower firmó la proclamación que convirtió oficialmente a Hawái en el estado número 50 de Estados Unidos. El año 1986 nace Usain Bolt. Un día como hoy nació Usain Bolt, atleta jamaicano, considerado uno de los mejores velocistas de todos los tiempos. Fue campeón olímpico el año 1986 en 100 y 200 metros y estableció récords mundiales que marcaron la historia del atletismo. Nace Usain Bolt el año 1986. 1938, adivine quién nace, Kenny Rogers. El legendario cantante estadounidense Kenny Rogers, una de las grandes figuras de la música country y popular. Entre sus canciones más conocidas están The Gambler o El Ganador, Lady y Lucille. Grandes temas, ¿ah? Vamos a poder escuchar algunos de Kenny Rogers, amigo mío. Oiga. Pues, amigo, no se me entusiasme, pues, ¿ah? Búsquese un temita de Kenny Rogers, pues, ¿ah? ¿Ya? Ya está. Mientras usted busca, yo le cuento. 1952, nace Joe Strummer, cantante, guitarrista y líder de The Clash, una de las bandas fundamentales de la historia del punk y el rock. ¿Qué les parece? 1997, Oasis publica Be Here New. La banda británica Oasis lanzó el 21 de agosto del año 1997 su tercer álbum, Be Here New. El disco tuvo un enorme éxito comercial y se convirtió en uno de los lanzamientos más destacados de la carrera del grupo. ¿Qué les parece? Oasis. Lo molesto otra vez, amigo mío, disculpe, pero hay que complacer a nuestros auditores. Después de Kenny Rogers, ¿podríamos tocar algo de Oasis? ¿Sí? Ya pues, usted hace magias allá, así que no hay problema. Ya pues, esas son las efemérides correspondientes a este 21 de agosto. Y vamos a complacer a nuestros auditores, a contarles, por ejemplo, que también en esta fecha nació Kenny Rogers, 1938. Vamos a escuchar un temita. Y también de la banda Oasis, o banda británica Oasis, que lanzó el 21 de agosto de 1997 su tercer álbum. ¿Listo? Ya, amigo mío. Vamos entonces con esos temitas en la hora de arrancar.

Oiga, nos puede llamar al 983708152. O WhatsApp, mejor que nos escriba al WhatsApp. +56 9 8370 8152. Se lo voy a reiterar, +56 9 8370 8152. Es el WhatsApp para que ustedes puedan solicitar alguna canción, alguna sugerencia, copuchita o un datito interesante que nos quiera entregar. ¿Ya? Ese es nuestro WhatsApp. Escríbanos, sea parte de esta familia de la Radio Peregrina.

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0: 9, un minuto.
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13: 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La competencia por el número uno en las listas británicas está más intensa que nunca. Shakira, con Die Die, pelea por alcanzar el primer lugar del Reino Unido, enfrentándose a algunos de los mayores éxitos del momento. De conseguirlo, sería su primer número uno en ese país en casi dos décadas, confirmando que la colombiana sigue siendo una de las artistas más influyentes.

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Oiga, Mito Copilla, no están solos. El mensaje de Alexis Sánchez tras aluvión en su ciudad natal. El futbolista tocopillano Alexis Sánchez utilizó sus redes sociales para compartir un potente mensaje dirigido a su ciudad natal, en medio de la catástrofe que afecta a la región de Antofagasta. Espero que cuando pase una semana o dos, no se olviden del norte, como siempre pasa. Siempre estaré presente en mi Tocopilla, que me vio crecer, como siempre lo he dicho, escribió en su cuenta de Instagram. Además, el delantero nacional manifestó su disposición a colaborar con las personas afectadas para ayudar a familias, niños y adultos mayores, aunque no sea mi responsabilidad, agregó. Finalmente, el Niño Maravilla cerró su mensaje con una emotiva frase dirigida a sus compatriotas: Mi Tocopilla, nunca estarán solos. ¿Eh? ¿Qué les parece? ¿Eh? El Niño Maravilla, Alexis Sánchez, tras aluvión en su ciudad natal. No estarán solos, Mi Tocopilla. ¿Nos parece bien? Creemos que es interesante. Ya, veremos qué pasa más adelante, pues. Ya, sigamos compartiendo canciones, avancemos con esta programación. Es la hora de arrancar.

Estamos en Radio Peregrina acompañándoles con esta programación de este día viernes. Oiga, de las cosas importantes y destacadas, oiga, y nos contenta mucho porque es un muchacho que nació en las canteras de Cobreloa, viene desde abajo, de las divisiones inferiores del elenco naranja. Tuvo un protagonismo más o menos complejo cuando comenzó ya a mostrar su talento. Estuvo a punto de fichar por Colo-Colo, pero hubo algunas situaciones que no se pudieron concretar. Y a raíz de aquello, se fue a Brasil. Allá hizo una gran carrera, ¿eh? Claro que sí. Y hoy regresa a nuestro fútbol, ¿eh? Nos estamos refiriendo a Tomás Rocco. Universidad de Concepción va por la remontada en la Liga de Primera y da por cerrado el mercado de pases de invierno del fútbol chileno. Y fíjese, con la incorporación del ex Cobreloa, Tomás Rocco. El campanil, quien no la pasa bien en el campeonato nacional, alcanzó hace pocos instantes la llegada del futbolista chileno proveniente de Brasil. El extremo llega con una destacada experiencia en el fútbol formativo brasileño, quien durante el año 2025 y 2026 disputó en las categorías sub-20, registrando 47 partidos y 8 goles, señaló Universidad de Concepción en sus redes sociales, ¿eh? Además, fue parte de los planteles campeones del Cearense sub-20 2025 y del Cearense 2026, donde tuvo una destacada participación. Pero lo importante de todo esto, Universidad de Concepción cierra el mercado de pases de invierno en el fútbol chileno con la contratación, la incorporación de el ex Cobreloa, Tomás Rocco. Oiga, nos alegramos por Tomás Rocco, quien por supuesto llega a nuestro fútbol como uno de los grandes jugadores y promesas que se esperan puedan cumplir un papel importantísimo en nuestro fútbol chileno. Bien por Tomás Rocco, ¿eh? Nos alegramos mucho. Ya, sigamos compartiendo canciones, sigamos disfrutando la hora de arrancar.

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1: Antonio Walker sería la carta para suceder a Susana Jiménez en la presidencia de la CPC. Según pudo revelar el exministro de Agricultura, sería quien está corriendo con ventaja y el apoyo de la propia Jiménez para liderar el gremio del gran empresario que en 2026 enfrenta nuevas elecciones. Incluso en la próxima edición del Encuentro Nacional del Agro, el 21 y 22 de octubre, entregaría su puesto al frente de la SNA, en la que sería la previa a luego llegar al gremio del gran empresario.
0: Policiales.
1: Fiscal del caso Dispensarios dice que imputados concretaron un montaje y garantiza que los perseguirán sin distinciones. Acá se persigue y se investiga con igual fuerza tanto las personas que se dedican al tráfico ilícito de estupefacientes en cualquier población de Chile como aquellas personas que ostentan cargos de poder o de influencia, indicó Hernán Libendinsky.
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1: Alarma por la firma de Novoa con China Media Group, el conglomerado bajo control del Partido Comunista Chino. El convenio, rubricado durante la visita de Estado de Daniel Novoa a Beijing, abre interrogantes sobre el alcance de la cooperación entre China y Ecuador.
0: Espectáculos.
1: Primer video confirma la segunda temporada de la serie sobre Carlos Menem. Menem se concentrará en el segundo periodo del político como presidente de Argentina, que se extendió entre 1995 y 1999. Leonardo Sbaraglia y Juan Minujín repetirán sus papeles del primer ciclo.
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2: La misión de los padres es preparar la maleta que los hijos llevarán en el viaje de la vida. Les preparamos para el camino, con palabras de afirmación, transmitiéndoles aceptación y respeto por ellos mismos, enseñándoles a decidir sabiamente en las diferentes situaciones que la vida les presenta, y lo logramos al permitir que nuestros hijos tomen sus propias decisiones y asuman las consecuencias de ellas. De esta forma, les ayudamos a fortalecer el carácter, afirmar la voluntad y los empoderamos para que sean capaces de resolver sus conflictos y diferencias con los demás. Ayude a sus hijos a empacar valores que les dirijan en el camino e inspire la confianza necesaria para que sean capaces de alcanzar sus sueños. Cuando ellos crezcan, lo agradecerán. Le habla Sixto Porras de Enfoque a la Familia.
3: Visite enfoquealafamilia.com.
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8: Revisando lo que nos escriben nuestros amigos a nuestro WhatsApp. Más 569-8370-8152. En esta ocasión, tenemos una petición de Brenda. Ah, ella está en la Villa Iquina. Brenda dice que vive ahí en Central Norte. Ya, pues, Brenda, Brendiña o Brendita le pueden decir, ¿ah? Brenda dice que quiere escuchar y le encanta Don Miguel, pues, Don Miguel Bosé. La canción que le gusta a ella es una canción de los años 80 más o menos, a los comienzos de Miguel Bosé, el tema Linda. Para usted, pues, Brenda, este tema de Miguel Bosé.

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Oiga, este sábado 22 de agosto, es decir, mañana, a las 17:30 horas, en el Estadio Zorros del Desierto de Calama, se juega la fecha 22 de la Liga de Ascenso Primera B. Cobreloa llega como líder del campeonato, después de vencer por 1-0 a Unión San Felipe. El partido del sábado será ante Unión Española, que marcha en la parte alta de la tabla. Este sábado Cobreloa vuelve a la cancha. Los Zorros del Desierto reciben a Unión Española desde las 17:30 en el estadio Zorros del Desierto de Calama, por la fecha 22 de la Liga de Ascenso, oiga. Ojalá que le vaya bien al elenco de Cobreloa. Revisemos la tabla de posiciones de la Primera B 2026, cómo está hasta este momento. La tabla disponible tras completarse la fecha número 21 queda así. Primer lugar, Cobreloa, con 38 puntos, ¿ah? Le sigue un poquito más atrás Santiago Wanderers, segunda ubicación con 35. Más atrás está San Luis con 32, lo mismo que Magallanes. Después están Deportes Antofagasta, Puerto Montt, Unión Española con 31 puntos. San Marcos de Arica, Deportes Copiapó están con 30 puntos. En la ubicación número 8, Recoleta está con 27 puntos, Deportes Temuco con 25, Deportes Iquique con 22, Curicó Unido Unión San Felipe con 20 puntos, Santa Cruz con 16 y Rangers cierra esta tabla de ubicaciones con 6 unidades. ¿Ah? Es un buen dato para ustedes, amigos, quienes son hinchas y seguidores del elenco naranja. Cobreloa está a 3 puntos arriba de Santiago Wanderers y llega a la fecha 22 defendiendo el primer lugar. Ya, ojalá que le vaya muy bien al elenco cobreloíno para que así pueda afianzar su estadía en la primera ubicación. Cierto, primer lugar en la tabla de posiciones de la Primera B. Y así pueda el hincha, el socio, cierto, el que está domingo tras domingo, fin de semana tras fin de semana, siguiendo la campaña del elenco naranja, se pueda ilusionar y podamos ver a Cobreloa en la Primera B el año 2027. ¿Eh? Ojalá se pueda cumplir esa premisa. Ya lo saben entonces, el elenco de Cobreloa juega mañana sábado 17:30 horas en el Estadio Zorros del Desierto y está enfrentando a Unión Española. Ya, vamos con canciones, es la hora de

0: 10:03.
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14: 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Oiga, qué rico, ¿eh? Qué grato es poder estar con ustedes, ¿eh? Nos escribió Carlos al WhatsApp. Pues, ah, mire, Carlito, che, Carlito. Ya, Carlito dice que él está en la San Rafael. Ah, allá está Carlito en la San Rafael. Dice que, a ver, quiere escuchar una canción de Laura Branigan. Ya, de Laura Branigan, el tema Gloria. Ya pues, Carlito, aquí está su tema. Gloria con Laura Branigan.

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Disfrutando con ustedes esta programación, programación hoy viernes, gratas canciones para que ustedes compartan junto a nosotros y por supuesto que rico es saber que nos escriben y están con nosotros constantemente. Revisando nuestro WhatsApp, fíjese que tenemos un llamado, no de atención, de solicitud, de don Yerko, don Yerko. Él está en el Peuco, el Peuco, mira qué lejos, ya, está en el Peuco nuestro amigo Yerko, y dice que le gusta el grupo ochentero Toto. Dice que le trae grandes recuerdos esta canción África, si le podemos programar ese temita. Ningún problema, pues, Yerko, para usted que está allá en el Peuco, escuche su canción África.

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1: Minsal da nuevas cifras de la campaña de invierno. 7 de cada 10 fallecidos por influenza no estaban vacunados. Según advirtieron desde el Minsal, de las personas que tuvieron casos graves terminaron hospitalizadas por influenza. El 53% tampoco se encontraba vacunadas. Actualmente los niños menores de 5 años, las embarazadas y los mayores de 60 son los que mantienen coberturas más bajas.
0: Policiales.
1: PDI inicia búsqueda de Macarena Tolosa en Ribera del Río Mapocho. Se han hecho diferentes diligencias investigativas, empadronamiento, ubicación de testigos, triangulación de antenas y una serie de análisis de datos que han permitido tener como lugar de interés la ribera del río Mapocho y este sector en particular, señaló la subprefecta Tatiana García Huidobro, jefa de la Brigada de Ubicación de Personas Metropolitana.
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2: Internacionales.
1: Pretende abrir los bloques nacionales de Estados Unidos a la construcción de carreteras, perforación y tala de árboles. Nuestros bosques no pueden permitirse otra década de inacción. En todo el país hemos visto cómo condiciones evitables, bosques con vegetación excesiva, plagas de insectos y enfermedades convierten paisajes saludables en polvorines, dijo Brooke Rawlings, secretaria de Agricultura de Trump, en el comunicado.
0: Deportes.
1: Martín Vidaurre vuelve en Les Gets a la acción del MTV de Elite y con la mira puesta en el Mundial. El chileno será una de las figuras a seguir en Les Gets Francia, escenario que entre el 20 y el 23 de agosto marcará el reinicio de la temporada con competencias de XCC, XCO y descenso. Vidaurre llega a esta nueva fecha después de un 7º lugar en Andorra, resultado que adquirió mayor valor considerando que el nacional no se encontraba en plenitud física y debió enfrentar, además, las exigencias de competir en altura.
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0: 93.1 su Radio Peregrina. Qué rico es poder acompañarles, de verdad. Todos los días nos esmeramos y nos contenta mucho el que disfruten junto a nosotros esta programación y también se enteren de algunos hechos importantes. Poco a poco la ciudad, cierto, ya comienza a tomarle el pulso a las actividades normales. Ya pronto se estará anunciando la apertura del Parque El Loa. Se estarán retomando las actividades ya una vez que este frente frío nos esté dejando total y plenamente. Mientras tanto, le cuento que este sábado la Corporación de Cultura y Turismo estrena el musical Coco, un poco loco, con 87 personas en escena y más de 30 personas en el equipo técnico. La Corporación de Cultura y Turismo de Calama estrenará este musical que viene a consolidar el trabajo realizado con los talentos de la comuna a través de las escuelas de formación artística. Con clásicos musicales, colores, alegría y un importante mensaje de amor. Este sábado 22 de agosto, la ilustre Municipalidad de Calama, a través de la Corporación de Cultura y Turismo, estrenará el musical Coco, un poco loco, protagonizado por la Escuela de Formación Artística de la entidad cultural. Esta nueva presentación viene a consolidar el trabajo que ha realizado la corporación junto a los talentos en la comuna. El director ejecutivo de la Corporación de Cultura y Turismo, Michael Olivares Vicentelo, se refirió precisamente a este nuevo e importante trabajo. Escuchemos qué es lo que dijo Michael Olivares.
1: Estamos muy contentos y orgullosos de poner nuevamente en escena un trabajo tan relevante como un musical, ya que esto significa un desafío para toda la corporación, porque en esta producción, además de alumnos y alumnas de la Escuela de Formación, participan las diferentes direcciones de la corporación a través de sus funcionarios. En esta nueva presentación, el público podrá ver todo el talento que tiene Calama, esto por medio de cantantes, actores, actrices y músicos, quienes en esta ocasión superan los 80 alumnos en escenas. Por lo que la gente se podrá imaginar todo el trabajo que se ha realizado en este primer semestre y que hoy, al fin, podremos presentar a la comunidad. Los esperamos este sábado para que vean este hermoso trabajo que sin duda los hará reír, disfrutar y emocionarse con esta historia que habla de la muerte y del amor después de ella. Los esperamos.
0: Interesante, a todas estas personas más el elenco dan vida a un musical que sin duda encantará al público por sus llamativos colores, la calidad del elenco y por una historia narrada a través de la música. Ya lo saben entonces, la cita es para este sábado 22 de agosto en el Teatro Municipal de Calama, en dos horarios, 15:30 y 18:30 horas. La entrada es totalmente liberada. La invitación extendida para todos y cada uno de ustedes. Ya, sigamos con la hora de arrancar.

Esta es su magia, magia de canciones para ustedes. Estamos en la hora de arrancar de Radio Peregrina 93.1, como cada día, acompañándoles con esta programación, brindándoles esta buena selección de canciones. ¿Eh? Oiga, fíjese que ayer les entregábamos una información sobre la nueva cárcel allá en Talca, a la cárcel, donde los prisioneros, oiga, tienen un menú gourmet. ¿Qué les parece? Pero hay otra situación, el lado opuesto, pero no en nuestro país, donde se dice que presidenta de Costa Rica sigue los pasos de Bukele. Les quita televisores, microondas y hasta los enchufes a los presos. ¿Ustedes están de acuerdo? Si totalmente es más, lo se llevaría para que limpien las calles, dijo la presidenta, ¿ya? Por supuesto de que esto conlleva a las críticas de muchos países, sobre todo de lo que son los derechos humanos, ¿ah? Pero cada cual tiene que ordenar su casa como corresponde. Y yo creo que no es una mala propuesta que la presidenta de Costa Rica comience a darle un carisma distinto a la delincuencia. Ya la presidenta Laura Fernández Delgado está muy de acuerdo con la seguridad que ha implementado Nayib Bukele. Ya, y ha ordenado varias cositas, ¿eh? Bueno, yo creo que es la única manera en que los delincuentes le tengan y le teman un poquito el hacer sus fechorías, el cometer delitos. Hace poco, oiga, en nuestro país, ¿eh? Y más encima les dan beneficios. Un par de delincuentes. Ya, aunque ella no participó, pero sí iba con él, un señor de adulto mayor, cerca de los 75, 78 años, estaba en la puerta de su casa, ¿ah? Y pasan estos malhechores y lo asaltan, oiga, le robaron toda su platita, cierto, que la tenía para el fin de mes, para comprar en la feria, en fin, y llega este desalmado y lo asalta sin ni siquiera decir agua va. Lo golpea y le quita todo el dinero. Entonces, está bien lo que se está haciendo en Costa Rica, ¿ah? Lo que quiere hacer esta presidenta, ¿ustedes están de acuerdo? ¿Creen que es necesario hacer algo parecido en nuestro país? Bueno, es difícil. Soñemos un poquito. Vamos con canciones. La hora de arrancar.

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0: 11, 2 minutos.
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Ya conectados con Radio Peregrina junto a Radio Vecinal de Calama. Hoy día 21 de agosto, día viernes. Conectados con buena música a esta hora de la mañana. Hoy día viernes 21 de agosto, un día fin de semana. Así que estamos todos muy contentos de estar este día. Viernes, viene sábado y domingo para descansar para algunos. Ya estamos conectados hasta la 1 de la tarde aquí en Radio Peregrina. Nuestro WhatsApp, más 569-3903-3718.

Quiero mandar un saludo especial para todos los vecinos que se están conectando desde el centro de la ciudad, también para los que están en las diferentes villas y poblaciones, los que están trabajando en la minería. Un saludo especial también para todos los vecinos que están transitando por nuestra ciudad haciendo algunos trámites hoy viernes, o quizás otros con descanso, otros trabajando en la locomoción colectiva. Para usted que está descansando después de un turno muy trabajado, un saludo especial de Radio Vecinal de Calama. Para los que están en el hospital, enfermitos. Un saludo especial también para los que están pasando por momentos difíciles, económicos, sentimentales o quizás familiares. Estamos conectados con Radio Vecinal de Calama de las 11 de la mañana con 12 minutos. Comenzamos con buena energía, música, todo eso y mucho más aquí en Radio Peregrina 93.1.

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0: Ya son las 11:20.
1: A esta hora contactamos con los vecinos. Más 569-3903-3718. ¿Aló?
0: Aló, sí, estamos con los vecinos a esta hora a través de Radio Vecinal de Calama. Estamos con un vecino. Aló.
2: Sí, buenos días.
0: Buenos días, vecino. ¿De dónde llama usted?
2: Mire, yo estoy en faena, aquí en Nueva Centinela.
0: ¿Ya?
2: Aquí. Entonces, ahí, bueno, llevamos bastante tiempo trabajando acá, ya más de un año, y hay un perrito que llegó.
0: ¿Ya?
2: Acá a la faena. Entonces, está prácticamente está botadito el animalito. Le hemos estado dando comida, pero como les digo, hay carteles que dice que no se puede dar alimento a los animalitos, a los zorros y a perros.
0: ¿Ya?
2: Yo tengo entendido que los zorros estamos de acuerdo que no se le puede dar el alimento porque le estamos haciendo un daño, pero el perro es doméstico.
0: Claro,
2: entonces
0: sí.
2: Cambia la cosa. Entonces hay carteles acá que no se le puede dar comida. Entonces, estamos arriesgando a algunos que le damos comida de que los puedan sacar de faena porque el perro necesita agua y alimento. O sea, el perro llegó. Entonces, lo hemos estado vigilando ahora y creo que el perrito es aristo, o sea, es difícil acercarse. Entonces, y tiene la parte de los genitales y tiene infección.
0: ¿Ya?
2: Y el perro ya es de edad. Entonces, yo conversé con la jefatura acá, quedaron dando una respuesta, pero usted sabe que nadie se hace cargo de ese tipo porque hay que pedir permiso, hay que plata. Entonces, yo le dijimos: si el problema de plata no hay, porque aquí hay mucho que le gustan los animales, y por juntarle unas lucas no habría problema, pero el tema es entrar a la faena, poderlo gasturar y poder sacarlo de aquí para que lo esté en un lado más, no sé, o que lo puedan ver en un lado que alguien lo pueda adoptar o algo, que da pena, realmente da pena el animalito. Y como le digo, tiene infecciones en los genitales, entonces ahí ya es más complejo. Entonces no sé qué hacer realmente.
0: Mire, vecino.
2: No sabemos.
0: Ya, sí, entiendo, vecino, entiendo la situación. Y sabemos que hay unos carteles y también hay indicaciones que indican no alimentar a animales silvestres, como son los zorros, entre otros también. Pero nosotros habíamos conversado este tema ya aquí en la radio, pero también hay una contradicción con el tema, porque hay una ley que protege a los animales. Esta ley es la ley 20.380 sobre protección animal, y la ley 21.020 sobre tenencia responsable.

0: Entonces hay una contradicción, porque si usted me habla de un perrito que está ahí y si usted lo abandona a su suerte y no lo protege, estaría faltando a la ley también.
1: Claro.
0: Porque hay que proteger los animales. Según la ley dice lo siguiente: proveer alimento, agua, espacio, visita al veterinario, identificación con microchip. Estamos hablando de las mascotas, pero también de los animales silvestres. Dice, reportar cualquier caso de crueldad, abandono o maltrato ante carabineros. O sea, en este caso, según la interpretación de la ley, debería usted reportar este tema. Porque si hay un perrito que está abandonado, estamos hablando de un caso de crueldad, abandono. Y la ley lo sanciona.
1: Ya.
0: Entonces, lo que podría...
1: Claro, como una...
0: No sé si me escucha.
1: Sí, perfecto, lo escucho.
0: Bueno, lo que podrían hacer es reportar... lo que podrían hacer esto, reportar en el... En Carabineros la pedí, o consultar ahí también, ¿lo han hecho o no?
1: Mira, estuvimos conversando con la jefatura acá, pero usted sabe que como es faena, minera, ellos no se hacen responsables. Entonces, ellos lo único que hacen es poner los carteles nomás, entonces después te sancionan y te sacan de la faena prácticamente. Sí, así. Estamos hablando de faena, entonces no se hacen responsables de ese tipo de cosas. Entonces, es tiempo, dinero, qué sé yo, para ellos, qué sé yo. Pienso yo que es un cacho para ellos, pero es un animal que llegó, como le digo, lo vinieron a botar, o llegó, y es de Daya, entonces no sabemos qué podemos hacer acá, estamos ahí atados de manos, porque en realidad si metimos mucha bulla, los van a echar nomás, pues si los van a sacar de acá.
0: Claro que sí, pues el según las normativas que deben tener ahí, las voy a revisar también. Como usted indica, que ponen carteles donde dicen no alimentar a la fauna silvestre, me imagino, a zorros, pero estamos hablando de un perrito,
1: sí,
0: de un perrito. Y según,
1: claro,
0: según le estoy comentando a usted, hay una ley que es la ley 20.380 sobre la protección animal y la ley 21.020 de tenencia responsable, la ley Cholito, y entre los pilares de esta protección, le voy a reiterar, dice,
1: ¿sí?,
0: reportar cualquier caso de crueldad, abandono o maltrato ante carabinero. Entonces, hay una contradicción, porque si uno lo abandona, está haciendo crueldad con el animal. Si no le da agua o alimento,
1: claro,
0: está siendo cruel con él. Entonces, si nos vamos a la letra de la ley, esto es un delito. Ahora, el tema, cuando usted me indica que la empresa dice, nosotros no nos podemos hacer cargo, hacen oídos sordos, imagínese si son así con los animales, imagínese que cómo son con el medio ambiente, o sea, no hay por dónde, ya ahí tenemos un caso.
1: No.
0: Dígame, ¿de cuándo?
1: Es como David con Goliat.
0: ¿Ya? Claro que sí, pues claro que sí. ¿Y de usted lo reportaron hace cuánto rato este animalito que están alimentando?
1: Mire, yo llegué hace poco y me refiero que andaba con vacaciones y ya el animalito ya lo vi que tenía los genitales como infectados.
0: ¿Ya?
1: Entonces ya necesita tratamiento ese animal ya.
0: Mira, acá hay otra
1: indicación. Entonces aquí hay unos carteles que dice no alimentar a zorro, y abajo dice a perro, a perro. Entonces ya eso es malo.
0: Claro que sí. Aquí hay una otra indicación.
1: Porque el zorro, yo lo entiendo que el zorro no le hace un daño alimentarlo, pero el perro es doméstico. No se puede andar cazando ratones.
0: Claro que sí, tiene razón usted, vecino. Mire, yo quiero indicarle algo para ver si me puede escuchar. Sabemos que está en un sector medio complicado con la comunicación, que también
1: ¿sí?
0: el Servicio Agrícola y Ganadero tiene cartas en el asunto. Por dice, para temas relacionados con fauna silvestre protegido, animales de producción. Es un tema preocupante este tema que usted indica, ¿sabe por qué? Porque muchos vecinos ya lo habían, que trabajan en la minería como contratista o de Codelco, bueno, casi como contratista,
1: claro,
0: que pasa esta situación, que tienen prohibido alimentar a animales silvestres, entre comillas, pero la indicación no muy,
1: claro,
0: no muy clara, pero el tema es que si encontramos con un perrito, como dice usted, estaría faltando a la ley, porque usted no lo puede dejar abandonado en realidad.
1: No, pues en realidad sí. Entonces, y ya, como les digo, ya el perrito tiene una infección, ya necesita tratamiento.
0: Claro que
1: ya
0: sí.
1: Ya necesita un tratamiento, y como les digo, entonces el perro es adicto, o sea, se arranca. Porque debe venir, no sé de dónde viene, debe venir caminando ese pobre animal, y ya, como le digo, de edad. Entonces, en realidad, acá están haciendo oídos sordos, no se quieren hacer cargo. Entonces, como les digo, estamos chelestro a la pared, porque si te ven alimentándolo, te van a sancionar y te van a sacar de la faena, así de simple nomás.
0: Claro que sí, así de simple, pero como le digo...
1: Entonces...
0: ¿Me escucha bien o no?
1: Sí, perfecto.
0: Ya, como le digo, hay una ley que protege...
1: se escucha.
0: Ya, hay una ley que protege a los animales, se pueden hacer denuncias ciudadanas, y también está el tema de tenencia responsable. Vamos a consultar, ¿sabe qué?, a la municipalidad con respecto a este tema, ya tenemos su contacto. Y vamos a conversar también con el Servicio Agrícola y Ganadero con respecto a este tema. ¿Qué se hace en estos casos? Porque si se indica... Claro, dígame.
1: Si ustedes pueden ayudar en ese sentido, yo les saco fotos al animal, les saco fotos a los carteles. Entonces que haya argumento para poder ingresar aquí y poder sellar ese animalito. Porque realmente, claro, le dan comida alguna, pero al llegar el momento que lo vamos a ir todos acá... Y el animal va a quedar a la deriva. Entonces, y como les digo, tiene los genitales ya infectados. Entonces, ya necesita un tratamiento ese pobre animal.
0: Claro que sí, no hay que abandonarlo.
1: Yo me comuniqué con usted, porque cuando lo vi aquí en las redes sociales y vi este, dije, voy a tocar el tema, a ver si me pueden orientar o ayudarme en algo. Y como les digo, mi número lo tienen ahí, y obviamente que mi nombre no salga a la palestra, porque usted sabe que todo se sabe acá.
0: Claro.
1: Entonces, lo primero que van a hacer estos gallos, me van a sacar. Entonces, igual como le digo, estoy arriesgando, pero igual a mí me gustan los animalitos y no me gusta que la gente vea este tema como cualquier cosa. O sea, un animal necesita un cuidado.
0: Claro que sí, tiene mucha razón usted. Ya, vecino, vamos a ver, a analizar, vamos a consultar y vamos a estar en contacto con usted. Muchas gracias por contarnos también lo que está pasando.
1: Listo, muchas gracias y que tenga una buena tarde.
0: Usted también, un buen trabajo, que le vaya bien.
1: Listo, chao, chao.
0: Ahí está, los vecinos se comunican al +569 3903 3718. Este tema de la alimentación a los animales silvestres, hay indicaciones que indican que, bueno, en la faena que no se pueden alimentar, pero también hay un tema, también estamos hablando de un perrito, de quizás cómo o cuándo, por qué llegó allá. Y la verdad es que la ley los protege. Hay una ley, como le comenté a este vecino, estábamos leyendo aquí, que es la ley 20.380 sobre protección animal, y la ley 21.020, que es la ley Cholito, que sanciona la crueldad con los animales. Entonces, la crueldad no solamente es golpearlo, sino dejarlo sin alimento, sin comida. Eso ya es ser cruel. Entonces, vamos a consultar al SAC, a la municipalidad. Tenemos también la nueva veterinaria municipal, muy cerquita, después de la radio, o vamos a ver si podemos contactarnos con ellos desde aquí, desde los estudios de Radio Vecinal. Estamos hasta la 1:00 p.m. junto a Radio Vecinal, la voz de los vecinos. Estamos en Peregrina 93.1 de la frecuencia modulada hasta la 1:00 p.m. Así como ese vecino, usted también se puede comunicar con nosotros.
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4: 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Nacionales.
5: Gobierno dice que acelerarán venta de activos prescindibles para financiar reconstrucción del norte. El ministro de Hacienda, Jorge Quirós, dijo que se levantará un fondo para estos propósitos y que se nutrirá con aportes provenientes de venta de activos fiscales. Quirós no dio detalles sobre los activos que estarían considerados para su venta, pero sí aseguró que existen varios en el estado, no ocupan, no le rentan, son prescindibles, y recordó que oficiaron a todos los ministerios para que se diera una lista de activos prescindibles.
4: Política.
5: El futuro que la ministra Lincolao proyecta para profesores y humanistas. La idea surgió durante un debate sobre el futuro de la filosofía la historia y el lenguaje frente al avance de la IA. Durante años se advirtió que estas carreras podían perder terreno ante la tecnología, pero Lincolao sostuvo que las habilidades de sus profesionales ahora pueden ser útiles para desarrollar, explicar e implementar los nuevos sistemas.
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5: Internacionales. El aislamiento económico histórico que Estados Unidos aplicaría a Irán para terminar la guerra. Todo indica que Estados Unidos apostaría por aumentar aún más las sanciones contra Irán con el fin de terminar la guerra entre ambos países. Las naciones no han tenido ataques armados en las últimas semanas, pero Teherán enfrenta una delicada situación social interna.
4: Deportes.
5: Colo Colo y el municipio de Santiago se unen en iniciativa de búsqueda de jóvenes promesas del fútbol. El alcalde de Santiago, Mario Desbordes, recibió a Lizardo Chano Garrido, ídolo albo y actual jefe del área de captación de jugadores para las divisiones inferiores de Colo Colo, en el marco de una nueva iniciativa que tiene como fin buscar nuevas promesas del fútbol en la comuna. Las pruebas tendrán lugar el 3 de septiembre para niños de 8, 9 y 10 años, el 10 de septiembre para adolescentes de 12 y 13 años y el 1 de octubre para jóvenes de 14, 15 y 16 años. Igualmente, está considerada una próxima jornada de pruebas masivas femeninas.
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Las 11 de la mañana con 39 minutos, seguimos conectados con los vecinos a esta hora de la mañana. Estamos conectados con los vecinos a esta hora.

0: A esta hora contactamos con los vecinos. Más 569-3903-3718. ¿Aló?
1: Claro que sí, contactamos con los vecinos a esta hora de la mañana, 11:40. Estamos con Luciano Miranda, de Última Primavera. ¿Cómo estás, Luciano?
2: Bien, todo correcto por aquí.
1: Estamos conectados con los vecinos. ¿Y con por qué estamos hablando con Luciano? Luciano pertenece a una banda de rock calameña, se llama Última Primavera, que bueno, hace un año y medio ya que está con nosotros, comenzó hace un año y medio y ya va a lanzar su primer EP, ¿cierto? A ver si puedes bajar un poquito el volumen de tu teléfono, ahora sí. Luciano, cuéntame, ¿de qué se trata esta nueva producción?
2: El EP se llama Nostalgia y Delirios, lo estuvimos trabajando en la habitación de nuestro guitarrista de forma independiente. Y bueno, este proyecto es para consolidar más que nada lo que veníamos trabajando hace varios meses, nuestro sonido, nuestro estilo. Y bueno, este EP consta de 6 temas, que empieza desde el rock garage, hablando sobre el amor. Y más que nada es un EP conceptual, hablando desde el amor, el desamor, y algunos temas personales que ahí les puede pasar a algunas personas. Y más que nada les recomiendo escucharlos para que puedan entender la experiencia.
1: Claro que sí, estamos con a esta hora con Luciano Miranda, que es vocalista de Última Primavera, y hoy van a hacer un lanzamiento especial de este EP. ¿Qué es un EP, para que la gente sepa?
2: Bueno, el EP es como un álbum, pero mucho más corto. Los álbumes usualmente suelen tener entre 10 y 12 canciones, ¿ya? Pero este EP solamente tiene 6.
1: Ya, van a hacer un lanzamiento en la plaza, ¿cierto?
2: Sí, correcto. Hoy día, a partir de las 4 de la tarde, en la Plaza 23 de Marzo, vamos a estar dando un show junto a bandas invitadas, igual, juveniles de nuestra edad, con la banda Postroma, Sinestesia y Casanova, que van a ser parte de este gran evento.
1: O sea, van a haber 4 bandas hoy día.
2: Correcto.
1: En la Plaza 23 de Marzo, a partir de las 4 de la tarde. 4 de la tarde. Bueno, vamos a tratar de estar ahí. Entonces, hoy presentación de este EP de Última Primavera. Va a estar Sinestesia, Postrom, también, ¿qué más?
2: Postroma y Casanova.
1: Postroma y Casanova, ahí están. Hoy, a partir de las 4 de la tarde, si usted quiere escuchar rock juvenil de nuevas bandas en nuestra ciudad, la cita es imperdible en la Plaza 23 de Marzo. ¿Y dónde te pueden ubicar también en las redes sociales para que vayan escuchando algunos de los temas que tienen?
2: En Instagram pueden buscarnos como última.primavera, TikTok última-primavera, y en Spotify Última Primavera, ahí nos van a poder encontrar y escuchar nuestra música.
1: Muy bien, siempre estamos destacando a los jóvenes también, las bandas juveniles, así que un saludo especial para ti y para toda tu banda, una banda de jóvenes calameños, Última Primavera, que se presenta hoy a las 4 de la tarde en la Plaza 23 de Marzo. Va a presentar su nuevo EP. Un EP es como un disco más chiquitito, con 6 canciones solamente, pero ya están con esta presentación y con esta gestión de buena música para toda nuestra comunidad. Así que todos invitados para hoy día viernes. Quiero hacerte una pregunta, porque aprovechamos de que estás ahí en línea. ¿Tienen algún cantante chileno o grupo que admiren o se hayan identificado para hacer música?
2: Uy, la verdad es que uno saca referencias de distintos lados, aunque uno no lo crea. ¿Ya? Para este EP sacamos desde el metal hasta el bossa nova. Pero si tendría que elegir un artista de manera personal, yo creo que los más referentes del rock chileno, los Bunkers, los Prisioneros, o bandas más independientes de la escena chilena como Candelabro, Hace Falso.
1: Cuéntame una cosa, usted cuando estuvieron los Prisioneros, ustedes no lo vivieron eso en realidad, ¿cierto?
2: No.
1: Con sus papás, me imagino.
2: Sí, yo creo que nuestros padres, abuelos habrán...
1: Ah, bueno, imagínese.
2: Podido vivir esa experiencia.
1: ¿Cómo ha pasado el tiempo? Pero la música de los Prisioneros, ¿qué les parece?
2: Bien, sí, nos gusta bastante. La verdad es que nosotros somos bastante dispersos porque escuchamos demasiada música. Por eso en este EP tratamos de juntar todas esas influencias, como les digo, desde el metal hasta el bossa nova, que es como este tema mucho más tranquilito, el indie rock, el rock en general. Así que eso más que nada.
1: Claro que sí, es un tema importante también la difusión de la música rock. Hasta hace poco, hace como un año o 2 años recién, como se están haciendo como presentaciones de bandas de rock. ¿Qué te parece eso a ti?
2: Bien, me parece bien. Me gusta que la escena esté de cierto modo reviviendo. Y ojalá se puedan haber muchas más instancias para que las bandas locales, juveniles sobre todo, puedan mostrar su talento y que esto igual es parte de las bandas más grandes, que igual nosotros agradecemos harto a las bandas como Noster, los Chukis, que nos han estado apoyando de distintas maneras, invitándonos a tocar, Fideles, Cabros, Toquen nomás. Y yo siento que eso es muy bueno, que la escena se ha hecho una muy buena onda.
1: Claro, hay un nicho ya que se está formando ahí de la música rock, de los jóvenes presentes, de los jóvenes calameños. La música rock está ya tiene su espacio en nuestra ciudad. Se presentan hoy a las 4 de la tarde en la Plaza 23 de Marzo. Un saludo especial para todos los chiquillos que también les gusta el rock y que de a poco se está iniciando toda esta actividad. Queremos agradecer por este contacto, se escucha un poco de ruido y que les vaya muy bien hoy día.
2: Ya, muchas gracias, Marco. Hasta luego, muchas gracias por la invitación. Ahí nos veremos.
1: Lo otro, me están preguntando nuevamente, ¿cuáles son las redes sociales? Una vecina ahí.
2: Última_primavera en Instagram, y nos pueden buscar en Spotify, en YouTube y en todas las plataformas digitales como Última Primavera.
1: Listo, muchas gracias por este contacto y contarnos.
2: Vale, muchas gracias, cuídese. Nos vemos en la tarde.
1: Nos vemos en la tarde, que le vaya bien. Escuchamos parte de su música Última Primavera, Sombra Fúnebre.

0: pasará con el tiempo? Lo escuchamos ahora.
1: Claro que sí, ¿qué pasará con el tiempo? La temperatura del momento a esta hora, 22 grados, alta temperatura. La máxima para hoy, imagínense, 26 grados. Así que a cuidarse del sol también, vecina, vecino, después de que tuvimos estos días con neblina, con llovizna. La máxima para hoy, 26 grados a las 3:30 de la tarde.

con respecto también a el pronóstico despejado con viento entre 40 y 60 kilómetros para hoy. Durante todo el día despejado, obviamente que ya muchos nos dimos cuenta, no hay ni una nube en nuestro cielo, va a estar también así durante todo este sábado, y el domingo se anuncia que podría estar nublado nuevamente, domingo y lunes, nublado con nubosidad parcial, pero hoy y mañana despejado. En Antofagasta, atención, la temperatura del momento 20 grados, la máxima 21. Está nublado, variando a despejado en Antofagasta, y durante la noche va a estar cubierto y se va a mantener así durante todo el fin de semana. La mínima y máxima para Antofagasta 16, la mínima máxima 20. Reiteramos, para Calama el fin de semana, la mínima 0 grados, la máxima al promedio 23, pero hoy y mañana van a ser las temperaturas máximas de la semana, máxima 26.

Estábamos preguntando también en nuestro WhatsApp de Radio Vecinal de Calama, ¿usted cree que el centro necesita orden? ¿Hay que ordenar la ciudad? ¿Qué piensa usted? Puedo opinar, como una vecina que nos acaba de escribir, que es una nueva vecina que nos escucha, dice, buenos días, gracias por pedir mi opinión. Lamentablemente uno puede ir al centro solo en la mañana hasta las 14 horas. Fuera de ese horario empieza a colocarse peligroso, especial en la calle Avaroa. ¿Usted opina lo mismo? Saludos para Teresa, que nos acaba de escribir también. Faltan 7 minutos para el mediodía y nos vamos con él, que casi nunca hace nada. Hace poco que salió de la enseñanza media, se tituló. Él es Cristian Castro. 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

Seguimos avanzando, las 11:57. A esta hora un saludo especial para los vecinos que se conectan a través de www.radiovecinaldecalama.cl y también a los vecinos que se conectan a través de radioperegrinafm.cl. Hoy va

atención vecina, vecino, nos llegó una invitación. Hoy hay una jornada para generar ideas para el plan de descontaminación atmosférico de Calama por MP10. Esta actividad se va a realizar hoy 21 de agosto a las 5 de la tarde en el Salón de Honor de la Ilustre Municipalidad de Calama. Así que si usted, vecina, también tiene alguna idea para este plan de descontaminación, puede asistir a esta jornada hoy en la municipalidad a las 5 de la tarde, hoy 21 de agosto.

seguimos avanzando aquí en Radio Vecinal. No se olvide que tenemos nuestros grupos de WhatsApp, Muebles Usados, Bolsa de Trabajo. También tenemos el grupo Mascotas Perdidas, Libros Usados, Solo Antigüedades, donde usted puede vender también estas cosas como de culto. También el grupo de WhatsApp tenemos Arriendos. Todo eso y mucho más usted lo puede encontrar. Si quiere unirse en el WhatsApp, nos escribe más 569-3903-3718. Seguimos recordando éxitos. Hoy viernes, falta poquito para que llegue el fin de... Bueno, ya llegó el fin de semana, para que llegue el sábado y domingo. Totalmente despejado este fin de semana en nuestra ciudad, este viernes y sábado.

0: hasta la 1 de la tarde. No se vaya, ya volvemos.
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0: 12, 4 minutos.
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Seguimos avanzando aquí en Radio Peregrina junto a Radio Vecinal La Voz de Calama. Queremos también saludar a los vecinos que poco a poco se van conectando con nosotros, los que están trabajando en la minería en Centinela, nos escuchan también. Un saludo especial para ellos que están ahí conectados mientras trabajan. Un saludo especial también para los vecinos desde el centro que nos están escuchando, los que están trabajando, están en sus casas, también para los que están en las diferentes villas y poblaciones, para Estrellita, la mascota de nuestro programa, que está escuchando también. Saludos para ella. Y también para los vecinos que no sabemos, en realidad, a ciencia cierta, pero muchos están conectados a través del 93.1 de la frecuencia modulada, los que están trabajando hasta ahora. Estamos compartiendo noticias, buenos datos, información para que usted pueda asistir también a apoyar diferentes instancias de los vecinos y las vecinas de nuestra ciudad. Somos Radio Vecinal de Calama, no se confunda, la voz oficial de los vecinos, Radio Vecinal de Calama. En TikTok, estamos en Instagram, Facebook, con el logo naranja, RB. Bueno, les quiero comentar que este sábado 22 de agosto va a haber una colecta comunal para la Fundación Anastasia. Esto se va a realizar en el Estadio Municipal Zorros del Desierto. Y vamos a ver el horario. Me imagino que durante todo el día no tenemos el horario, pero Fundación Anastasia, este sábado 22 de agosto, gran colecta comunal en ayuda de los perritos de Fundación Anastasia en el Estadio Municipal Zorros del Desierto. Los voluntarios se encontrarán en los ingresos al estadio. Esto es, durante el partido de Cobreloa y Unión Española. Si usted asista al estadio, por ejemplo, a ver este partido, van a haber voluntarios que van a estar con esta colecta comunal de la Fundación Anastasia. Tu donación es importante. Las redes sociales, Fundación-Anastasia, en Instagram, www.fundacionanastasia.org. Colecta comunal Fundación Anastasia este sábado 22 de agosto, ahí en lo que va a ser los ingresos en el estadio durante el partido de Cobreloa Unión Española. También hoy día, atención, hoy día viernes 21 a las 4:30 de la tarde va a la inauguración de un nuevo centro médico, psicológico y estético oncológico que está ubicado en Avenida Guaitiquina 1055, Villa Camac Mayu, a las 4:30 de la tarde. Manos que cuidan, hoy a las 4:30, en Avenida Guaitiquina 1055, en la Villa Camac Mayu. De 11 a 1 este programa aquí en Radio Peregrina, se llama Radio Vecinal de Calama, y seguimos revisando también actividades que se van a realizar hoy día. Ya tenemos 4, sería lo de la Fundación Anastasia, no, esto es el sábado. Para hoy, a las 4, se presentan 4 grupos de rock en la Plaza 23 de Marzo, por el motivo de la presentación del EP del grupo juvenil calameño Última Primavera. 4 grupos de rock. También a las 5 de la tarde va a haber una jornada para generar ideas para el plan de descontaminación atmosférico. Esto se va a realizar en la Municipalidad de Calama a partir de las 5 de la tarde. A las 4:30, como les comenté recién, se va a inaugurar un nuevo centro de oncológico. Ahí vamos a revisar de inmediato la información para que usted también pueda asistir. Esto es a las 4:30 de la tarde, Centro Médico Psicológico y Estético Oncológico en la Avenida Guaitiquina 1055, Manos que Cuidan. Bueno, hasta el momento tenemos estas actividades. Vamos a revisar también nuestro Instagram, qué pasa en él, porque ahí nos envían hartas cosas también. Usted lo puede revisar, Instagram Radio Vecinal de Calama, no se olvide.

Atención, para este domingo también nos acaban de enviar Semilleros del Desierto. Tiene un plato único para que usted también pueda asistir. Vamos a revisar en qué consiste esta actividad. Domingo 30 de agosto, desde las 12:30 a 15:30, plato único para Semilleros del Desierto, que están juntando fondos para el viaje a la cuarta región en un encuentro nacional de danza. Lugar Cobija, ahí vamos a revisar, 3707, parcela 22. Cobija 3707, el plato único. Entrega a domicilio desde 4 platos en adelante. Plato único a beneficio de Semilleros del Desierto este domingo. Ya, usted ya lo sabe todo, seguimos compartiendo todos estos datos también en nuestra red de Instagram, Radio Vecinal de Calama. Estamos conectados con información importante. ¿Usted quiere destacar a algún vecino, alguna vecina? ¿Quiere destacar a algún joven, a un familiar, a un joven o a un vecino para incentivarlo también en lo que está haciendo? Lo puede hacer a través de nuestro canal. No se olvide que estamos de lunes a viernes aquí en Radio Peregrina 93.1 junto a Radio Vecinal de Calama. También tenemos TikTok, Radio Vecinal de Calama. No se olvide, seguimos conectados a esta hora, activados.

A esta hora aquí en Radio Peregrina y tu programa Radio Vecinal La Voz de Calama, y nos siguen llegando mensajes también a nuestro WhatsApp. Pero tenemos que compartir también algunas noticias. Seguridad Pública y Carabineros realizan operativo en Feria Rotativa en el sector Poniente y decomisan más de 850 kilos de carne. Otra vez más carne. Procedimiento realizado por equipos de inspectores municipales, asistencia vecinal y carabineros de patrulla mixta permitió retirar dos furgones y cursar dos infracciones por comercio ilegal sin permisos municipales ni sanitarios correspondientes. Durante el procedimiento se logró el decomiso de un total de 860 kilos de carne, además de 150 productos de contrabando. Asimismo, se concretó el retiro de dos furgones que se encontraban en el lugar, los cuales no contaban con documentación y que eran utilizados para el transporte de los productos cárnicos. La municipalidad indicó que se van a seguir con estos operativos

0: desarrollándose de manera coordinada con las instituciones policiales. Bueno, el tema es interesante, estos decomisos que se hacen cada una semana. Estamos viendo que se hacen este tipo de fiscalizaciones. Ojalá que también eso se lleve a lo que es la policía de investigaciones, para que de una vez por todas se llegue a quien realmente distribuye esta carne, porque si seguimos todo el tiempo con lo mismo y se gastan recursos en ir una y otra vez a decomisar carne, lo ideal es buscar la fuente. Eso es lo importante, buscar la fuente de este comercio ilegal. Así que vamos a consultar cuando tengamos tiempo de hablar con el director de Seguridad Pública en qué están con ese tema, porque siempre vemos estas noticias que son muy buenas noticias. Se agradece la fiscalización, es un trabajo importante que debe hacerse, porque además es una obligación que de lo que es la Dirección de Seguridad y las fiscalizaciones que tiene que hacer la municipalidad. Es un trabajo que está implementado entre las labores oficiales o obligatorias de la municipalidad, pero también esto debería ser denunciado a la PDI para buscar desde dónde nacen todos estos productos que se comercializan en las ferias, en la feria rotativa, en los diferentes sectores de nuestra ciudad. Con 12:24 minutos, recordamos los temas de los 80 y 90 aquí en Radio Peregrina, junto a tu programa favorito. Se llama Radio Vecinal, La Voz de Calama. Estamos recordando 12:25 minutos. Y usted ya, imagino que ya está listo el almuerzo en la casa, ¿no? O quizás ya se van a trabajar, otros están descansando. También un saludo especial para los que están trabajando en el centro, en las diferentes villas de población, a las pymes, emprendedores. También un saludo especial para todos y todas desde Radio Vecinal 93.1, la número uno, junto al número uno programa, se llama Radio Vecinal de Calama. Hasta ahora.
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0: Seguimos avanzando junto a Radio Vecinal, La Voz de Calama, a esta hora aquí en Peregrina 93.1. Recuerde que estamos hasta la una de la tarde, estamos de lunes a viernes con música, difusión de actividades solidarias, culturales, deportivas, vecinales y mucho más aquí en el 93.1.
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4: Senado manifiesta plena disposición a colaborar con investigación que involucra a parlamentarios en irregularidades de Junaev. El Ministerio Público y la PDI realizaron diligencias en Santiago y en Valparaíso por eventuales irregularidades vinculadas a procesos de licitación de Junaev. En la indagatoria se investiga la participación de los senadores Gaona y Calisto, además del exdiputado Hugo Gutiérrez.
3: Política.
4: Diputados del Biobío critican a De Grange tras reunión por extensión de metro. Los parlamentarios de la región del Biobío cuestionan que sí existían recursos para infraestructura pública en la capital, pero no para las regiones. El senador Gastón Saavedra dijo sentir impotencia y acusó al gobierno de José Antonio Kast de centralismo excesivo.
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4: Alerta en Finlandia. Investigan una presunta incursión de un avión ruso en su espacio aéreo. El Ministerio de Defensa finlandés informó que la pesquisa quedó en manos de la Guardia Fronteriza, que reunió los primeros elementos sobre el caso y avanzó con las verificaciones técnicas para determinar qué aeronave participó, cuánto tiempo permaneció dentro del espacio aéreo finlandés y cuál fue la trayectoria exacta del vuelo.
3: Deportes.
4: A 2 golpes del líder, Joaquín Niemann se mete en la disputa tras la primera fecha en el Live Golf de Indianápolis. El chileno completó el día inicial con una papeleta de -6 y se ubicó a solo 2 palos del inglés Laurin Cantor, quien encabeza la competencia. El torneo estadounidense marcará un deslucido y abrupto cierre de una complicada temporada para el circuito.
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Seguimos conectados con Radio Vecinal de Calama. Mañana también, 22 de agosto, la Municipalidad de Calama, a través de su Corporación de Cultura y Turismo, estrenará un nuevo musical junto a las Escuelas de Formación Artística, Coco Un Poco Loco. Es la nueva creación que estará disponible para todo público. 22 de agosto, mañana entrada liberada. Y los horarios en el Teatro Municipal, 15:30 y 18:30 horas. Sábado 22 de agosto, entrada liberada. El musical Coco Un Poco Loco, una nueva creación para todo público. Este sábado 22 en el Teatro Municipal, totalmente gratis. 15:30 y 18:30 horas. Las dos funciones para que usted también, vecina, pueda asistir a este evento imperdible. Seguimos compartiendo todo esto también a través de nuestras redes sociales, en Instagram, Facebook, TikTok, Radio Vecinal de Calama.

12:39. Ayer por la tarde se oficializó lo que es la nueva directiva de la Federación de Estudiantes por Calama. Ya hay una nueva directiva. Así que usted también puede seguir a los chiquillos. Vamos a tenerlo aquí la próxima semana para conversar de este tema, de esta nueva Federación de Estudiantes por Calama. También los CEALES, CEALitos también, se van a reunir. Los jóvenes se están activando en diferentes instancias. Hay una reunión mensual de los CEALES y CEALitos de la comuna que se va a realizar este 28 de agosto a las 5 de la tarde en la Custom, en Vargas 2201, en la ciudad de Calama. Un saludo especial para usted, para los jóvenes y también señoritas que están escuchando la radio, porque sabemos que tenemos varios vecinos que nos escuchan. En WhatsApp, más 569-3903-3718.

0: 12:43. Seguimos avanzando también, revisando algunas noticias. Usted las puede ver también en nuestro Instagram de Radio Vecinal de Calama. Estuvimos en algunas actividades ayer jueves, muy temprano en la mañana. Estuvimos en el Liceo Radomiro Tomich, donde se presentó el libro Del Cename a la Vida, del joven escritor Juan Araya Beas, un relato de emociones donde él comparte su historia de vida, desde la oscuridad a la luz de la superación que lo motiva hoy. Un libro imperdible, presentado en distintas comunidades educativas, apoyado por la Fundación Crehacer Futuro, que gestionó la entrega de libros en establecimientos. También estuvo presente la Liga Protectora de Estudiantes del LOA. Si usted quiere adquirir este libro, se llama De Cename a la Vida, puede seguir a nuestro amigo Juan Araya Beas, que es escritor, en Instagram, juan.araya.beas, juan.araya.beas. Ahí estuvimos también nosotros en el Liceo Radomiro Tomich, a pesar de que estamos aquí en la radio, pero también estuvimos ahí, no sabemos cómo lo hicimos, pero estuvimos y conversamos con la directora y también con el joven escritor, y esto fue que lo que nos comentó de esta presentación especial en el Liceo Radomiro Tomich. Conversamos con Juan Araya Beas y la directora del Liceo, Paula Pérez. Escuchamos aquí en Radio Vecinal de Calama. Esto es Radio Vecinal de Calama y estamos aquí en el Liceo Radomiro Tomich, donde hubo una charla motivacional de este joven que se llama Juan Araya Beas, que escribió un libro Desde el Cename a la Vida, un tema importante, y también esto gestionado por Crehacer Futuro, una fundación que está comprometida con el desarrollo integral, transformando vidas a través de la educación. ¿Cómo estás? Un gusto saludarte. Cuéntame un poquito este proceso también, parte de este proceso, y también venir a contarle a otros jóvenes.
1: Primero que todo, saludar a toda la gente que lo siga a ustedes. Este es mi libro, Del Cename a la Vida, que siempre soñé. Vine acá a Calama a contar mi experiencia de vida, mi historia, para poder ayudar a más jóvenes que estuvieron, como yo, a salvar vidas. Ese es como el enfoque de este libro, y a eso es lo que vine y es lo que estoy transmitiendo en todos lados donde voy, que es dar esperanza de que, a pesar de todo lo malo que pasamos, se le puede ganar a la vida y se puede tener la vida que soñamos.
0: Claro que sí, inspirador, para mí también, así que te felicito. Ahí está el libro, vamos a conocerlo un poco más en una entrevista en la radio. Todavía no lo invito, pero creo que me va a aceptar la invitación. Ahí está, y estamos con la directora también. ¿Qué le pareció esta charla importante también para los jóvenes?
2: Me parece fundamental, súper importante para nuestros estudiantes, que ojalá lo escuchen, le pongan atención, reflexionen sobre lo que están haciendo hoy día. Tenemos situaciones de vulnerabilidad bastante importantes dentro del establecimiento, y creemos que hoy día también socialmente hay un montón de situaciones que no nos apoyan mucho, y estamos luchando día a día para que esto mejore y cambie. Y qué mejor que hacerlo a través de charlas motivacionales, de historias de vida reales, que los niños puedan sentirse identificados y puedan comprender que esas realidades duras que están viviendo hoy día las pueden dar vuelta y que depende solamente de ellos. Entonces es súper importante que lo que nosotros todos los días le estamos tratando de inculcar a través del aprendizaje, hoy día se pueda también reforzar a través de personas como Juan, que nos invitan a reflexionar y a hacer las cosas bien. Entonces queremos agradecer que él esté acá, agradecer también a la Liga Protectora que nos trae este tipo de experiencias para que nuestros estudiantes puedan hacer sentido de lo que estábamos hoy día viviendo y de lo importante que es salir adelante y cumplir sueños.
0: Muchas gracias, esto es Radio Vecinal de Calama, que les vaya bien. Ahí estaba entonces parte de las declaraciones de la directora del Liceo Radomiro Tomich y también de nuestro amigo que escribió este libro, se llama Del Cename a la Vida, Juan Punto Araya Beas. Estuvimos entrevistando también a las amigas de Crehacer Futuro, también una instancia Crehacer Futuro, queremos agradecerle también porque ellos fueron los que gestionaron que estos libros quedaran aquí en estos establecimientos. Estuvieron en el Liceo, en el Jorge Alessandri, y también en el Liceo B8. Crear, se llama así, Jacqueline Catalán Atenas, Fundación Crehacer Futuro, también conversó con nosotros y nos comentó con respecto a esta entrega de este libro y también de la inspiración de este joven. Escuchamos. Hasta ahora también estamos con Crehacer Futuro, que son de la fundación. ¿Cuál es su nombre?
3: Jacqueline Catalán Atenas.
0: Tú eres parte de la fundación.
3: Así es, correcto.
0: Cuéntame este compromiso también para hacer llegar toda esta actividad y apoyar esta instancia.
3: Bueno, esta es una de las actividades principales, siento que una de las misiones que tiene la Fundación Crea Ser Futuro, y una vez que nosotros conocimos a Juan, conocimos su historia, dijimos inmediatamente, nosotros lo queremos y queremos que visite nuestro establecimiento de la ciudad de Calama, queremos que nuestros estudiantes de la misma experiencia del autor, ¿verdad?, conozca y sea un mensaje súper claro, directo, con conciencia, lleno, cargado de resiliencia, de esperanza, de valentía también, porque de una u otra manera nos deja como su vida al descubierto,
1: sí, poquito, ¿cierto? Sí, sí, es contar toda mi vida de todo, y hay muchas cosas crueles, malas que me pasaron, entonces es mucho material que hay acá, y también de superación, entonces es muy linda la parte final de la historia de cómo termina, así que sí, sí, agradecido igual con Crea Ser por traer hasta acá, hasta Calama, ya que tuve que viajar para venir acá.
0: ¿De dónde vienes tú?
1: Yo soy de la ciudad de Arica, pero vivo actualmente en Antofagasta. Y sí, me vine en mi auto acá con mi esposa, mi hijo, y cuando nos dijeron hay que venir, y al tiro no dudamos. Así que agradecidos con ellos por tener esta instancia de poder entregar el mensaje a todos los alumnos de este colegio, de este liceo. No solo de este, porque vamos a dos liceos más, y eso lo está organizando ellos, Crea Ser Futuro, así que muy buena la iniciativa que hacen, porque yo en la ciudad donde vivo, en Antofagasta, he ido a colegio porque yo me queda cerca, así que yo me acerco, he ido a la ex cárcel de menores, pero de venir acá fue contacto de ellos, de querer traerme a mí a estar acá, así que agradecido, la verdad.
4: Claro que sí.
3: Destacar también que nuestros estudiantes mantuvieron un silencio, estaban todos muy atentos, escuchando las palabras de Juan, y por lo tanto yo siento que eso es una bonita respuesta también. Muchas gracias, yo conmovida al máximo también, siento que no solamente yo, sino que la comunidad educativa en general, y siento que eso es un poquito, se trata de que estas experiencias tienen, somos capaces de poder revertir, somos capaces de cambiar nuestro destino, nuestra vida, tomar buenas decisiones en algún momento, y yo siento que Juan cumple con todo eso, así que estamos contentos, muy felices de poder contar, y que vayan más liceos también. Vamos a estar también en el JAR, ¿cierto?
1: Sí.
3: Va a estar mostrando su libro, hablándonos un poquito de él en el JAR y en el Liceo de 8 también, acá en Calama.
0: Muchas gracias. También saludamos a la Liga Protectora de Estudiantes del LOA, que también estuvo presente. Radio Vecinal de Calama, muchas gracias.
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0: Bueno, este joven escritor, donde relata su vida, un libro impactante, para que usted también lo pueda ver, si lo puede adquirir, Del Cename a la Vida. Nos dejó un mensaje para todos los jóvenes que están escuchando hasta ahora, ya sean jóvenes, señoritas, bueno, y para todos. Lo escuchamos a continuación aquí en Radio Vecinal, la voz de Calama.
1: Hola, mi nombre es Juan Araya Beas, autor del libro Del Cename a la Vida que siempre soñé. Quería mandarle un mensaje a ese joven que está pasando por lo que yo pasé. Yo viví en situación calle, pasé por abuso, abandono, pasé por la droga, la delincuencia, por intentos de suicidios. Quiero decirle que no todo está perdido, que la vida se le puede ganar a la vida, la vida es muy linda, con esfuerzo y perseverancia se puede lograr lo que uno quiere. Haciendo las cosas bien, buscando el camino correcto, llega en algún momento. Va a costar mucho. Yo me caí muchas veces, cometí muchos errores, pero se me dieron segundas oportunidades y aquí la estoy aprovechando. Así que la oportunidad está para todos. Aprovechenla. Déjense querer, déjense ayudar, y sé que lo van a lograr y lo van a hacer. Así que yo confío en ustedes y el mundo confía en ustedes. Así que si yo lo pude lograr, ustedes igual pueden.
0: Ahí estaba el mensaje de Juan Araya Beas, de este libro impactante, Del Cename a la Vida. ¿Dónde usted lo puede adquirir? Lo estaban preguntando algunos vecinos. A través del Instagram de este joven. El Instagram es juan.araya.beas. Ahí puede seguirlo y conversar y poder adquirir este libro. Bueno, obviamente diga que escuchó este mensaje en Radio Vecinal de Calama. juan.araya.beas. Ahí está. Pero eso lo puede ver en nuestro Instagram. Ahí también usted se puede unir. Ya a las 12:52 aquí en Radio Vecinal de Calama. Seguimos avanzando, escuchando buena música también. 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
3: Ayer se realizó en la Plaza Bernardo Higgins, que está en Avenida Grau, lo que fue una actividad importante en nuestra ciudad. La ceremonia del natalicio de Bernardo Higgins. Esta actividad se realizó, como dije, en la Plaza Bernardo Higgins, en la Avenida Prat, donde se presentaron varios colegios también en este desfile tan importante para nuestra comunidad. Esta actividad llena de estudiantes también que estuvieron participando y también parte de la brigada motorizada número 1 del regimiento de la ciudad de Calama. Una bonita actividad donde recordamos, como dije, la ceremonia, el natalicio de Bernardo Higgins, y conversamos ahí, también tuvimos la oportunidad de conversar al final de este desfile con Jorge Castillo Durán, que es coronel y comandante de la brigada motorizada número 1 de nuestra ciudad, y nos dio la presión de esta nueva ceremonia. Lo escuchamos a continuación aquí en Radio Vecinal, La Voz de Calama.
4: Estamos muy contentos de empezar, 20 de agosto, celebración del natalicio de Bernardo Higgins, sus 248 años desde que nació. Bueno, nosotros como institución y como brigada Calama, damos inicio también a nuestras actividades propias de aniversario también de la institución. Contento también hoy día, esta ceremonia fue muy solemne. La participación también de los colegios que han participado llama la atención, que estos jóvenes estudiantes sean partícipes también de esta ceremonia, que son importantes, que son parte de Chile, de nuestra gobernanza, de nuestro Chile. Así que muy importante y contento por eso.
3: Muchas gracias, esto es Radio Vecinal de Calama. Ahí estaba entonces la voz del Jorge Castillo Durán, coronel comandante de la brigada número 1 motorizada, con respecto a esta ceremonia de natalicio de Bernardo Higgins que se realizó ayer en la Plaza Bernardo O'Higgins. Ya nos queda poquito. 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

Ya nos queda poquito aquí en Radio Vecinal de Calaman. Bueno, para terminar, yo también quiero recoger también algunas inquietudes de vecinos y vecinas del sector de la Villa Tucnarhuasi, en lo que es el Parque John Bradford, ese parque que está en la periferia, en el límite norte de nuestra ciudad, donde están, también están las instalaciones del CGE. La poca preocupación con respecto al perímetro es evidente, las rejas están muchas cortadas, hay sectores que no tienen rejas, también hay un ingreso a ese parque por avenida Granaderos con John Bradford, donde se supone que ingresan camiones para hacer lo que es el riego en ese sector, pero también se a través de ese camino ingresan durante los fines de semana, sobre todo personas que van a consumir alcohol, consumir drogas también. Otro tema preocupante es el tema de mucha basura que también dejan algunas personas, situación calle, que abren la basura que dejan los vecinos para retiro, y en todo ese sector del parque van abriendo y dejando todo eso botado ahí en el mismo parque. Un tema preocupante lo que está pasando ahí también. El tema también de muchos vecinos que van con sus mascotas, pero no llevan la bolsita para recoger todo lo que tiene que ver con las defecaciones de los perritos, de las mascotas. Las dejan, que lo que hagan ahí nomás, pero no se llevan. Hay que llevarse todo ese tema y echarlo en estos tarros de basura, que son pocos también, faltan unos pocos. Algunos sectores de donde uno se puede sentar también están totalmente rayados. Es un tema preocupante lo que está pasando también en ese parque. Vamos a ahondar en ese tema, que es importante. Lo que sí que queremos destacar es la preocupación de los vecinos que trabajan ahí en lo que es la poda. Hacen un trabajo excelente, de verdad que lo hacen muy bien, están muy preocupados. Me imagino que están hay una orden del mandante de Codelco, porque este parque fue implementado también por Codelco para que esto se mantenga así. Pero también hay algunos detalles importantes, que es el rayado, la mantención de algunas lonas del parque también, que tuvieron que sacarlas porque ya estaban muy sueltas. Hay un sector de un resbalín que está en muy mal estado, que está botado ahí también, y eso es el detalle. Vamos a tomar esa inquietud de los vecinos. También queremos saber qué pasa en la Junta de Vecinos, todo eso y mucho más para la próxima semana. Es un tema importante. ¿Usted sabe cómo funciona su Junta de Vecinos? También nos puede comentar. Importante que haya vinculación con este tema.

13:04, 1:04. Saludos para todos los vecinos que nos escucharon, para Estrellita. Muchas gracias por la sintonía. Nos vemos, nos escuchamos el lunes de 11 a 1. Usted no puede escribir al WhatsApp de la radio vecinal. Usted siga en Peregrina 93.1 porque tiene noticias, buenos datos, buena información, todo eso y mucho más. Este es el programa preferido en la radio número 1, Radio Peregrina. Y no se olvide de Radio Vecinal de Calama.cl y todas nuestras redes sociales. Muchas gracias. No se vaya a la sintonía. Mi nombre es Marco Valencia. Que les vaya bien. Que tengan un buen fin de semana. Que descansen.

0: 13 horas, 8 minutos.
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1: Gobierno actualiza edad para postular a carabineros. La deja desde los 17 años y abre debate por escolaridad. Suprema confirma absolución de ex ejecutivos de Nova Austral, acusados por daño ambiental y fraude. Presidente Kast responde a las críticas a estado de excepción acotado presentado en reforma de seguridad.
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1: Hola, ¿cómo están? Muy buenas tardes. Les saluda María Luisa Carrión, periodista y conductora de CNN Chile. Les doy la bienvenida, como en cada ocasión, a esta nueva edición de noticias que hacemos junto a radios regionales y CNN Chile. Comenzamos esta edición contándoles que el Ejecutivo amplió los requisitos de edad para ingresar a carabineros, permitiendo postulaciones desde los 17 años y hasta los 30. La modificación busca aumentar la dotación policial, aunque abrió el debate sobre cómo compatibilizar la formación institucional con la finalización de cuarto medio. El informe es de Auri Morales.
2: El gobierno modificó los requisitos para ingresar a carabineros, permitiendo postular a sus planteles de formación desde los 17 y hasta los 30 años, como parte de las medidas destinadas a ampliar el número de aspirantes a la institución. El cambio quedó establecido mediante el decreto 88 del Ministerio de Seguridad Pública. La normativa también elimina la exigencia de ser soltero y permite que exfuncionarios puedan solicitar su reincorporación hasta los 40 años. La posibilidad de ingresar desde los 17 años abrió un debate respecto a quienes todavía no hayan terminado cuarto medio. El diputado Jaime Araya planteó que completar la enseñanza media debería mantenerse como un requisito.
3: Es importante conocer el detalle de qué pasa con las exigencias de escolaridad de las personas que quieren ingresar a la institución. Yo espero que esto no haya permitido que ingrese gente que no haya terminado el cuarto medio, que es fundamental, porque se va a generar una cierta incompatibilidad entre personas que tengan un mejor nivel de formación educativa. Yo en esto llamaría al ministro, antes de hacer anuncio, a perfilar de buena forma y de manera completa las anuncios que se hacen, porque este gobierno adolece de anuncios que hacen que no tienen fondo ni forma y después se transforman en un verdadero problema.
2: En tanto, los parlamentarios Gloria, Neve Illán y Raúl Leiva enfatizaron que podría estudiarse un sistema para finalizar los estudios dentro de las escuelas institucionales, algo que fue compartido por el presidente del Colegio de Profesores, Mario Aguilar. Además, se actualizaron las causales para eliminar alumnos durante su formación, considerando situaciones como reprobar el curso, presentar condiciones de salud incompatibles o cometer faltas disciplinarias reiteradas. En determinados casos, quienes sean eliminados podrán volver a postular hasta en dos oportunidades.
0: Lo que le pasa a Santiago no le pasa a Chile. ¿Qué pasa en Concepción?
1: Autoridades iniciaron la demolición de la toma La Puntilla en Concepción tras 8 años de ocupación irregular, desalojando a más de 40 familias para restituir los terrenos y habilitar futuras áreas verdes.
0: El Monte.
1: Carabineros investiga la muerte de un conductor que falleció calcinado en El Monte tras perder el control de su vehículo y chocar contra una palmera en la ruta 78, provocando el incendio del automóvil.
0: Copiapó.
1: El consorcio español San José ingresó al CEA la declaración de impacto ambiental para construir la nueva cárcel El Arenal en Copiapó, recinto que albergará a más de 2.100 reclusos con una inversión superior a 308 millones de dólares.
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1: Y hasta ahora seguimos avanzando en las noticias. Les contamos que la Corte Suprema ratificó la absolución de 5 ex ejecutivos de Nova Austral, acusados por fraudes tributarios y daños al medio ambiente. De esta forma se confirmó el revés contra el Consejo de Defensa del Estado y el Ministerio Público. Javier Vera nos cuenta todos los detalles en el siguiente informe.
5: La Corte Suprema dictaminó la absolución de los 5 ejecutivos de la salmonera Nova Austral, acusados por daño ambiental y fraudes tributarios. En la primera instancia, los imputados fueron absueltos por el delito de fraude, pero sí fueron condenados por delitos ambientales asociados al impacto del medio ambiente marino que provocó la sobreproducción de salmón. Posteriormente, la empresa presentó un recurso de apelación que fue acogido, dejando sin efecto la condena. Tras esto, tanto el Consejo de Defensa del Estado Público como el Ministerio Público recurrieron a la Corte Suprema, última instancia que confirmó la absolución de los 5 ejecutivos. Los hechos por los que son acusados tienen relación con la falsificación de la documentación que transparentaba la siembra, cultivo, cosecha y mortandad de las especies en la salmonera. De este modo, lograron ocultar la sobreproducción de salmones causando un impacto medioambiental, delito que, como se nombró previamente, fue comprobado en primera instancia.
1: Seguimos. Les contamos ahora que proteger nuestras cuentas digitales requiere medidas sencillas que pueden marcar una gran diferencia. ¿Qué métodos son los más efectivos? José Ferrada nos cuenta más.
6: El robo de una contraseña puede transformarse rápidamente en un problema mayor si los delincuentes consiguen acceder al correo electrónico, redes sociales, aplicaciones financieras u otros servicios personales. Entre los errores más habituales está utilizar contraseñas fáciles de adivinar, repetir una misma clave en diferentes plataformas o ingresar credenciales en sitios falsos que imitan páginas legítimas para engañar a los usuarios. Una de las principales recomendaciones es crear contraseñas largas y diferentes para cada servicio. También resulta fundamental activar la verificación en 2 pasos. Sobre esto habla Elías Inostroza, Master Trainer de Productos Móviles de Samsung.
7: Activar una autentificación de multifactor, ¿a qué me refiero con esto? Es que no solo tengas tu contraseña, sino que también tengas asociado tu número telefónico para que cuando tengas que ingresar la contraseña te pida alguna autentificación a través de mensaje de texto, de llamada o algún tipo de mensajería a tu teléfono móvil. Verificar siempre dónde ingresas tus contraseñas. Actualmente estamos recibiendo correos electrónicos con links o de repente mensajes de texto de empresas que te dicen acumulaste tanto puntaje, ingresa aquí y ahí tienes que ingresar tu nombre, usuario y contraseña, y esto hace que entremos a un sitio falso.
6: Otra precaución es revisar cuidadosamente los enlaces recibidos mediante correos, mensajes de texto o aplicaciones de mensajería antes de entregar información personal. Desde el celular también es recomendable mantener los equipos y aplicaciones actualizados y utilizar mecanismos de bloqueo.
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1: Y en materia política, el presidente José Antonio Kast respondió a las críticas que ha suscitado el nuevo estado de excepción acotado propuesto a través de la mega reforma de seguridad. El mandatario manifestó que no puede hacerse cargo de las declaraciones de ex autoridades. El informe es de Ornella Mellado.
8: El presidente José Antonio Kast respondió a las críticas que ha suscitado los

0: por la falta de decisión de autoridades por largo tiempo, por el no respaldo a las instituciones que nos cuidan, por las ofensas públicas a instituciones que nos han resguardado. Es bueno a veces recordar la historia y ver quién apoyaba a Carabineros cuando había una situación crítica, quién apoyaba a nuestras Fuerzas Armadas cuando había una situación crítica para el país. Por lo tanto, no me hago cargo de los comentarios que puedan hacer autoridades que no siempre estuvieron cuidando la seguridad de nuestros compatriotas.
1: El proyecto fue ingresado al Senado con suma urgencia, por lo que tendrá un plazo de 15 días para su discusión, de los cuales quedan 12. Su tramitación estará marcada por el debate sobre el alcance de las nuevas herramientas de seguridad y sus eventuales efectos sobre derechos y libertades.
2: Lo que le pasa a Santiago no le pasa a Chile. ¿Qué pasa en San Antonio?
3: El Consejo Municipal de San Antonio aprobó una inédita ordenanza para proteger y conservar los humedales urbanos de la comuna, incluyendo un capítulo especial para resguardar las lagunas de Yoyeo, conocidas como Ojos del Mar.
2: Osorno.
3: Autoridades impulsan la creación del primer centro de quimioterapia ambulatoria en Osorno, proyectando habilitar atención oncológica en las actuales dependencias del CESFAM de Rahue Alto para acercar los tratamientos contra el cáncer a las familias locales.
2: Antofagasta.
3: El gobierno anunció la aplicación de la ficha de emergencia de empresas y cooperativas en Antofagasta para catastrar los daños en los sectores productivos tras el reciente frente climático y gestionar la ayuda correspondiente.
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3: Seguimos avanzando en este informe de noticias. El canciller Francisco Pérez Mackenna entregó un balance de su gira por China, marcada por la promoción del plan Elige Chile ante inversionistas de distintos sectores de producción. Carlos Maturana nos cuenta más en el siguiente informe.
4: En el marco del décimo aniversario de la Asociación Estratégica Integral entre Chile y China, el ministro de Relaciones Exteriores, Francisco Pérez Mackenna, entregó detalles actualizados de su visita al gigante asiático.
5: Hemos estado reunidos en un intenso día con el viceprimer ministro de China, también con el canciller, y hemos tocado temas muy interesantes respecto de nuestra profunda y fuerte relación orientada a promover las exportaciones y las inversiones de China en Chile. Tenemos mucho camino que recorrer y una gran oportunidad para generar mejores empleos para el país. Ese es el sentido de esta visita, y una visita muy productiva y muy intensa.
4: En el ámbito económico, la gira tuvo uno de los hitos con la presentación de la iniciativa Elige Chile con ejecutivos de conglomerados de sectores agroalimentarios, minería, energía renovable, electromovilidad, entre otros, como una invitación para consumir productos chilenos y aumentar las inversiones en el país con diversos incentivos. La visita se da luego del aumento de la tensión entre Chile y Estados Unidos. Desde Washington, de hecho, acusaron que nuestro país ayudó a que productos del gigante asiático evadieran tarifas arancelarias a través de puertos nacionales.
2: ¿Qué pasa a Santiago? No le pasa a Chile. ¿Qué pasa en Gorbea?
3: El Consejo Regional aprobó más de 2.736 millones de pesos para construir el sistema de agua potable rural en Gorbea, obra que beneficiará a cerca de 500 personas y recintos comunitarios del sector Meli-Rehue.
2: Valdivia.
3: El gobierno regional aprobó más de 4.600 millones de pesos para adquirir terrenos de la Universidad Austral de Chile en Las Ánimas, proyecto que beneficiará con soluciones habitacionales a 326 familias de Valdivia.
2: Los Ángeles.
3: La fiscalía confirmó que el conductor del camión que chocó contra un vehículo militar en Los Ángeles manejaba bajo efectos de psicotrópicos, accidente que dejó a un uniformado fallecido y a tres personas heridas.
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3: Y en noticias que llegan desde el sur de nuestro país, un hombre permanece desaparecido después de ser trasladado desde el Hospital de la Unión al Hospital Base de Valdivia. Su familia presentó una denuncia por presunta desgracia mientras el servicio de salud se encuentra revisando los procedimientos adoptados por ambos establecimientos. El informe es de Michelle Najas.

0: Una familia busca a Robert Marcelo Enríquez Burgos, desaparecido desde el lunes luego de ser trasladado del Hospital de la Unión hasta el Hospital Base Valdivia para someterse a exámenes médicos. El hombre había acudido durante la madrugada al recinto de la Unión por un fuerte dolor estomacal y un cuadro de abstinencia asociado al consumo de alcohol. Cerca de las 8:40 horas fue derivado en ambulancia a Valdivia y alrededor de las 1, un familiar lo vio en camilla recibiendo medicamentos, siendo ese el último contacto conocido. Según su hermana, durante la tarde la familia recibió información de que Robert permanecía hospitalizado esa noche. Sin embargo, al día siguiente en el Hospital Base Valdivia les comunicaron que se encontraba desaparecido aproximadamente desde las 14 horas del lunes. La familia presentó una denuncia por presunta desgracia y comenzó su búsqueda en distintos puntos de Valdivia. Además, solicitó revisar las cámaras de seguridad del hospital para establecer las circunstancias en que habría abandonado el recinto. El Servicio de Salud de Los Ríos lamentó la situación e informó que instruyó a ambos hospitales a efectuar la denuncia ante carabineros. Asimismo, señaló que se están revisando los procedimientos para determinar si existieron eventuales incumplimientos de deberes de los funcionarios.
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5: Un primer balance dio cuenta que tras la reapertura del paso Los Libertadores, 2.600 camiones lograron acceder a Chile y 1.200 con dirección a Argentina. Se espera que el número continúe aumentando durante este fin de semana. Camilo García con el completo informe.
6: El paso fronterizo Los Libertadores habilitó su funcionamiento luego de 34 días cerrado a causa de las condiciones meteorológicas y la acumulación de nieve en la cordillera de los Andes. Según la Delegación Presidencial Regional de Valparaíso, durante la primera jornada de reapertura, la congestión que existía en las fronteras logró aligerarse, contabilizando 2.600 camiones que lograron acceder a Chile y 1.200 con dirección a Argentina. El itinerario para los siguientes días contempla el paso de vehículos desde Chile a Argentina este viernes y sábado 22 de agosto, mientras que automóviles pequeños con intenciones turísticas se evaluarán durante la próxima semana. Ante las especulaciones sobre un eventual desabastecimiento de alimentos en el país, el delegado regional, Manuel Millones, descartó riesgos de escasez de carne, aclarando que solo un 8% de los camiones ingresados transportaba este producto.
5: Y así dejamos hasta acá este resumen informativo. Nos volvemos a encontrar en una nueva oportunidad, por supuesto, con más noticias de todo nuestro país, junto a Radios Regionales y CNN Chile. Que tenga una buena tarde.
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0: 14:02.
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9: Llega Timeline, donde el cine siempre nos regala nuevas emociones. La expectativa por Spider-Man, Brand New Day, continúa creciendo. La nueva película del héroe arácnido ya es uno de los estrenos más esperados de la próxima temporada y promete abrir una nueva etapa para el personaje dentro del universo cinematográfico de Marvel. 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
1: Arrau defiende trabajo prelegislativo de la reforma de seguridad. Son pocas materias que concentran la mayor cantidad de críticas. El ministro de Seguridad detalló que esperan continuar durante los próximos días, aprovechando también la semana distrital, con una serie de reuniones con parlamentarios para discutir sobre el proyecto que ha tenido críticas tanto desde la oposición como en el oficialismo.
0: Política.
1: Pagar lo adeudado para eximirse de las contribuciones, el problema de los adultos mayores que se instala entre los alcaldes. La mega reforma aprobada en el Congreso Nacional establece que para optar a la exención de las contribuciones se debe haber pagado las deudas del año anterior. En los municipios sostienen que hay vecinos vulnerables que no podrían ponerse al día y piden al gobierno mayor proactividad en la difusión de mecanismos de regularización.
0: 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Internacionales.
1: El ministro de Defensa israelí acusó a Erdogan de arrastrar a Turquía a aventuras peligrosas en Siria. Israel Katz reconoció tácticamente un ataque israelí contra una base aérea en el norte sirio, en medio de una escalada de tensión que Netanyahu profundiza a semanas de las elecciones en Israel.
0: Deportes.
1: Lucas Azadi presiona a la U para salir antes del Superclásico. El futbolista tiene la intención de dejar Universidad de Chile, pese a haber renovado su contrato y mejorado sus condiciones salariales durante este año. El cuadro estudiantil tiene sobre la mesa una oferta del AIC. Universidad de Chile exige que el dinero sea pagado de una sola vez y no en cuotas, como les fue ofrecido. Las partes trabajan para intentar destrabar ese punto.
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El rock seguía llenando estadios y las baladas conseguían convertir unos minutos en recuerdos para toda la vida. Y entre todas esas canciones, 1984 dejó algunas que todavía reconocemos.

0: 1984, Bruce Springsteen consiguió algo difícil: mantener su esencia rockera mientras ampliaba enormemente su audiencia.
1: Bruce Springsteen, Dancing in the Dark.

0: Número 2.
1: En 1984, Duran Duran representaba perfectamente la nueva generación.

0: antes de cerrar este viaje por 1984, una canción que parece resumir toda la alegría, el color y el optimismo de aquella época. Wham! Convirtió este tema en un enorme éxito internacional y representó al mundo a un joven George Michael que pronto se convertiría en una de las grandes figuras del pop.
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0: Número 1.
1: Número 1.
0: Y si hablamos de 1984, hay una canción que resulta imposible dejar fuera. Prince consiguió algo extraordinario: unir funk, rock, pop y una personalidad artística completamente única. Esta canción se convirtió en uno de los mayores éxitos del año y encabezó el Billboard Hot 100 durante varias semanas. Pero su impacto fue mucho más allá de las listas. Prince estaba demostrando que un artista podía controlar la música, la imagen y la narrativa de una película al mismo tiempo.
2: Prince, When Doves Cry.

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0: Y así nos despedimos de 1984. Un año que nos dejó canciones para cantar, para bailar y también para recordar. Porque quizá lo más curioso de la música es que el calendario avanza, los artistas cambian y pasan los años. Pero basta escuchar una melodía para regresar por unos segundos exactamente al lugar donde alguna vez la descubrimos. 1984 ya quedó atrás, pero su música todavía tiene algo que decir. Este fue el Top 5 del 84, con grandes canciones, grandes recuerdos, una historia que continúa sonando, siempre aquí en Radio Peregrina. Hasta la próxima, paz y amor para todos. Chau, chau.
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0: 15 horas, un minuto.
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7: Hay ocasiones en las que Dios permite que nuestro camino se torne áspero para que busquemos su rostro y para transformarnos a la imagen de Cristo. Las pruebas buscan que nos aferremos solo en Dios Todopoderoso.
8: 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Escuchemos la segunda parte del mensaje, ¿cómo seguir adelante cuando el camino se torna áspero?
7: ¿Cuándo fue la última vez que se sintió tan extenuado que creyó no poder dar ni tan siquiera un paso más? Todos en algún momento nos hemos sentido de esa manera. El sentirnos así no es algo inusual. Lo que sí hace la diferencia es cómo reaccionamos al sentirnos de esa manera. El título de este mensaje es ¿cómo seguir adelante cuando el camino se torna áspero? Y me gustaría que viéramos lo que nos dice en relación a este tema los versículos 27 al 31 de Isaías capítulo 40. ¿Por qué dices, oh Jacob, y hablas tú, Israel? ¿Mi camino está escondido de Jehová y de mi Dios pasó mi juicio? ¿No has sabido, no has oído que el Dios eterno es Jehová, el cual creó los confines de la tierra? ¿No desfallece ni se fatiga con cansancio? Y su entendimiento no hay quien lo alcance. Él da esfuerzo al cansado y multiplica las fuerzas al que no tiene ningunas. Los muchachos se fatigan y se cansan, los jóvenes flaquean y caen, pero los que esperan en Jehová tendrán nuevas fuerzas, levantarán alas como las águilas, correrán y no se cansarán, caminarán y no se fatigarán. Hay muchas razones por las que las personas sienten estrés en nuestros días. Enfrentan situaciones difíciles, se desaniman, se decepcionan. Su camino se torna áspero, pues es parte del mundo en el que vivimos. Sin importar si usted es cristiano o no, puedo asegurarle que no está exento de esto. Nada cambia. Los problemas y las dificultades continúan. La única diferencia es que tenemos la opción de aprender a reaccionar ante esos tiempos difíciles de una manera apropiada. Podemos optar por mirarlo todo desde la perspectiva de Dios, y aunque sufrimos y padecemos dolor, se nos da la oportunidad de salir victoriosos de cada batalla que libramos en esta vida. Podemos sonreír en medio de los problemas y las dificultades. No lo hacemos para pretender algo que no es real, sino con un gozo genuino que nuestro Padre Celestial nos ha dado. Tenemos la confianza y la seguridad de que el Señor está en control de nuestra vida y que es Él quien nos sostiene en medio de los tiempos difíciles. ¿Qué es lo que el Señor desea que hagamos para poder seguir adelante cuando nuestro camino se torna áspero? La respuesta es sencilla, aunque el ponerla en práctica no es tan simple. Es por eso que deseo que escuchen con atención, pues esta es la manera en la que podemos seguir adelante en medio de las dificultades y las pruebas. ¿Cómo podemos permanecer firmes y avanzar en nuestro andar cristiano cuando nuestro camino se ha tornado áspero? En primer lugar, debemos hacerlo en las fuerzas y el poder de Dios. Puede que algunos piensen que esto es una solución demasiado simple, Quizás hasta se imaginan que eso era lo que iba a decirles. ¡Qué bueno! Pero permítanme preguntarles algo. ¿Acaso sabe de qué manera implementar esto en su vida? ¿Conoce cómo depender en las fuerzas y el poder de Dios cuando el camino se torna cada vez más áspero? ¿O será que casi siempre al estar frente a una situación difícil en su vida opta por ser rebelde y por culpar a otros por aquello que enfrenta? ¿Cuál es su manera de reaccionar ante las pruebas? ¿Cómo responde al darse cuenta que su camino se torna cada vez más áspero y difícil de transitar? Escuchen lo que nos declara en Isaías 40, versículos 9 al 11. Súbete sobre un monte alto, anunciadora de Sión. Levanta fuertemente tu voz, anunciadora de Jerusalén. Levántala, no temas. Di a las ciudades de Judá, ved aquí al Dios vuestro. He aquí que Jehová el Señor vendrá con poder y su brazo señoreará. He aquí que su recompensa viene con él y su paga delante de su rostro. Como pastor apacentará su rebaño. En su brazo llevará a los corderos y en su seno los llevará. Pastoreará suavemente a las recién paridas. ¿De qué manera podemos hacer nuestras las fuerzas que solo Dios puede darnos? ¿Cómo podemos seguir adelante cuando nuestro camino se torne áspero? Lo primero que debemos hacer es poner nuestra mirada solo en el Señor. ¿Quién es Dios? La Biblia nos declara que es Dios Todopoderoso. Nos dice que el Señor se interesa por nuestros problemas y necesidades y nos guía de la misma manera que el pastor guía a sus ovejas. Eso es lo que nos dice en el versículo 11 que acabamos de leer. Nuestro Padre Celestial se preocupa por nosotros. No solo nos llama, sino que también nos lleva en sus brazos cada vez que estamos en una situación en la que no podemos sostenernos en pie por nuestras propias fuerzas. Cada vez que los problemas, las dificultades y las pruebas llegan a nuestra vida, podemos tener la seguridad de que Dios está en control de todo lo que nos sucede. En medio de las tribulaciones, nos toma de la mano y nos guía con amor y bondad por el camino que ha trazado para nuestra vida. Lo único que pide de nosotros es que mantengamos nuestra mirada puesta en Él y no en los problemas que nos rodean. Lo que sucede es que muchas veces optamos por hacer lo contrario. En medio de las pruebas, las dificultades y las tempestades de esta vida, ponemos nuestra mirada en el problema que ha llegado a nosotros y no en Jesucristo. Es por eso que sentimos el deseo de rendirnos y de culpar a otros por el dolor y el sufrimiento que sentimos. Hay algunos que al estar en medio de las dificultades hasta se quejan de Dios y se enojan con él en medio de la desesperación que sienten. Pero leamos lo que nos dice en Isaías 40, 29. Él da esfuerzo al cansado y multiplica las fuerzas al que no tiene ningunas. Luego, en los dos versículos siguientes, nos dice que aún los jóvenes y los fuertes llegan a cansarse y sus fuerzas flaquean. Pero los que dependen del poder de Dios son fortalecidos. Leamos una vez más lo que nos dice en Isaías 40:31. Pero los que esperan a Jehová tendrán nuevas fuerzas, levantarán alas como las águilas, correrán y no se cansarán, caminarán y no se fatigarán. ¿A qué se refiere al decirnos que debemos esperar en Él? Esperar en el Señor significa lo siguiente. En primer lugar, significa que debemos vivir en comunión con Dios, es decir, que dediquemos tiempo para conversar con nuestro Padre Celestial, para decirle lo que sentimos y lo que sucede en nuestra vida. No solo eso, sino que también dediquemos tiempo cada día para aprender más de las enseñanzas que nos da en la Biblia, y de esa manera crecer en sus caminos. En segundo lugar, significa que debemos estar quietos ante su presencia. Debemos aprender a permanecer quietos en silencio ante el Señor. Tenemos que arrodillarnos en oración y poner nuestra atención en Él para escuchar aquello que desea revelarnos. En tercer lugar, significa que debemos confiar en Él. ¿Por qué? Porque es digno de nuestra confianza, es fiel, omnipotente y está disponible a todo momento para escuchar nuestras oraciones y En cuarto lugar, significa que debemos vivir con la expectativa de la obra que realizará en nuestra vida. Es decir, tenemos que seguir adelante en el camino en el que nos ha puesto, con la seguridad de que cumplirá lo que ha prometido. Si vamos a describir lo que significa esperar en el Señor, podríamos mencionar muchos ejemplos de nuestra propia vida o de la vida de otros creyentes. Pero de igual manera puedo asegurarles que lo que les he compartido hoy se puede aplicar a nuestra vida sin importar la prueba que enfrentemos. El deseo del Señor es que aprendamos este principio espiritual para que en todo momento podamos esperar en Él. Pero para que eso sea posible, tenemos que vivir en comunión con Dios, estar quietos ante su presencia, confiar en su poder y vivir con la seguridad de aquello que hará en nosotros. Esa es la manera en la que podemos hacer uso del poder y la fortaleza que solo Él puede darnos. También quisiera mencionarles la manera en la que el diablo obra en nuestra vida para que no nos dejemos atrapar por las trampas que pone en nuestro camino. Casi nunca nos cansamos al punto de sentirnos desfallecer de la noche a la mañana. En muy pocas ocasiones nos hemos sentido llenos de fuerza y energía un día para luego estar exhaustos emocional y espiritualmente al día siguiente. ¿Saben qué es lo que Satanás hace? Sin importar la causa del problema que enfrentamos, casi siempre comienza poco a poco. Aunque es cierto que casi siempre somos nosotros los que hacemos algo para producir las dificultades y los sufrimientos que padecemos en este mundo. También es una realidad que en ocasiones el diablo los usa para atacarnos, o sencillamente Dios permite que esas pruebas lleguen a nosotros porque tienen un propósito específico con ellas. Pero sin importar la razón por la que han llegado a nuestra vida, casi siempre el ataque comienza poco a poco. Y es precisamente de esa manera, poco a poco, que nos cansamos, hasta que llega el punto en el que sentimos que ya no tenemos fuerza alguna para continuar adelante, pues estamos exhaustos, física, emocional y espiritualmente. Lo único que debemos hacer entonces es ir ante la presencia de Dios y decirle lo siguiente: Señor, nuestro camino se ha tornado cada vez más áspero. No estamos seguros de poder seguir adelante, y la realidad es que nos sentimos desanimados en estos momentos difíciles de nuestra vida. No solo eso, sino que también debemos orar de esta manera: Padre Celestial, ya no deseamos vivir más en nuestras propias fuerzas, nos sentimos agotados, pero hoy por fe recibimos las fuerzas que deseas darnos. Gracias por ser nuestra fortaleza y por darnos tu poder para continuar adelante. Confiamos en ti. Amable oyente, si usted ejercita su fe y confía en el poder y las fuerzas que Dios ha prometido darle para sostenerlo y capacitarlo, se sorprenderá de la fortaleza que recibirá. ¿De qué manera ocurre esto? Esto es algo que sucede cuando Dios actúa en la vida de sus hijos. Pablo nos declara que hemos sido crucificados con Cristo para que ya no vivamos nosotros mismos, sino que sea la vida del Señor la que se exprese por medio nuestro. También nos dice que cuando Cristo, quien es nuestra vida, sea manifestado, también seremos manifestados con Él en gloria. Y lo que ahora vivimos, lo hacemos en la fe del Hijo de Dios, quien nos ha amado y se ha entregado por nosotros. Es decir, que desde el momento en el que recibimos a Jesús como nuestro Salvador personal, ya no somos nosotros los que tenemos el control de nuestra vida, sino que es Él quien expresa su vida por medio de la nuestra. Es la vida de Cristo la que otros deben ver reflejada en nuestra vida. Tenemos entonces que esperar, depender y confiar en Él para que podamos hacer uso del poder y las fuerzas que ha puesto en nosotros. Y noten que, desde nuestro punto de vista, quizás pensemos que lo más importante es continuar hacia adelante, pero el Señor nos dice que debemos esperar en Él. ¿Por qué? Porque es al esperar en Dios que recibimos nuevas fuerzas y somos renovados por su poder. ¿A qué se refiere el Señor con este pasaje de la Biblia? a que hay ocasiones en nuestra vida en las que nuestro camino se volverá tan áspero y difícil de transitar que sólo podremos continuar adelante en el poder de Cristo y no en nuestras fuerzas. Es al venir ante su presencia para reconocer cuán insuficientes somos para continuar adelante y para suplicarle que nos sostenga, que nos fortalecerá. Tenemos que ser humildes para reconocer que no podemos ni tan siquiera dar un paso más en nuestras fuerzas. ¿Saben lo que nuestro Padre Celestial hace cuando le decimos que ya no podemos continuar adelante? Nos fortalece con su poder y nos da alas como de águila para que podamos seguir en el camino que ha trazado para nuestra vida. Pero también hay otras ocasiones en las que eso no es lo que sucederá, sino que tendremos que seguir aún en medio de esas pruebas. Pero aún en esos momentos promete que podremos correr sin cansarnos. Nos sostendrá para que podamos caminar sin llegar a fatigarnos. ¿De qué manera sucederá eso? Solamente si dependemos y esperamos en el poder y en las fuerzas de nuestro Padre Celestial. No siempre podremos correr, pues quizás hay ocasiones en las que tendremos que hacer uso de nuestra paciencia. Por eso nos dice que podremos correr, pero también nos indica que en ocasiones tendremos que caminar. Su victoria no depende en lo rápido o alto que vayamos, sino en que dependamos completamente en su poder. Leamos nuevamente este pasaje que se encuentra en Isaías 40:31. Pero los que esperan a Jehová tendrán nuevas fuerzas, levantarán alas como las águilas, correrán y no se cansarán, caminarán y no se fatigarán. ¿A qué se refiere el Señor con este pasaje de las Sagradas Escrituras? No nos dice que nos librará de los tiempos difíciles, más bien nos enseña que la clave para obtener la victoria ante los tiempos difíciles es mantener la actitud correcta. ¿A qué actitud correcta se refiere? A que podamos esperar en su voluntad, a que sepamos vivir en comunión con el Señor, a que estemos quietos y en silencio ante su presencia, a que confiemos en sus promesas, a que tengamos puesta nuestra mirada solo en Cristo, a que sepamos que cada vez que sea necesario nos dará las fuerzas para levantar alas como las águilas, para correr o para caminar con toda paciencia por ese camino que ha trazado para nuestra vida. Permítanme hacerles la siguiente pregunta. ¿De qué manera reacciona usted cuando su camino se torna áspero y difícil de transitar? ¿Acaso acude a los vicios y recursos que este mundo ofrece? ¿Trata de huir? ¿Busca a quién culpar? ¿Se revela a la voluntad de Dios? ¿O es lo suficiente?

0: He dudado y cuántas veces he pensado en rendirme, pero a partir de hoy te veo a ti como la única fuente inagotable de poder y fortaleza. Sé que en ti puedo tener las fuerzas, la seguridad, el gozo y la esperanza para continuar adelante. Eres tú quien sostiene todo lo que existe con tus poderosas manos y también me sostienes con bondad. Me amas, te preocupas por mis necesidades y me provees las fuerzas que necesito. Y es por eso que cuando mi camino se torne cada vez más áspero, no solo podré seguir adelante, sino que continuaré avanzando cada día con gozo. ¿Acaso no es eso lo que cada ser humano desea para su vida? Pero para que eso sea posible, lo primero que debemos hacer es reconocer que Jesucristo es su Salvador personal. Entregue toda su vida en las manos del Señor. Deje de confiar en sus propias fuerzas humanas para que pueda depender por completo del poder de Dios. ¿Está usted dispuesto a permitir al Señor que actúe en su vida de tal manera que pueda sostenerlo, levantarlo, fortalecerlo en todo momento, aún durante esos tiempos de pruebas y dificultades? Oremos. Padre, gracias por no abandonarnos en este mundo para que dependiéramos solo de nuestras fuerzas, sino que nos sostienes con tu poder y fortaleza. Nos muestras por medio de las enseñanzas que nos das en la Biblia que podemos obedecerte, hacer tu voluntad, seguir adelante en medio de las pruebas gracias a las fuerzas que encontramos en Cristo. Y Señor, y mi oración hoy es que tu poder se exprese en nuestra vida de tal manera que tu nombre sea glorificado cada día. Sabemos que eres tú el único que puede sostenernos para que podamos continuar adelante en nuestro camino, aunque este se torne cada vez más áspero y nos cueste trabajo avanzar. Todo esto te lo pedimos en el nombre de tu Hijo amado Jesucristo. Amén.
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0: Todos tenemos algo de fe. Ahora bien, ¿cuál es la esencia de nuestra fe? Si es mi persona, entonces debemos preguntarnos, ¿qué puedo hacer con mi fe en mí mismo? Pero cuando la esencia de mi fe es Dios, la pregunta es esta: ¿qué puede hacer Él en y por medio de mí? El deseo de Dios es que todos crezcamos en nuestra fe. ¿Cómo podemos crecer? Crecemos cuando escuchamos a Dios ¿Y cómo habla él?

0: principalmente lo hace por medio de su palabra. La Biblia es lámpara a nuestros pies y luz a nuestro camino. Por medio de su lectura, nuestra fe crece. No solo la palabra de Dios es un elemento muy importante en el crecimiento de la fe, sino también está la oración. Cuando oramos, Dios responde a nuestra oración y nuestra fe crece. Luego, comenzamos a pedirle cosas más grandes, cosas que parecen imposibles. Y cuando comenzamos a obedecerle, ¿qué sucede? Dios comienza a trabajar de la manera más inusual. Comienza a hacer milagros. Cuando reconocemos su fidelidad en todas las áreas de nuestra vida, ¿qué sucede? Nuestra fe crece. Y la vida cristiana se vuelve más emocionante. Nuestra relación con Él se vuelve más íntima. Y hay una paz y un poder y un contentamiento en nuestra vida que nunca lo hubiéramos logrado de no haber aprendido a confiar en Él.
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1: CAST defiende reforma ante críticas por limitar libertades. Consultado por los cuestionamientos del oficialismo, que ha solicitado modificar la propuesta de un nuevo estado de excepción constitucional, y por las críticas que apuntan a la pérdida de libertades, el mandatario aseguró que la libertad de Chile ha sido restringida por el crimen organizado. El Ejecutivo buscará promover el debate político para encontrar la mejor forma de resguardar la seguridad ciudadana. Suspensión de clases para hoy viernes 21 de agosto en Chile. Las consecuencias del sistema frontal mantienen sin clase a establecimientos del norte del país. Las autoridades educacionales confirmaron que las clases continuarán suspendidas en Iquique y Alto Hospicio, mientras que en la comuna de Antofagasta la medida se aplicará a todos los establecimientos municipales.
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2: Internacionales.
1: Corea del Sur ve crucial el diálogo directo entre Estados Unidos y Corea del Norte para resolver la cuestión nuclear. Según indicaron desde el Ministerio de Unificación, este diálogo podría llevar a un gran plan para reemplazar el actual sistema de armisticio inestable en la península por un régimen de paz más estable.
2: Deportes.
1: Arranca la Premier League con Chile de vuelta en el mapa. El Ipswich Town de Marcelino Núñez sacude el mercado. Este viernes el campeón Arsenal recibe a Coventry en la inauguración de la Liga 2026-2027. Luego de una temporada sin presencia, el fútbol chileno vuelve a tener representación en el canterano de la Universidad Católica, gracias al ascenso de su club. The Blues ha gastado más de 200 millones de dólares en el fichaje. El estreno de la Premier será el sábado, recibiendo en Portman Road al Sunderland, 10 horas de Chile.
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3: Arranca Timeline, donde la tecnología avanza todos los días. Apple comenzó a ampliar el acceso público a las nuevas funciones de inteligencia artificial para Siri, incluidas en la beta de iOS 27. La actualización busca ofrecer una asistente más natural, con respuestas más inteligentes y una integración mucho más profunda con las aplicaciones del iPhone. Este movimiento representa uno de los pasos más importantes de Apple en la carrera por la inteligencia artificial, en un momento en que las principales empresas tecnológicas compiten por ofrecer experiencias cada vez más avanzadas para los usuarios. 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

0: 16:04.
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12: El nieto de Mahatma Gandhi compartió la siguiente historia como un ejemplo de vida sin violencia. Él lo relata de esta manera. Yo tenía 16 años y estaba viviendo con mis padres en el instituto que mi abuelo había fundado a 18 millas en las afueras de la ciudad de Durban, en Sudáfrica, en medio de una plantación de azúcar. No teníamos vecinos, así que a mis dos hermanas y a mí siempre nos entusiasmaba ir a la ciudad a visitar nuestros amigos. Un día, mi padre me pidió que lo llevara a la ciudad para participar de una conferencia. Mi madre me dio una lista de cosas que debía comprar en el supermercado. A su vez, mi padre me encargó que llevara el auto al taller. Así que nos despedimos, y en ese momento, mi padre me dijo: «Nos vemos aquí a las 5 de la tarde». Cumplí rápidamente todos los compromisos. Fui al cine más cercano y pasé todo el día mirando películas. Me olvidé del tiempo, por lo que a las 6 de la tarde retiré el auto y me apuré para llegar hasta donde mi padre me estaba esperando. Él me preguntó con preocupación qué me había pasado. Yo le contesté que el auto no estaba listo y que había tenido que esperarlo, sin saber que mi padre había llamado al taller momentos antes. Cuando se dio cuenta de que había mentido, me dijo: «Algo no anda bien en la manera en que te hemos criado, hijo, ya que no tienes la confianza de decirme la verdad. Voy a reflexionar acerca de qué es lo que hizo mal contigo. Para ello, voy a caminar las 18 millas hasta casa y pensaré sobre este asunto». Vestido con su traje y zapatos elegantes, empezó a transitar por caminos que no estaban pavimentados ni iluminados. Manejé 5 horas y media detrás de él, viendo a mi pobre padre sufrir la agonía de una mentira estúpida que yo había dicho. Decidí en ese momento que nunca más iba a mentirle. Muchas veces me acuerdo de este episodio y pienso que si me hubiera castigado de la manera en que nosotros lo hacemos con nuestros hijos, no hubiera aprendido la lección. Esta acción de no violencia fue tan fuerte que la tengo impresa en mi memoria. En esto radica el poder de la vida sin violencia. Los niños tienen más necesidad de modelos que de críticos. ¿No le parece? Sea usted un padre que enseña a través del modelo de la no violencia. Que Dios lo bendiga.
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1: Salida de capitales a junio se triplica y supera los 2.000 millones de dólares, pero concentrada en el primer trimestre. De acuerdo al Banco Central, entre abril y junio abandonaron el país recursos por 258 millones de dólares. Sin embargo, durante el primer trimestre la cifra fue mucho mayor, alcanzando 1.887 millones de dólares. Ese factor terminó condicionando el primer semestre, que totalizó 2.146 millones de dólares. Ejecutivos de Noboa Austral lograron perdón de la justicia. La Corte Suprema confirmó la absolución de 5 ejecutivos de la salmonera Noboa Austral tras rechazar los recursos de queja presentados por el Consejo de Defensa del Estado y el Ministerio Público en una causa que presentó presuntas irregularidades ambientales y un eventual fraude asociado a los beneficios tributarios de la ley Navarino.
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1: Internacionales. Israel vuelve a lanzar ataques contra el sur de Líbano a pesar de la tregua. Israel ha alegado razones de seguridad y la negativa de Hezbollah al acuerdo para justificar que continúen sus operaciones militares en el sur del Líbano.
0: Deportes.
1: Cristian Garín regresó al US Open y ficha a ex entrenador de Alejandro Davilo y Tomás Barrios. El tenista nacional dejó de trabajar con Martín Rodríguez hace unos meses y se unió a Guillermo Gómez, quien recientemente dejó de trabajar con Barrios. La nueva sociedad prepara su estreno en las clasificaciones del Abierto de Estados Unidos.
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5: Cuando yo acepto a Jesucristo, inmediatamente hay una transformación. Uh-huh. ¿En dónde? En el espíritu. La Biblia dice, Corintios 5, 17, el que está en Cristo es una nueva criatura. Uh-huh. ¿En dónde? En el espíritu.
6: En el espíritu.
5: Ahora, ¿qué pasó con mi alma, con mis emociones, con mis recuerdos? Nada.
6: Están ahí.
5: Las heridas siguen. Uh-huh. La falta de perdón sigue. El odio sigue. Uh-huh. El resentimiento sigue. ¿Qué pasó con mi cuerpo? Nada. Tu cuerpo no cambió. Sí. Lo que cambió fue tu espíritu. Uh-huh. Ahora, yo tengo que trabajar en mi alma y tengo que trabajar en mi cuerpo. Ahora, ¿qué es lo que Dios me da? Me da el poder para sanar, para perdonar, para poder soltar a esas personas. Uh-huh. Por eso es que la sanidad interior lo definíamos así como la obra del Espíritu Santo en una persona que ha sido dañada por situaciones de la vida, donde el Espíritu Santo empieza a cicatrizar esas heridas.
6: Eso es la sanidad interior.
5: Eso es la sanidad.
6: A veces fue muy mal usada esa palabra. A veces escuchamos sanidad interior y ya nos da miedo. Sí. ¿Qué es eso? Mm-hmm. Es algo raro.
5: Sí,
6: exacto. Místico.
5: No tiene nada de místico. Es más, la Biblia está llena de textos bíblicos que nos hablan sobre sanidad interior. Anoté alguno acá, por ejemplo, Salmo 147. Dice, Dios sanó las heridas de los que habían perdido toda esperanza.
6: ¡Wow! ¡Qué hermoso!
5: Fíjate lo que es el Salmo. Habla de una herida ¿Dónde está la esperanza? No está en el cuerpo.
6: Y no, está en el corazón.
5: Sanó la herida del corazón.
6: Uh-huh.
5: Otro texto.
6: Qué lindo.
5: El Señor está cerca de los que tienen el corazón quebrantado. Escucha esto. Y rescata a los de espíritu destrozado.
6: ¿Cuánta esperanza nos da ese pasaje? O sea, si estamos con el corazón quebrantado, Él quiere sacarnos de ahí.
5: Me gustó lo que dijiste, esperanza, porque muchas veces en la iglesia lo que hacemos es condenar a las personas que tienen un problema en su alma.
6: Sí.
5: Y no, ni se diga si tenés depresión y sos cristiano.
6: Y no nos queremos ni acercar.
5: Te van a llevar a liberación, ¿eh?
6: Uh-huh.
5: Te van a meter en la sala de liberación. ¿Cómo puede ser que vos seas cristiano y estás con depresión? Es una cosa
6: tan... Y ahí ya nos ponen un rótulo que lo que provoca es que nos escondamos y capaz que ni me junto más con estos cristianos porque no clasifico.
7: 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Escuchemos.
5: El otro día vi una frase de una remera que decía en inglés, está bien no estar bien. Era en inglés la traducción. Está bien no estar bien. O sea, yo no puedo evitar mi pasado. No lo puedo. Te leo otro texto. Salmo 34. Dice, el bueno no está libre de tribulación.
6: Uh-huh.
5: También tiene sus problemas. Pero en todos ellos lo auxilia el Señor. ¡Qué palabra tan tremenda! Otro, él es Jesús.
6: Uh-huh.
5: Jesús ahora va a presentarse en Nazaret a dar su primer sermón.
6: Wow.
5: Y dice estas palabras, el Espíritu de Dios está sobre mí y me ha ungido y me ha enviado a proclamar buenas nuevas a los afligidos. Eso es el alma.
6: Uh-huh.
5: A vendar a los quebrantados de corazón. A anunciar libertad a los cautivos y liberación a los prisioneros.
6: Ya está.
5: Ahí está.
6: Con ese pasaje.
5: Claro, porque mucha gente me dice, ¿de dónde sacan esa idea de la sanidad interior? Lee la Biblia,
6: libertad,
5: querido.
6: Libertad a los prisioneros.
5: Habla de los prisioneros, de la cautividad del corazón.
6: Uh-huh.
5: Ni siquiera habla de enfermedades.
6: Cautividad del corazón.
5: Sí.
6: Eso es la palabra del día.
5: Sí.
6: Hoy.
5: Claro.
6: La depresión, la ansiedad está al día a día a full.
5: Ahora imagínate, Silvia, estar casado con una persona, lo que dice Jesús acá, que está cautiva, que está prisionera, que está quebrantada de corazón, que está afligida. Jesús está hablando acá. ¿Qué clase de cónyuge va a ser ese?
6: Uh-huh.
5: Va a ser una tortura.
6: Claro.
5: Entonces Cristo dice, el Señor dice, yo te quiero salvar.
6: Uh-huh.
5: Te quiero salvar, está en tu espíritu. Te quiero sanar en tu cuerpo y te quiero liberar en tus emociones. Entonces, usted...
6: El combo completo.
5: El combo completo.
6: Jesús lo hace.
5: Exactamente. Muchas veces en la iglesia fuimos muy buenos predicando al espíritu de las personas y nos olvidamos del alma. Y creemos que porque la persona habla en lenguas y porque profetiza, va a tener un buen matrimonio.
6: Y no es así.
5: Exactamente. No, pero él es pastor. Yo me casé con un pastor. ¿Sabes la cantidad de pastores divorciados que tenemos? ¿Por qué? Porque no sanaron. Nadie nos enseñó esto. Nos agarraron, nos tiraron a la pileta. Usted es pastor, ya tiene el Espíritu Santo, vaya y predique. Pero pará, yo estoy herido, estoy roto, tengo un problema en abajo y tu estima terrible. Ayúdame, no sé qué hacer.
6: Mi mochila es gigantesca.
5: Sí.
6: Wow. Gracias a Jesús que quiere sanar mi corazón quebrantado.
5: Sí.
6: Esa es nuestra esperanza.
7: 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Continuamos con el programa.
5: ¿Cuál es la pregunta que hiciste hoy? ¿Cómo sanamos emocionalmente?
6: ¿Cómo sanamos?
5: Bien, algunas cosas. Es imposible tratar todo el tema porque es muy, muy amplio. Pero la sanidad emocional empieza cuando admitimos que tenemos un problema. Yo tengo un problema de depresión.
6: No ser orgullosos y decir sí. Sí. Estoy mal.
5: Claro.
6: Está bien estar mal.
5: Exactamente. Necesito ayuda.
6: Ajá, necesito ayuda.
5: Qué difícil se hace decir cuando vos sos, por ejemplo, el líder de no sé qué, del Ministerio de Liberación de tu iglesia.
6: Tenemos la cara.
5: Tenemos el rótulo acá. Yo soy el que empieza las reuniones los domingos y
6: ¿cómo voy
5: resulta
6: a estar mal?
5: Ser que ahora estoy con un problema emocional. ¿A quién le digo? Me van a tildar de carnal.
6: Seguro que estás en pecado.
5: Exactamente. Entonces, primero reconocer que tenés un problema. La segunda cosa que tenemos que hacer, entender de que esa sanidad que muchas veces vino por algo externo que me hicieron. Esa enfermedad, ¿verdad? Me pisaron. Yo tengo que soltar,
6: me quebrantaron.
5: Perdón. Sí, me pisaron. Mi corazón fue endurecido. Yo tengo que soltar perdón. Tengo que soltar liberación.
6: Sí.
5: Vamos a hablar de esto en nuestros días, cómo perdonar de verdad a la manera de Dios. Entonces, en primer lugar, reconociendo. En segundo lugar, como dije, esas personas que me fracturaron, que me hirieron, yo tengo que soltarte, tengo que poder bendecirte. El perdón, Silvia, el ciclo del perdón se cierra cuando yo te perdono y te bendigo.
6: Te perdono y te bendigo.
5: Sí. ¿Sabes cómo es eso, no?
6: Sí. O sea, perdonar y decir te perdono suena fácil,
5: sí,
6: pero bendecir
5: es lo difícil. Porque si te digo,
6: es desear el bien para esa persona.
5: Mucha gente dice, sí, yo le perdoné, pastor, ya le perdoné, pero sabes que es mejor que nunca se aparezca más por mi camino.
6: Y incluso disfruto si le va mal.
5: Sí, allá en el fondo.
6: Entonces perdoné de
5: si
6: verdad.
5: Si es que le pasa un accidente.
6: Imagínate.
5: Yo voy a disfrutar eso, ¿verdad? Entonces, eso no es perdón.
6: Eso no es perdón.
5: Yo te perdono y deseo tu bien.
6: Eso es bendecir. Te perdono y te bendigo.
5: Y ahí es cuando la sanidad viene. Ahí empieza. Entonces, la cicatriz va a quedar por el resto de tu vida, no se va a ir. Pero sí yo puedo saber que estoy sano cuando yo la toco y ya no duele. Ahí está, mira, acá está lo que me hicieron, me abusaron. Pero yo toco, ahí yo puedo saber que está sana la herida.
6: Porque no duele más.
5: Claro, ya no duele. Entonces, la restauración de un matrimonio empieza. Porque dijimos tantas cosas en estos últimos programas, pero también empieza cuando yo me sano emocionalmente a mí mismo y permito que Dios me ayude. Entonces, quizás
6: sabes. Y buscar ayuda.
5: Claro.
6: Eso es clave, porque a veces sabemos muy bien que estamos con pensamientos depresivos, actitudes depresivas, y no queremos buscar ayuda porque a lo mejor somos juzgados también.
5: No descartes.
6: Tenemos miedo.
5: Sí, claro. En primer lugar, no descartes la ayuda pastoral, no descartes la ayuda terapéutica.
6: Sí.
5: Quizás tenés que hablar con un psicólogo, con un consejero, buscar ayuda. Puse una oración aquí para terminar. Y dice, Padre Celestial, ayúdame en la restauración de mi matrimonio. Ayúdame a ver este proceso con los ojos de la fe.
6: Amén.
5: Aunque no pueda ver, aunque no pueda ver y seguir adelante hasta ver tus promesas cumplirse en nuestras vidas, porque a veces se hace difícil. Te pido que me ayudes a sanar mi corazón de las heridas que he adquirido en el pasado. Muchas veces heridas provocadas por otros y otras heridas provocadas por mis propios errores.
6: Y desobediencias.
5: En ese caso, yo tengo que poder perdonarme a mí mismo.
6: Perdonarme y pedir perdón.
5: Claro, porque quizás tu problema no es lo que te hicieron. Estás sufriendo de la culpa.
6: Las consecuencias de lo que yo hice. Ahí está.
5: Totalmente. Espíritu Santo, obra el milagro en mi vida. y en mi cónyuge para que podamos reproducir el carácter de Cristo en todo momento. Amén. Hoy, escuche ahora, perdono a mi cónyuge por sus errores. A las personas que me han lastimado en el pasado, también perdono a mis padres por los errores que han cometido al criarme. Uh-huh. De igual manera, me perdono a mí mismo por las malas decisiones que he tomado en el pasado y cuyas consecuencias aún estoy cargando. Uy, qué bueno está eso. Gracias, Señor, porque tú haces todas las cosas nuevas en mi familia. Hoy wow. Decido dejar atrás el pasado y enfocarme en lo que tengo adelante.
6: Amén. Dios hace todo nuevo.
5: Qué lindo sería hacer la oración de Pablo. Uh-huh. Pablo dice en Filipenses, ¿cómo era que decía? Me olvido
6: de lo que está atrás.
5: Eso.
6: Y me esfuerzo por alcanzar lo que está adelante.
5: Lo que está adelante. Hay victoria allá adelante esperándote.
6: Amén.
5: Pero empieza con una decisión que tenés que tomar. De soltar ese pasado, de decir yo quiero hacer algo nuevo. Termino con una promesa. Isaías 43:19. Esta es una de las promesas más maravillosas de la Biblia. Dice el Señor, te lo quiero decir, mira, dice el Señor, estoy a punto de hacer algo nuevo. Esta uh-huh. palabra es para vos. Dios te dice, estoy a punto de hacer algo nuevo. Mira, ya ha comenzado. ¿No lo ves? Haré un camino a través del desierto, crearé ríos en la tierra árida y seca y baldía. ¡Wow! Uh-huh. ¡Qué bueno que está eso!
6: Tremenda palabra que Dios nos está dando ahora mismo.
5: Sí.
6: Él está haciendo uh-huh. algo nuevo y creamos.
5: Sí. Así que bendecimos tu vida y declaramos que la sanidad que Dios está trayendo a tu vida ya va en proceso. Eso. Pero no desistas. Agárrate del Señor. Si quieres contactar con nosotros, puedes hacerlo a través de fortaleciendo@enfoquealafamilia.com.
6: Hoy es el mejor día para volver a empezar. Dios hoy. Eligió este día porque está haciendo algo nuevo en
5: así
6: nosotros.
5: Así es, así es.
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0: 17:03.
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13: Radio Peregrina, en su afán de incorporar nuevas temáticas, hoy estamos junto a Okinovo, se unen para realizar un nuevo programa que es Innova Calama. ¿Cuál es nuestro desafío? Es abrir una discusión, es conversar contigo. ¿Cómo desarrollar la economía local? La economía en nuestra segunda región, en nuestra Calama y todas las localidades que están junto a ella. Es un nuevo desafío y este desafío es mundial, no tan solo va a quedar en nuestra zona, sino que es un desafío que nos hemos impuesto para que podamos incorporar todo lo que sea un crecimiento para nuestra ciudad de Calama. Y hoy día estamos con el señor Claudio Quirós.
14: Hola Sabina, para mí es muy grato hoy día estar nuevamente en Radio Peregrina junto a ti, ¿ya? Y sumarme a los grandes desafíos que hoy día tiene esta radio, que es llegar a la comunidad de forma diferente, abrir nuevos caminos, nuevas formas de comunicación. Yo como experto en innovación le sugerí a Sabina y a Radio Peregrina poder abrir un nuevo programa que se llame Innova Calama, y muy gratamente accedieron. Por eso hoy día Radio Peregrina y Okinovo están creando Innova Calama.
13: Gracias, Claudio. Gracias porque tú tienes un corazón muy grande para Calama y para todas aquellas personas que habitan acá y que quieran aportar, porque tú has traído una nueva mirada, Innova Calama. Querer renovar, querer que todos nuestros recursos puedan ser bien utilizados y también que cada persona que vive en esta zona pueda también innovar, que pueda crecer, porque ese es tu afán, ¿verdad? Que haya una comunidad en pleno crecimiento.
14: Hoy el gran desafío que tenemos con Innova Calama junto a Radio Peregrina es poder reconocer, encontrar y aumentar la cantidad de innovadores en Calama. Calama sí se la puede. Calama es un núcleo central de la economía nacional, pero no se visualiza necesariamente en todos los potenciales que tiene. Uno, los voy a nombrar, Sabina.
13: Dime.
14: Uno, astronomía.
13: Así es.
14: Turismo.
13: Así es.
14: Minería. Energía renovable. Corredor bioceánico. Y vamos a salir otra que acabo de leer hoy en el diario del Mercurio de Calama, cuando dice que la NASA viene a experimentar y a ver cómo se desarrolla la agricultura en el desierto para simularla en la agricultura en el planeta lunar o Marte.
13: ¡Qué bueno! O sea, tenemos 6 proyectos, pero grandísimos. Tú has nombrado, somos una ciudad turística. Es la segunda ciudad de Chile más visitada por los extranjeros y se maravillan por nuestro desierto. También nombraste que somos mundialmente reconocidos por la minería. Y has nombrado otras cosas que también... La astronomía, que también tiene los cielos más limpios, ¿por qué no decirlo del planeta? Y todo eso... Tú estás inserto en esta comunidad, todos nosotros, por eso que estamos hoy día con un hombre con una visión amplia, que es Claudio. Y aparte de tener una visión amplia, es calameño, muchos años fuera de nuestra ciudad, pero él ha venido de Francia a instalarse a esta tierra nortina para traer Innova Calama.
14: Así es, así es, Sabina, mira... Yo, para mí es grato reencontrarme con esta tierra, sol, ¿ya?, y desierto, pero también somos el oasis. Un oasis donde en realidad nacen y florecen nuevos desafíos. Los desafíos van en querer poder generar, primero que nada, energía limpia, ¿ya? Tenemos grandes paneles solares, tenemos eólico, sí, y viene el hidrógeno, ya el tercer pilar de esta gran cadena del desarrollo energético que puede colaborar a descontaminar el mundo. Cuando yo te dije, esto no es solamente un desafío nacional, sino que es un desafío mundial. Aquí pueden nacer nuevas tecnologías, probarse nuevas tecnologías, objeto de que puedan replicarse en el mundo.
13: Así es, Radio Peregrina 93.1 también se ha sumado, porque creemos en ti, el que nos estás escuchando, que tienes innovación, que quieres una ciudad de Calama diferente, porque a veces nos has puesto una piocha o una placa, y no hay nada que hacer en Calama, Calama es feo, pero no es así. Calama tiene mucho por descubrir y mucho que dar. Ya dijo, recién nos acaba de decir Claudio, que tenemos la más alta tasa de posibilidades de producir energía limpia, renovable. Y eso es una gran materia prima para nuestra ciudad, que también tú puedes tener tu innovación, puedes tener tu empresa. Y queremos ser parte de ti, queremos que tú también saques todo lo que tengas de innovación en tu corazón.
14: Así es, Sabina. Mira, para poder ir avanzando en esto, vamos a tener entrevistas ya con algunos gremios, instituciones públicas y privadas que están en este afán de poder colaborar al desarrollo local. También vamos a tratar de encontrar a dónde están, quiénes, esos innovadores. Por ejemplo, tenemos la entrevista con una gran innovadora que nos acaba de mostrar cómo el desierto de acá de Calama está produciendo una producción hidropónica, ya, lo cual, mira, producción hidropónica, y tenemos la NASA que viene a investigar cómo se da la agricultura en la región. Son cosas que uno no lo visualiza, pero son los desafíos que vienen.
13: Así es, súmate. Queremos este desafío para nuestra ciudad de Calama, porque tú también estás incorporada en este desafío Innova Calama. Tú hay una aquí, como dijo Claudia, hay una persona que está haciendo esta plantación hidropónica. Y ella también nació como un sueño, nació con una idea. Y también quizás cuántas ideas tú tienes y puedes hoy día sacarla, porque queremos apoyarte. Queremos apoyarte con profesionales que van a venir aquí al estudio de Radio Peregrina. También Claudio también va a ser una parte fundamental, porque él va a traer todos sus contactos, todos sus amigos, todas las personas que están interesadas en que Calama sea una ciudad diferente, una ciudad donde crece porque nos creemos capaces de crecer. Si nos unimos, somos capaces de muchas cosas.
14: Mira, Sabina, hoy día el gran desafío es que Calama se ponga los pantalones largos.
13: Así ya. Es.
14: Deje de reclamar y se ponga a hacer. Ya. ¿Se ponga a hacer en qué? En los desafíos. Aquí tenemos para hacer innovación a destajo, muchas oportunidades de ser un gran laboratorio de innovación abierta. Por ejemplo, ya mucho se habla, hay un proyecto que se llama Smart City Calama. Ese desafío hay que concretarlo. No somos una gran ciudad, ya, pero somos una ciudad importante para poder probar tecnología que ya existe en otras partes. Hay que traer tecnología, hay que traer nuevas visiones. Hay que abrirse y no cerrarse.
13: Así es. Como recién tú dijiste, Claudio, nombraste seis cosas importantes, muy importantes y también para el país. Nombraste recién el turismo, la minería. Nombraste todo lo que es energía. ¿Qué más nombraste?
14: Corredor bioceánico.
13: Corredor bioceánico. ¿Qué es lo que significa eso, Claudio?
14: ¿Qué es el corredor bioceánico? Es el, podemos decirlo así en forma muy lúdica, decir que es el canal de unión seco. ¿Ya? Porque de ahí no hay agua, sino que es el donde van a transitar camiones desde Brasil, ¿ya? Desde el Atlántico hasta el Pacífico, ¿ya? Es decir, un nuevo corredor que va a unir los dos océanos y nos va a poder traer la riqueza que se puede producir en ya sea Brasil, Paraguay, Argentina, Chile, ¿ya? Y salir a los mercados asiáticos. Y a la vez nos va a unir la tecnología que puede entrar por el Pacífico, ¿ya? Y proveedores del Pacífico que pueden proveer la tecnología para todo este mercado que ya nombré.
13: Así es. Tú, tal vez que nos estás escuchando en esta hora, estás diciendo, pero si siempre ha estado ese corredor bioceánico. Sí, siempre ha existido, pero hoy día se le está dando una marcha. Ya ahora se puso, como dijo recién Claudio, ahora ya dejaron de usar los pantalones cortos, hoy día van con los pantalones largos, y esos pantalones hoy día se van a llevar en serio. O sea, sí va a ir esto. Cuando crece un país, crece por la conectividad. Y aquí va a haber una conectividad con Brasil. Brasil en Sudamérica es el país más grande y que tiene una proyección de aquí a largo plazo muy grande, como siempre lo ha tenido. Y todo eso tú también puedes ser parte para que tú también puedas trabajar, para que puedas innovar, para que puedas hacer otras cosas que tal vez nunca pensaste que las podías realizar. Pero hoy día sí hay un gran desafío. Tú también incorpórate con este afán que nosotros tenemos. Es un afán, es un deseo que nace de lo más profundo de nuestro ser, que nuestra ciudad brille, que nuestra ciudad realmente se conozca por lo que tiene, por lo que hace, porque hay gente. ¿Y quién hace todo esto? Son personas. Y son personas que están trabajando, son personas que están sacando lo mejor de sí para poder llevar a Calama, Innova Calama.
14: Así es. Mira, tú sabes que el 2030... se está estableciendo el encuentro mundial de astronomía, ¿ya? Y se está buscando cuál va a ser la ciudad que va a albergar este encuentro. ¿Y por qué no puede ser Calama? Calama, la capital mundial de la astronomía. Ya no solamente capital mundial del cobre, sino vamos a ser capital mundial de la astronomía. ¿Qué te parece?
13: Exactamente, porque tenemos a paso de Calama, tenemos el observatorio ALMA. Y ese observatorio que está al interior de nuestra ciudad está entregando mucha información a todos los hombres y mujeres que están trabajando en todo lo que es la órbita, todo lo que está ahí arriba, está trabajando y están puestos los ojos en esta región donde tú vives y nosotros vivimos, para que nosotros podamos sacar provecho de todo lo que se está haciendo en nuestra ciudad, en nuestra localidad.
14: Tú sabes que con respecto a ALMA y lo que aparte de generar, no genera mucha información. Se genera en ALMA y los observatorios generan mucha data, ¿ya? Y tú sabes que el gran desafío que viene hoy día es la inteligencia artificial.
13: Así
14: y la
13: es.
14: Inteligencia artificial, ¿qué necesita? Grandes servidores que puedan albergar ya de manera cuidadosa, ya, y consume mucha energía, ya. ¿Y de dónde puede venir esta energía? Del sol,
13: del
14: ya,
13: sol.
14: Del sol, del eólico, ya, del hidrógeno. Ahí podríamos tener acá un gran proyecto de servidores para los grandes desafíos de la IA y desafíos de la nueva tecnología de las comunicaciones que va a existir.
13: ¡Qué magnífico! O sea, es un mundo que se abre para nuestra ciudad. Está abierto, pero hoy día faltas tú para que también te incorpores y empieces también a trabajar, porque Claudio, en su programa de Innova Calama, va a tener muchas personas. Personas que tal vez van a decir, este proyecto no creo que sea viable. Pero aquí lo vamos a ver que sí va a ser. Y vas a empezar a creer en lo que tú hoy día tal vez piensas que están solo en un sueño y puedes llevarlo a una realidad, a ser real, que se materialice.
14: Junto a Radio Peregrina, ¿qué queremos hacer con Innova Calama? Es unir a esos innovadores, esos soñadores, esos capitales ángeles que están aquí en el territorio, pero a veces no se juntan. Nosotros queremos juntarlo, decirle, aquí hay una mesa de conversación, una mesa para avanzar en lo que es la innovación.
13: Sentarnos a conversar, sentarnos a colocar nuestras ideas y a sentarnos, porque en el diálogo pasan muchas cosas. Cuando hay un diálogo, tú puedes escuchar al otro, puedes decirle, oye, esto puedes mejorarlo de esta manera, tal vez no lo habías visto así. Entonces, eso queremos, sentarnos a conversar todo lo que sea innovación para Calama. Ya también, para que nuestros niños que están estudiando, los niños que están estudiando en el liceo, en la escuela,

0: también este desafío. No somos tan solo nosotros que estamos con ese tremendo afán de incorporar nuevas ideas, sino que hay una multitud de personas, pero con esa multitud de personas no pueden hacer nada solos. Tenemos que unirnos y a eso estamos llamados, a unirnos, a trabajar juntos para que la ciudad de Calama progrese. Ya no nos vamos a quedar sentados, no, es que nos dijeron que Calama era feo, que no había nada. Ya no, no es tiempo de empezar a lamer nuestras heridas, sino empezar a hacer. Y eso es lo que está haciendo Radio Peregrina junto a Innova Calama. Hoy día estamos con el desafío de crecer juntos, porque juntos podemos. Unidos podemos, separados no podemos hacer nada.
1: Bueno, Sabina, uno de los grandes desafíos de la innovación es unir. Es unir para generar los cambios necesarios y probar. No tener miedo a equivocarse y hay que probar. Y otro elemento fundamental que queremos y vamos a tratar de hacer, que todas esas personas que nos dicen, oye, yo tengo un capital, ¿dónde lo invierto? Es poder crear acá en Calama un fondo de capital ángel a la innovación.
0: Claro, hay tantas cosas por innovar, tantas cosas por hacer. Así que, bueno, son desafíos que tenemos todos por hacer. Todos vamos a ir por más. Porque podemos. Podemos, somos personas pensantes, somos personas que actuamos, somos personas de rigor también, porque vivimos en esta zona que a veces, a veces rigor de vivir aquí en Calama por lo frío, las bajas temperaturas, pero ya no vamos a mirar eso, vamos a mirar que sí podemos.
1: Gracias, Sabina, y vamos con el gran desafío entonces de continuar con Innova Calama. Yo agradezco a Radio Peregrina, a Sabina, que nos abrió las puertas para poder comenzar con este gran reto, ¿ya? De poder generar este gran ecosistema de innovación en Calama. Muchas gracias, Sabina, ¿ya? Y prontamente nos podrán ver en el aire y en tanto en escuchar en Radio Peregrina FM como vernos en las plataformas, multiplataformas sociales, donde vamos a mostrar las diferentes entrevistas que vamos a tener. Muchas gracias y los estamos esperando.
0: Chao, chao, que estés muy bien y gracias también, Claudio, por estar participando. Qué corazón, qué ímpetu tienes. Todo esto creemos que va a dar fruto, que nació de una idea, pero hoy día, hace mucho tiempo empezamos a conversar, pero hoy día ya está dando fruto. Ya estamos iniciando un programa, Innova Calama.
1: Gracias.
0: Chao.
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2: Nacionales. Ripamonti llama a la calma tras declararse desierta la licitación por el casino de Viña del Mar. Luego de que la licitación del casino municipal de Viña del Mar en la región de Valparaíso se declarara desierta la semana pasada, la alcaldesa Macarena Ripamonti reiteró su llamado a la calma respecto al presupuesto municipal. Y es que una situación inédita, aunque no inesperada, ninguna empresa se mostró interesada en operar el recinto. Pese a ello, la alcaldesa Macarena Ripamonti manifestó:
3: no es que yo esté convencida porque tengo una idea política, una creencia, sino que tengo el total convencimiento de que Viña del Mar es una de las plazas que desea la industria de casinos más grande de Chile. Hicimos un estudio completo que incluye todo el mercado, el impacto del mercado de las apuestas online, todo, de cada una de las empresas, y sabemos que están muy interesados también.
2: Política. Nueva señal entre Chile y Venezuela. Cancillería designa a Felipe Orellana como nuevo cónsul general en Caracas. El diplomático de carrera asumirá en las próximas semanas y encabezará la reapertura consular en Venezuela, según informó la Cancillería. El nombramiento busca avanzar en la normalización del funcionamiento de la representación consular chilena en Venezuela, particularmente en Caracas y Puerto Ordaz.
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2: Internacionales. Al menos 46 fallecidos y 16 desaparecidos tras el naufragio de una embarcación en el noroeste de Nigeria. El portavoz del Comando de Policía del Estado de Sokoto, Ahmed Rufai, informó que 15 personas fueron rescatadas con vida y que el equipo de rescate continúa las labores de búsqueda.
1: Deportes.
2: Una figura de Colo-Colo le pone presión a la dirigencia para continuar. El superclásico del fútbol chileno está cada vez más cerca y en Colo-Colo lo saben. Maximiliano Romero fue el encargado de anticipar la visita a la Universidad de Chile, en la cual se encontrará con un viejo conocido, Fernando Gago. Es un partido muy importante para nosotros. Es un partido que todos quieren estar ahí y ganar. Esta semana de puertas adentro se vive tranquilo para sacar lo mejor posible, señaló el delantero albo sobre el encuentro.
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0: de sorprender. El rock seguía llenando estadios y las baladas conseguían convertir unos minutos en recuerdos para toda la vida. Y entre todas esas canciones, 1984 dejó algunas que todavía reconocemos como si las hubiéramos escuchado ayer. Bienvenidos al Top 5 de 1984 en Radio Peregrina.
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0: Bruce Springsteen ya era un

0: su carrera. En 1984, Bruce Springsteen consiguió algo difícil: mantener su esencia rockera mientras ampliaba enormemente su audiencia.
1: Bruce Springsteen, Dancing in the Dark.

0: Número 2.
1: En 1984, Duran Duran representaba perfectamente la nueva generación de estrellas del pop británico, elegantes, visuales y con una estética perfectamente diseñada para la televisión musical. Consiguieron convertir sus videoclips en parte fundamental de su éxito internacional. The Reflex llegó al número uno en Estados Unidos y Reino Unido, confirmando que el fenómeno del pop británico ya no era una moda pasajera. Duran Duran.

0: Y antes de cerrar este viaje por 1984, una canción que parece resumir toda la alegría, el color y el optimismo de aquella época. Wham! Convirtió este tema en un enorme éxito internacional y representó al mundo a un joven George Michael que pronto se convertiría en una de las grandes figuras del pop.
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0: Número uno.
1: Número uno.
0: Y si hablamos de 1984, hay una canción que resulta imposible dejar fuera. Prince consiguió algo extraordinario: unir funk, rock, pop y una personalidad artística completamente única. Esta canción se convirtió en uno de los mayores éxitos del año y encabezó el Billboard Hot 100 durante varias semanas. Pero su impacto fue mucho más allá de las listas. Prince estaba demostrando que un artista podía controlar la música, la imagen y la narrativa de una película al mismo tiempo.
2: Prince, When Doves Cry.

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0: Y así nos despedimos de 1984. Un año que nos dejó canciones para cantar, para bailar y también para recordar. Porque quizá lo más curioso de la música es que el calendario avanza, los artistas cambian y pasan los años. Pero basta escuchar una melodía para regresar por unos segundos exactamente al lugar donde alguna vez la descubrimos. 1984 ya quedó atrás, pero su música todavía tiene algo que decir. Este fue el Top 5 del 84, con grandes canciones, grandes recuerdos, una historia que continúa sonando, siempre aquí en Radio Peregrina. Hasta la próxima, paz y amor para todos. Chau, chau.
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0: 18 horas, 2 minutos.
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0: Bebe Rexha and Faithless.
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0: Toen nieuw op 1, Ugel en Alternate.
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0: Lo más dance de la semana. Lo más dance de la semana. Number 3. De pauze omhoog naar 3. 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BB Rex en Faithless. 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Toen nieuw op 1, Ugel en Alternate.
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1: A 4 días de ingresar reforma de seguridad, gobierno se abre a cambios tras presión de partidos y recriminaciones internas. El Ejecutivo busca ordenar las filas oficialistas antes de avanzar en el Congreso, mientras crecen los cuestionamientos por el diseño de la iniciativa y la falta de trabajo prelegislativo. Tras 34 días, 2.600 camiones entraron a Chile por Paso Los Libertadores y reabriría este fin de semana. Según informó la Delegación Presidencial Regional de Valparaíso, durante esta jornada se completó el tránsito de los camiones que permanecían a la espera en ambos lados de la frontera. El delegado Manuel Millones señaló:
2: pasaron 1.200 camiones de Chile a Argentina y 2.600 camiones de Argentina a Chile. Este viernes se va a dejar también de Chile a Argentina porque es el retorno de los camiones argentinos que vinieron a dejar carga. Y eventualmente, si se descomprime antes, podrían eventualmente usarse en algún minuto para el turismo.
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1: Donald Trump anunció la suspensión temporal de aranceles a la importación de carne molida. El presidente de Estados Unidos indicó que permitirá el ingreso sin gravámenes de hasta 300.000 toneladas durante los próximos 90 días, mientras trabajamos para reconstruir este hato y apoyar a nuestros ganadores. Durante los próximos 90 días, Estados Unidos permitirá la importación de hasta 300.000 toneladas de carne molida sin aranceles fuera de cuota, escribió Trump en su plataforma Truth Social.
0: Deportes.
1: La Universidad de Chile busca actualizar el convenio con Azul Azul para que no se repita el caso Clark. La Casa de Estudios desea tener más incidencia en las decisiones que se toman en el directorio de la concesionaria estudiantil y que no vuelva a pasar que una sola persona pueda hacer y deshacer en el club. Hay un desequilibrio que debe ser corregido. Hoy tenemos 2 votos, pero pasa esto, que viene un controlador que puede poseer 7 votos y que finalmente hace lo que quiere.
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7: Mateando con la Cultura 2.0. Hola, hola, ¿qué tal? ¿Cómo les va? Qué lindo es reencontrarme con todos ustedes que están allí del otro lado. Como siempre, me encanta saber que ustedes están acompañándonos y que a través de todos los mensajes que vamos recibiendo a través de mis redes sociales, Gaby con Y Peralta 790 y Gaby con Y Peralta en Facebook, certifican esa compañía del otro lado. Vamos a hablar hoy de robótica, vamos a hablar de robots humanoides que ya trabajan junto a personas. La robótica está dando un salto impresionante, lo que podríamos decir que durante años, ¿no?, vimos solo en películas, parecía que era alguna versión futurista, ¿no? Cuando veías películas se decía, los robots existen, sí. Bueno, sí, esto está pasando hoy en día. Hoy comienza a formar parte de la realidad. Robots humanoides capaces de trabajar junto a personas en fábricas. Por ejemplo, en Japón se está llevando a cabo esto. En hospitales e incluso hogares. Una de las empresas que lidera este avance es Boston Dynamics, conocida por desarrollar robots con movimientos sorprendentemente ágiles y realistas. Esto es lo que los convierte prácticamente, como decíamos, en robots humanoides. Esas máquinas o sus máquinas podían llegar a sorprender. Y hoy por hoy pueden correr, pueden saltar, pueden mantener el equilibrio e incluso manipular objetos con gran precisión. Pero no están solos, ¿eh? Acá viene la cuestión. Compañías como Tesla también trabajan en robots humanoides diseñados para realizar tareas repetitivas y que, bueno, son riesgosas, ¿no?, para el humano. La idea es que estos robots ayuden en líneas de producción, almacenes o en actividades que implican riesgos físicos para los trabajadores. O sea que esto sería la ventaja, ¿no?, que es de trabajar con este tipo de robot, evitando obviamente que el humano pueda realizar tareas que sean riesgosas. Y la gran novedad es que ahora estos robots incorporan inteligencia artificial avanzada, algo que se está hablando y mucho, ¿no?, sobre la inteligencia artificial también en estos días. Esto les permite aprender de las experiencias, adaptarse a diferentes entornos, colaborar de manera más segura con las personas. Por ejemplo, en hospitales, algunos robots ya transportan medicamentos, desinfectan salas, asisten en tareas logísticas. Y en el sector agrícola, ayudan a cosechar frutas con delicadeza, identificando cuáles están maduras mediante sensores y cámaras. Los expertos que señalan que los robots no pueden reemplazar totalmente a los trabajadores humanos, sino complementar tareas, ¿sí? Y que actividades pesadas, que son repetitivas, peligrosas, podrían quedar en manos de máquinas mientras las personas se concentran en labores creativas o estratégicas. Preguntas que surgen. ¿Qué pasará con los empleos tradicionales, no? ¿Estamos realmente preparados para convivir con robots cada vez más parecidos a nosotros? Vaya pregunta, ¿no? Y además, surgen cuestiones éticas, ¿no? Que ¿cómo se programan esos robots? ¿Qué decisiones pueden tomar? ¿Quiénes son responsables si ocurren un error, ¿no? ¿Quiénes humanamente son responsables? Y lo cierto es que el desarrollo avanza rápidamente. Algunos especialistas creen que en menos de una década veremos robots colaborando en supermercados, aeropuertos e incluso en tareas domésticas. La robótica está dejando, por así decirlo, de ser ciencia ficción para convertirse en parte de nuestra vida. Todavía la pregunta es, ¿se prefiere que estos tipos de robots aparezcan, o sea, o estén insertados por ahí en el ámbito laboral en este momento? La tecnología avanza y el futuro ya está tocando la puerta. Sí, así como lo escuchamos. Para pensarlo, ¿no? Es bueno que existan este tipo de robots. Son buenos también para ayudar a tareas riesgosas. Bueno, creo que cada uno tiene la respuesta para pensarlo. Mi nombre es Gaby Peralta, Gaby con Y Peralta 790 en Instagram, me puedes escribir, o bien Gaby con Y Peralta en Facebook. Hasta el próximo Mateando con la Cultura. Chau, chau.
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0: 19:03.
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2: Eso no lleva a ninguna parte. Expresidente Gabriel Boric cuestionó moderación de la izquierda para intentar conquistar el centro político. ISP emite alerta farmacéutica por ampolla con restos de vidrio en analgésico inyectable. Pese a intensos sistemas frontales, se proyecta la mejor temporada de paltas de los últimos 17 años.
1: Noticias.
2: ¿Cómo están? Bienvenidos y bienvenidas a la revisión de las noticias. Comenzamos el programa que todos los días hacemos en conjunto entre radios regionales y CNN Chile. Mi nombre es José Miguel Mardones Arce. Comenzamos con la revisión de las informaciones. El expresidente Gabriel Boric analizó el presente de la izquierda en Chile y cuestionó la moderación del sector para intentar conquistar el centro. ¿De qué se trata en concreto esa reflexión del expresidente? Lo conversamos a esta hora con el periodista José Ferrada.
3: El expresidente Gabriel Boric, en su participación en el Congreso Panamericano realizado en Montevideo, Uruguay, hizo un llamado a la izquierda y su falta de autocrítica. Asimismo, el exmandatario cuestionó la moderación con que está actuando su sector para conquistar el centro, argumentando que esta estrategia no lleva a ninguna parte. Habla el expresidente Gabriel Boric.
4: Como crece la derecha, lo que debiéramos hacer es moderarnos para ganar el centro. Esa idea de el fanatismo por la moderación, al final no lleva a ninguna parte. Esta inercia que existe respecto de las izquierdas, de que la única solución cuando se pierde es la moderación, en el entendido como bajar las banderas en las cuales creemos, yo creo que es equivocado. Lo que no es lo mismo que revisar los errores que hemos cometido. Y ahí en Chile se genera un debate permanente al interior de las izquierdas sobre si tenemos que hacer o no tenemos que hacer autocrítica.
3: Además, en la actividad Boric se refirió a la última elección presidencial y desdramatizó la derrota de Jeannette Jara.
4: Nuestra compañera Jeannette Jara sacó más de 4 millones de votos. Entonces, no asumamos como propio, y esto es un equilibrio delicado, no tenemos que asumir como propio el hundimiento moral en el que nos quieren someter. Porque hay ideas que sigue valiendo la pena defender. No porque hayamos perdido una elección vamos a cambiar de principios para poder seguir la ola. Y por eso también lo que está haciendo Nueva Sociedad hoy día es interesante al ir contra la corriente. La izquierda también tiene que ser capaz de ir contra la corriente, de detenernos a reflexionar, de no solamente estar pensando en el reel y en un baile para tratar de llamar la atención.
3: Para finalizar, el exmandatario llamó a la izquierda a no renunciar a sus ideas y convicciones.
1: Lo que le pasa a Santiago no le pasa a Chile. ¿Qué pasa en Melipilla?
2: La PDI rescató a 15 perros que vivían hacinados y en condiciones críticas en un criadero ilegal en Melipilla. El responsable del recinto fue detenido por maltrato animal, mientras que diversas fundaciones acogieron temporalmente a los canes.
1: Maullín.
2: Vecinos del sector rural El Peñol en Maullín se reunieron con autoridades para exigir soluciones urgentes ante la deficiente cobertura de internet y telefonía, la falta de títulos de dominio de terrenos y problemas de seguridad.
1: Arica.
2: El Parque Centenario de Arica albergará una nueva edición del Carnaval de Sabores del 21 al 23 de agosto, reuniendo a cocineros y emprendedores con propuestas culinarias sostenibles basadas en productos locales.
1: Estamos presentando noticias.
2: Y el ISP ordenó el retiro del lote KET22-5017 de Ketorolaco, trometamina inyectable, tras hallar un trozo de vidrio en una ampolla. La anomalía podría causar flebitis o embolias, por lo que llaman a suspender su uso. De todo esto nos informa a esta hora la periodista Ornella Mellado.
5: El Instituto de Salud Pública emitió una alerta farmacéutica nacional tras detectar la presencia de un trozo de vidrio dentro de una ampolla sellada de un analgésico inyectable. La medida instruye el retiro inmediato del producto para evitar riesgos en la población. Estefan Larenas, presidente de ODECU, se refirió al respecto.
6: Entonces el consumidor que tiene esto no lo utilice y consulte a su médico, al químico farmacéutico, en el sentido de que si los que este producto lo tiene, le tienen que cambiar el producto o devolverle el dinero. Pero es importante también seguir asegurar la trazabilidad.
5: El fármaco afectado corresponde a ketorolaco trometamina solución inyectable 30 miligramos 1 ml, fabricado por el laboratorio Indus Pharma PBT. Limitada y distribuido por Flexin Chile S.P.A. La advertencia aplica exclusivamente a la presentación en cajas de 100 ampollas perteneciente al lote KET 225017 con fecha de vencimiento en abril de 2027. La autoridad sanitaria advirtió que la inyección de partículas de vidrio puede generar graves complicaciones médicas, entre ellas flebitis, trombos, embolias, daño tisular, sepsis o lesiones en órganos vitales debido a respuestas inflamatorias severas. El ISP recomendó a pacientes y cuidadores revisar el número de serie en sus envases. En caso de coincidir con el lote señalado, se debe suspender la administración de inmediato y consultar con el médico tratante o químico farmacéutico correspondiente. El resto de los lotes puede utilizarse con normalidad.
2: Y pese a los sistemas frontales, las estimaciones proyectan la mejor temporada de producción de paltas, con 285.000 toneladas de fruta para 2026-2027. Este es el mejor desempeño del sector en 17 años. Los detalles los trae hasta ahora el periodista Carlos Maturana.
7: Para el desayuno, almuerzo u once, las paltas siempre son un buen acompañamiento para las comidas en nuestro país y actualmente tiene la mayor proyección de producción para la temporada 2026-2027. Escuche bien, de los últimos 17 años, según cifras entregadas por la Asociación Gremial de Paltas de Chile, las proyecciones de la temporada son de 285.000 toneladas, creciendo un 10% en comparación a la temporada anterior. En conversación con radios regionales, Francisco Contardo, presidente ejecutivo de Paltas de Chile, entregó más detalles.
8: Desde Paltas de Chile proyectamos que para esta temporada 26-27 nuestra producción va a ser de 285.000 toneladas de palta chilena. Esta es la cifra más alta de los últimos 17 años, lo que nos confirma la capacidad que ha tenido nuestra industria para producir más y mejor. Esto es una muy buena noticia para Chile y los chilenos, ya que una parte importante de lo que producimos se consume en el mercado. Tenemos una demanda muy sólida dentro y fuera de Chile y nuestro desafío es seguir consolidando mercados, así como seguir trabajando en la sostenibilidad de esta gran y noble fruta.
7: El crecimiento de la producción se compara con la producción de la temporada 2009-2010, en la que la industria de la palta produjo 291.000 toneladas de la fruta. De esta forma, la disponibilidad de paltas permitirá seguir abasteciendo al mercado nacional e internacional. En 2025, el consumo de palta en Chile alcanzó un récord de 9,9 kilos por persona, consolidándose como el segundo país con mayor consumo de palta a nivel mundial, solamente detrás de México.
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2: Y al menos 236 personas permanecen aisladas en el litoral de Taltal tras el sistema frontal. Autoridades detectaron entre 15 y 18 cortes de ruta y mantienen operativos marítimos y terrestres para llevar agua y suministros a las comunidades afectadas. Auri Morales nos cuenta más en el siguiente informe.
9: Al menos 236 personas permanecen aisladas en distintos sectores del litoral de Taltal en la región de Antofagasta, debido a los daños provocados por el intenso sistema frontal que afectó a la comuna. El capitán de Puerto Taltal, Camilo Rivero, en conversación con uno de nuestros medios asociados, Radio Definición, informó que la cifra podría aumentar debido a las dificultades para mantener comunicación con algunas familias. Un sobrevuelo de la Gobernación Marítima de Antofagasta permitió además detectar entre 15 y 18 cortes de ruta, algunos con importantes socavones entre Pamposo y Caleta del Cobre. Ante la emergencia se desplegaron operativos terrestres y marítimos para entregar suministros. Caleta Loreto ya recibió agua y peretrechos, mientras se trabaja para llegar a Punta de Plata, La Colorada y Blanco Encalada, dependiendo de las condiciones de navegación y acceso. En las labores participa la Armada, pescadores de Paposo, el municipio y empresas privadas, aportando embarcaciones, combustible y apoyo logístico para mantener el abastecimiento de las comunidades que continúan aisladas.
1: Lo que le pasa a Santiago no le pasa a Chile. ¿Qué pasa en Antofagasta?
2: Tras las intensas lluvias y bajadas de quebradas en Antofagasta, cuadrillas municipales retiraron toneladas de escombros y hallaron restos de animales arrastrados hacia Playa Amarilla y Roca Roja, llamando a evitar microbasurales no autorizados.
1: Castro.
2: En el marco del Mes del Corazón, las comunas de Castro, Chonchi y Dalcahue impulsaron el proyecto Corazón en Movimiento, iniciativa que fomenta hábitos de vida saludable y actividad física en escolares de Chiloé.
1: Santiago.
2: Una adulta mayor fue arrollada por un bus de la Red Metropolitana de Movilidad tras quedar atrapada por el repentino cierre de puertas en Santiago. La mujer sufrió lesiones graves y el conductor quedó detenido.
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2: La expresidenta Michelle Bachelet cayó al séptimo lugar en la carrera por liderar Naciones Unidas tras obtener solo 2 respaldos en la segunda consulta del Consejo de Seguridad. Su equipo y los países que impulsan su candidatura deberán evaluar ahora la continuidad. La periodista María Belén Araya nos cuenta más en la siguiente nota.
10: La candidatura de la expresidenta Michelle Bachelet a la Secretaría General de las Naciones Unidas sufrió un nuevo revés tras la segunda consulta preliminar realizada entre los 15 integrantes del Consejo de Seguridad. Según resultados filtrados, Bachelet obtuvo solo 2 votos que aconsejan su candidatura, 6 que la desaconsejan y 7 países que no manifestaron opinión. Con estas cifras cayó desde el cuarto al séptimo lugar de las preferencias. El ex canciller Heraldo Muñoz se refirió a los resultados.
11: Tendremos que analizar con serenidad esta nueva votación en el Consejo de Seguridad, donde la señal es que ningún candidato o candidata es favorito, puesto que quienes lideraban la encuesta pasada han caído en los apoyos. La expresidenta Michelle Bachelet decidirá los pasos a seguir junto a Brasil y a México. Por cierto, nos habría gustado un mejor resultado, pero este es un proceso complejo, un proceso difícil.
10: El resultado representa un retroceso respecto a la primera votación cuando había conseguido 6 respaldos, 5 votos en contra y 4 sin opinión. La nueva consulta era considerada relevante por su equipo para intentar revertir el escenario inicial. La competencia es encabezada ahora por la ex canciller de Guyana, Caroline Rodríguez Birquet, seguida por la costarricense Rebeca Greenspan. En tercer lugar se mantiene el argentino Rafael Grossi. La candidatura de Bachelet es impulsada por Brasil y México, pese a que el gobierno chileno decidió no respaldarla. Sobre esto último, el exministro de Relaciones Exteriores del gobierno de Gabriel Boric, Alberto Van Claveren, en conversación con CNN Chile, señaló que la falta de apoyo fue una decepción enorme.
12: No podemos olvidar que esta es una candidatura de 2 países muy importantes de América Latina y muy amigos de Chile, como Brasil y México. Obviamente, a nosotros nos hubiera gustado mucho que hubiera sido también la candidatura de Chile. Para nosotros eso fue una decepción enorme, enorme. Difícil de explicar, además, difícil de justificar. Y yo hubiera esperado...
10: Las siguientes votaciones serán especialmente relevantes porque utilizarán papeletas diferenciadas, lo que permitirá conocer si los votos contrarios provienen de alguno de los 5 miembros permanentes del Consejo de Seguridad que cuentan con poder de veto.
1: Lo que le pasa a Santiago no le pasa a Chile. ¿Qué pasa en Punta Arenas?
2: La obra teatral Eduardo Manos de Tijera se presentará de forma gratuita este sábado con 2 funciones en el Teatro Municipal de Punta Arenas en el marco de la 28ª Feria del Libro Dinko Pavlov.
1: Chimbarongo.
2: El gobierno regional aprobó 56 millones de pesos para apoyar a 10 comerciantes de Chimbarongo damnificados por un incendio en el casco histórico. Fondos canalizados vía Cercotec para la reactivación de sus negocios.
1: Tortel.
2: La PDI investiga el derrame de cerca de 4.000 litros de combustible desde la central eléctrica municipal en Caleta Tortel, hidrocarburo que alcanzó un arroyo conectado al río Báquer, generando una mancha oleosa. Vamos al deporte. A esta hora les cuento que sin hinchada se jugará este fin de semana el Superclásico 200 del fútbol chileno. Universidad de Chile recibirá a Colo-Colo en el Estadio Nacional. Todos los detalles los conversamos a esta hora con el periodista Felipe Gallardo.
13: Muy buenas tardes. Claro, durante este domingo se va a jugar la edición número 200 del Superclásico del fútbol chileno, en una antesala que tuvo de todo, conferencia de capitanes en la NFP, llegaron los representantes de ambos clubes, ahí a Quilín para atender a los medios de comunicación. Estuvo realmente interesante toda la conferencia de prensa, el primer cara a cara de Fernando Gago y Fernando Ortiz, al menos en el fútbol chileno. Ya se habían encontrado en el fútbol mexicano. Un Superclásico 200 que, a diferencia de otros años, pilla a ambos clubes en un gran momento. Universidad de Chile viene de 6 partidos sin conocer la derrota, ganando la escuadra liderada, como ya lo decíamos, por Fernando Gago, viene de vencer por 3-1 Deportes Limache, mientras que Colo-Colo viene a enredarse en el campeonato nacional tras empatar a 2 ante O'Higgins, pero de todas maneras el equipo liderado ahí en la cancha por Arturo Vidal le saca 10 puntos de ventaja a su más cercano perseguidor, que es el cuadro laico en la tabla de posiciones. Un partido que se espera sea muy entretenido este domingo a las 3 de la tarde en el Estadio Nacional. En una previa que tuvo durante la jornada de este viernes, un banderazo por parte de los fanáticos de Universidad de Chile y con un momento clave. Pudimos ver a Lucas Azadi, jugador que va a ser transferido al AIK de Suecia en una transacción de 3,6 millones de dólares que van a ingresar finalmente al cuadro elaico. Ya está completamente confirmado que va a ser jugador del equipo de Suecia.

0: tema de Lucas es muy claro. Ejecutó la cláusula. Automáticamente cuando se ejecuta la cláusula, ni el club ni nadie puede determinar nada. No va a estar considerado por el partido, no va a estar citado y no hay mucho más que decir. Depende de cada futbolista, depende de lo que quiera cada jugador, de lo que es su carrera deportiva.
1: Superclásico 200 que se va a jugar este domingo en el Estadio Nacional, que tuvo también una antesala en el mismo recinto durante esta jornada. Hubo un banderazo por parte de fanáticos de la Universidad de Chile. Ahí también hubo otros 76 que finalmente fueron detenidos por carabineros en una noticia policial por robar una micro del transporte de Santiago. Muchos de ellos niños, aproximadamente 48 niños, y fueron finalmente detenidos por las autoridades. Mañana también se prevé que hay un arengazo en el Estadio Monumental, como ya lo decíamos, la previa futbolística y también en ámbito de seguridad de este Clásico 200 que se prepara para realizarse en Ñuñoa el domingo a las 3 de la tarde. Nos vemos.
2: Gracias, Felipe, por el completo informe. Quedamos atentos.
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2: Serna Geomin y Senapred confirmaron que el volcán Villarrica se encuentra en alerta verde tras erupciones, actividad sísmica y la incandescencia que presentó el macizo. Vamos a conversar más sobre este importante tema a esta hora junto a la periodista Constanza Zambrano.
7: Según la información emitida por Senapred, el volcán de Villarrica mantiene su alerta verde tras registrarse actividad explosiva dentro del cráter la madrugada de este viernes 21 de agosto a las 4:28 horas. Además, durante la noche se detectó incandescencia y la proyección de una columna de gases que se elevó hasta 40 metros. Serna Geomin aclaró que el evento no estuvo acompañado de actividad sísmica ni alta energía, por lo que el volcán se mantiene en alerta verde, categoría que responde a comportamiento estable. Ante esto, las autoridades advirtieron que no se descartaron nuevos episodios de similar o mayor energía en el corto plazo. Tanto Serna Geomin como el Servicio Nacional de Prevención y Respuestas ante Desastres, SENAPRED, mantiene un monitoreo permanente sobre el área de influencia del volcán, abarcando las comunas de Pucón, Villarrica y Curarrehue en la región de la Araucanía, junto a Panguipulli en la región de Los Ríos.
2: Dejamos hasta acá el resumen informativo del día. Que tengan un excelente resto de tarde, un mejor fin de semana. Nos volvemos a escuchar el día lunes con más informaciones en este programa, como les contamos siempre, que hacemos todos los días en conjunto entre las radios regionales y CNN Chile. Les habló José Miguel Mardones. Hasta la próxima.
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0: 19:47.
1: Preocuparse no quita los problemas de mañana, quita la paz de hoy. Piensa menos, siente más, enfádate menos, sonríe más.
2: Habla menos, escucha más.
1: Mira menos, haz más. Quéjate menos, aprecia más. Teme menos, ama más.
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bastante rara la costumbre que tenía el Bobo Tanainas. Imagínense ustedes, compraba ropa, pero nunca le cortaba las marquillitas, las etiquetas del precio, ni de la fábrica que confeccionó. Siempre andaba con eso, nunca se las quitaba, hasta que un amigo le preguntó, le dijo: Tanainas, ¿y usted por qué nunca le quita las marquillitas y las etiquetas a la ropa? ¡Ja! Es que vea, papá, a mí me gusta vestir de etiqueta. Aunque la etiqueta de los calzoncillos sí me molesta un poco, me pica.

0: El hombre se dio cuenta que el Bobo Tanainas tenía una costumbre bastante rara. ¿Por qué? Porque compraba boletos de avión, pero no viajaba. Así que un día le preguntó: a ver, Tanainas, lo vengo analizando hace tiempo y me he dado cuenta que usted compra boletos de avión, pero nunca viaja. ¿Por qué?
1: ¡Ah! ¿Usted no ha escuchado eso que dicen por ahí?
0: ¿Qué?
1: ¡Que la estupidez es pasajera! Y yo a la mía le compro para que viaje en primera clase.

0: trabajaba cuidando ovejas. Siempre tenía que pasarlas de un lado al otro de la hacienda. Y bueno, el momento más peligroso era cuando tenía que pasar por la línea del tren, por la línea férrea por donde pasaba el tren. Aquel día, pues lamentablemente, una ovejita no se movió a tiempo y pasó el tren y atropelló la oveja. Aparece el dueño de la hacienda y obviamente le pregunta a Tanainas qué es lo que ha pasado. A ver, Tanainas, cuénteme qué fue lo que pasó.
1: ¡Ah! ¡No es culpa mía! Vea, yo estaba pasando las ovejas de un lado al otro. ¡Ay, esa ovejita se quedó allá! ¡Ay, por más que yo la llamaba, no salía de ahí! Y pasó el tren, vea, ¡pum! Y la mató.
0: ¡Caramba, caramba, caramba! ¡Qué pérdida tan terrible!
1: ¡No! Y eso que el tren venía de punta, porque donde venga de lado, las mata a todas, ¿oyó? Donde venga de lado, hasta me mata a mí.

0: Entró a la tienda el bobo Tarainas y le preguntó al que estaba atendiendo.
1: Hágame un favor, señor.
0: Sí, dígame, Tarainas.
1: Señor, ¿qué hay de $2?
0: ¿De $2? Nada.
1: Me da el favor y me da 2. Y me da el favor y me los empaca.

0: Imagínense ustedes, se fue el bobo Tanainas de pesca con su esposa. Los dos son unos bobos tremendos. Estaban de pesca y, bueno, él andaba con su caña a un lado del río. Ella estaba con su caña también al otro lado del río, pero ella estuvo agachada toda la tarde esperando a ver si picaba algún pez. Por la tarde ya fue a levantarse y en ese momento sintió un tirón en la espalda. Así que pegó un grito y le dijo a Tanainas...
1: ¡Tanainas, creo que he pescado un lumbago!
2: ¡Ah, bueno, guárdalo y me lo cocina ahorita en salsa!
3: Con lo que me gusta a mí los lumbagos en salsa. Ay, lo que pasa es que tiene mucha espina. Ay.

¿Saben ustedes qué dicen las camisetas de turista del Bobo Tanaina? Las camisetas de turista del Bobo Tanainas dicen: la pasé muy bien. Ah, pero no supe dónde estuve. ¡Ey! ¡Jarro café perdido!

blanco, negro, blanco, negro, blanco, negro, rojo. A ver. Asensillín, pingüinitos. ¿Qué es? Blanco, negro, blanco, negro, blanco, negro, blanco, negro, blanco, negro, rojo. Un pingüino rodándose por una escalera. ¡Ja,

No solamente se lo había recomendado el pastor al Bobo Tanainas, sino además toda su familia, que nunca se fuera a conseguir una novia, que no tuviera temor de Dios. Bueno, eso solemos recomendárselo mucho a los jóvenes. El Bobo Tanainas, como es bobo, pero es bien plantado, o sea, bien parecido el bobo. Se consiguió una novia que no iba a la iglesia, no tenía temor de Dios, era medio mañosa la muchacha, la verdad. En alguna ocasión inclusive le puso una cita en su casa al Bobo Tanainas. Y cuando estaba en la sala de su casa, esta mujer se le tiró encima, lo besó y le dijo: Tanainas, subamos a mi habitación y allá en la cama hacemos cochinadas. Ah, bueno, listo, vamos. El bobo se subió, entró a la habitación, se subió a la cama y se le orinó en la almohada.

0: está. Los Emilios, los emails que mandan todos personas que escriben aquí a este programa. Gracias por hacerlo. Ordóñez no está hoy, está en el colegio de los niños recibiendo todas las quejas. Bueno, perdón, recibiendo todos los... ¿cómo fue que dijo él que dijera? Diplomas y condecoraciones de los hijos.
1: Pura mentira. Lo mandaron a llamar porque van a expulsar los hijos del colegio.
0: Ustedes no van a decir que yo les conté, ¿bueno? ¿Bueno?
1: Bueno.
0: Ay, anda diciendo es que van a grabar el piloto de Ordóñez de la Risa para televisión.
1: Pura mentira. Pura mentira. Pura mentira. Ustedes no le van a decir que yo le dije a ustedes que era pura mentira. Bueno.
0: Dice Miguel Bustillo desde El Salvador. Ciudad San Salvador. ¡Saludos! Hola, José, gracias por esa alegría que nos da día a día. Mi personaje favorito es Tanaina. Bueno, sigamos con otro email. Sigamos con otro email. No me interesa leer nada, nada, nada de este. El siguiente dice: Arlex Vanegas. Hola, José, Dios te bendiga, le escribo desde Tegucigalpa, Honduras. ¡Honduras! Con esta es la segunda vez.
1: Le gusta perder el tiempo.
0: Que le escucho por la internet y estoy que me reviento de la risa.
1: Tambo.
0: Me gusta mucho su programa.
1: Mentiras.
0: Estoy... descubriendo CBC La Voz.
1: Coja oficio.
0: ¡Qué buenos programas! Tienen ustedes, gracias por el buen sentido del humor.
1: Mijo, usted no sabe lo que es humor.
0: ¡Que Dios te bendiga nuevamente!
1: No me saludo.
0: Perdí el tiempo, perdí un poco de babas ahí, sí, hablando y hablando, creyendo que al final iba a decir mi personaje favorito es Benito. No, no, no, no, o sea, pasan por encima de uno. O sea, uno está pintado aquí en la pared, todo el mundo hace lo que quiera. ¿Qué van a hacer ustedes, oyentes, cuando un día yo amanezca muerto? A ver, ¿quién les va a divertir un rato? Pero claro, ¿cómo no? Perdón, es que me acordé de mi mamá. El último de los emails de la gente desocupada, que no tiene nada que hacer, dice Daisy Fernández desde Capiata. Capiata, Capiata. Así se llama la ciudad. Yo qué culpa, mi tico. Así se llama. Capiata. Desde el Paraguay. Hola. ¿Qué tal, hermano?
1: Debe ser una hermana de él.
0: ¿Qué le cuento? Que sus chistes son muy graciosos.
1: Esos gustos suyos.
0: Me río hasta llorar.
1: Llora por cualquier bobada.
0: Si no lo escucho, parece que me falta algo.
1: ¿Qué falta de sentido en la vida?
0: Entonces sí, o si lo escucho, además es un antidepresivo.
1: Está fregada usted en la vida, amiguita, si cree que esto es un antidepresivo.
0: Un antidepresivo para mí. Que siga siempre así.
1: Coja oficio.
0: Muchas bendiciones.
1: Pa' eso gastó tanto tiempo.
0: Bueno, gracias, ¿no, Daisy? Oficio, amiguita. Que Dios te bendiga a ti también, ¿no?
1: Coja oficio, póngase a estudiar o a leer un libro. La vida no es estar...
0: ¡Sigan escribiendo! ¡Y sigan escribiendo este programa que los amamos mucho! Perdón.
1: ¡Pura mentira!
0: ¡Y ya! ¡Y sigan divirtiéndose con estos chistes que están buenos, buenos, buenos!
1: ¡Pura huesera! ¡Repetidos, repetidos, repetidos!
2: We'll be right back. El hombre está mirando que el bobo Tanainas está escribiendo en una hoja. Tanainas, ¿qué hace? Ah, acá, escribiendo una carta. Discúlpeme, Tanainas, pero ese lapicero, ese esfero que usted tiene en la mano, no tiene tinta. Ah, es que es una carta secreta. ¡Ah!